poseídos por un terrible pavor o temor. Viven en pánico, viven con miedo, cuando el hombre no puede ver el rostro de Dios. Leamos siempre ahí en el libro de los Salmos, en el Salmo 104 y versículo número 29. Dice así, Salmo 104 y verso 29. Escondes tu rostro. Y luego dice ahí, ¿qué dice ahí? Se turban. Y ellos, yo le voy a agregarla ahí. Y ellos se turban, les quitas el hálito y dejan de ser y vuelven al polvo. En la versión TLA, o sea, la versión lenguaje actual, dice este versículo: si les das la espalda, se llenan de miedo. Si les das la espalda, se llenan de miedo. Vemos en la palabra del Señor que cuando Dios esconde su rostro de sus criaturas, hasta los animales se llenan de pavor, se llenan de un terrible temor. Ahí lo dice, ahí está hablando de los animalitos. Si usted lee unos versículos atrás, dice ahí el versículo 26, por ejemplo, dice: ahí andan las aves, ahí esté el Leviatán que hiciste para que jugase en él. Está hablando de todos los animales que hay en el mar, los animales que están en la tierra. Y dice ahí en el verso 29, si tú les das la espalda a tus criaturas, hasta los animales se llenan de pavor, se llenan de miedo. Ahí dice se turban, en la versión lenguaje actual dice se llenan de miedo. Dice escondes tu rostro, se turban, les quitas el hálito, dejan de ser y vuelven al polvo. ¿Se da cuenta, hermana, hermano, por qué es el rey David le suplicaba a Dios? ¿Cuál era la oración de David? No escondas tu rostro de mí. No escondas tu rostro de mí. La Biblia dice allá en el libro de Isaías, capítulo 59 y versículo 2, dice la Biblia que por causa de nuestros pecados, Dios esconde su rostro de nosotros. Dios se oculta de nosotros. Porque el pecado, hermana, hermano, hace división, dice la Biblia, entre Dios y nosotros. Cuando nosotros pecamos, ofendemos a Dios, nosotros mismos colocamos una pared y esa pared oculta el rostro de Dios. No podemos ver a Dios. Por ello, cuando una persona está en pecado, haga lo que haga, hermana, hermano, no puede sentir la presencia de Dios. No puede disfrutar de las caricias de Dios. Se siente sola, solo cuando alguien incurre en pecado. Porque el pecado, dice la Biblia en Isaías 59, hace separación entre Dios y el ser humano. Y cuando el hombre está separado de Dios, está alejado de Dios por causa de sus pecados no confesados, la Biblia dice que el hombre vive en un terrible terror, en un terrible temor, vive con miedo.
Dice la Biblia, huye el impío, dice, sin que nadie lo persiga. En otra escritura dice que hasta con la hoja de un árbol que cae al suelo, el hombre tiembla, el hombre se pone todo nervioso. Y la palabra del Señor dice allá en Deuteronomio 28:67, dice que el hombre por la mañana dice, quien diera que fuese la tarde. Y por la tarde dice, quien diera que fuese la mañana, por el miedo de su corazón. Hermana, hermano, es tremendo cuando el hombre no puede ver el rostro de Dios. Es tremendo cuando el hombre no puede disfrutar de la presencia de Dios. Por ello dice la palabra allá en... Dice la palabra del Señor en el libro de Génesis, si gusta me acompaña. Dice que cuando Adán y Eva pecaron contra Dios, dice la palabra que ya no podían ver el rostro de Dios. Estaban escondidos. Y porque ya no pudieron ver el rostro del Señor, dice la Biblia, que un terrible temor o terror o miedo se apoderó de ellos. Venga conmigo a Génesis capítulo 3. Génesis capítulo 3, versículo 9 y 10. Mas Jehová, Dios llamó al hombre y le dijo, ¿dónde estás tú? Y él respondió, oí tu voz en el huerto, ¿y qué dice ahí? Y tuve miedo. Imagínese, hermana, hermano, antes que Adán y Eva pecaran, ellos podían ver el rostro de Dios y vivían en paz, vivían tranquilos. Pero cuando ellos pecaron contra Dios, Dios ocultó su rostro de ellos. Y a partir de ese momento que ellos ya no podían ver el rostro de Dios, la palabra de Dios dice que un terrible terror se apoderó de ellos. Es decir, fueron poseídos por un espíritu de miedo. Un espíritu de miedo. Eso es tremendo, hermano, hermana, cuando uno vive con miedo. Cuando uno vive con miedo, uno no puede vivir en paz, porque uno le tiene miedo a todo. Uno le tiene miedo a la muerte. ¿O no es así? Uno le tiene miedo a la muerte. Le tiene miedo a la enfermedad. Hermana, hermano, qué tremendo es vivir poseído por ese espíritu de terror, de miedo. Uno le tiene miedo a la enfermedad, le tiene miedo a la vejez y dice, ¿qué va a ser de mí cuando yo ya esté más grande? Y se está preocupando antes de tiempo cuando la Biblia le dice a sus hijas y a sus hijos, no se preocupen por el día de mañana. ¿Qué habrán de comer? ¿Qué habrán de beber? ¿Qué habrán de vestir? El Señor no quiere que sus hijas y sus hijos vivamos con ansiedad. Vivamos poseídos por ese espíritu de miedo, de temor. Dios desea que sus hijas y sus hijos vivamos en paz. Vivamos tranquilos. Por ello él antes de ascender a los cielos le dijo a sus discípulos, mi paz os dejo, mi paz os doy. Yo no la doy como la da el mundo. No se turbe vuestro corazón ni tenga miedo. Dios no quiere que sus hijas y sus hijos vivamos poseídos por espíritus de temor. A todo le tenemos miedo. Se le tiene miedo, le vuelvo a repetir, a la muerte. Se le tiene miedo a la enfermedad. Se le tiene miedo a la crítica. Por ello hay muchos hermanos que no
confiesan su fe en su trabajo, en su negocio, en la escuela, en la universidad. ¿Y por qué no confiesan su fe en Cristo? Porque tienen miedo que se burlen de ellos. Tienen miedo que los critiquen. Tienen miedo. Pero los que confiamos en Dios, los que podemos ver el rostro de Dios, los que vivimos en comunión con Dios, no le tenemos miedo a nada ni a nadie. Amén. Y no porque seamos valientes, sino porque el Señor nuestro Dios es nuestra fuerza. El Señor nuestro Dios es el que hace nuestros pies como de ciervas y nuestras manos, dice, las prepara para la batalla. Bendito sea el nombre del Señor para siempre. Cuando el hombre no puede ver el rostro del Señor, le tiene miedo a todo. Le tiene miedo a perder el trabajo. Si me quitan mi trabajo, ¿qué voy a hacer? Hermana, hermano, si le quitan el trabajo, cuando usted está haciendo bien su trabajo, cuando usted es un buen empleado, una buena empleada, y aún así le quitan el trabajo, no se debe de preocupar. Porque Dios tiene cosas mejores para su vida. La Biblia dice que los que amamos a Dios, ¿qué dice la Biblia? Todas las cosas nos ayudan a bien. De manera que no se deben de preocupar si les van a quitar el trabajo. Porque tal vez ni se los quitan y está preocupada, preocupado. Y Dios no quiere que sus hijas y sus hijos vivan preocupados. Vivan con miedo, vivan con temor. Las personas que no pueden ver el rostro de Dios tienen miedo a perder a su pareja. Piensan si me van a quitar a mi pareja, a mi esposa, a mi esposo. No deben de tener miedo. La Biblia dice, encomienda a Jehová tu camino. Cuando la Biblia dice, encomienda a Jehová tu camino, es tu vida, tus finanzas, tu familia, tus hijos, tu esposa, tu esposo. Confía en Él, dice, y Él hará. Imagínese, hermana, hermano, la palabra del Señor nos alienta, nos anima, nos enseña para que nosotros, sus hijos, no vivamos con miedo, no vivamos con terror en esta tierra, sino vivamos felices. Vivamos tranquilos, vivamos con paz y vivamos en paz. Amén. Gloria a Dios. Vemos que cuando una persona, sea hombre o mujer, no pueden ver el rostro de Dios, viven con miedo. Viven inquietas, inquietos, sin paz. Aunque las personas que no pueden ver el rostro de Dios tengan muchas riquezas materiales, viven sin paz. Le decía hace un momento lo que dice Deuteronomio 28:67, dice, por la mañana dirás, ¿quién diera que fuese la tarde? Y por la tarde dirás, ¿quién diera que fuese la mañana? Por el miedo de tu corazón. Cuando una persona vive con miedo, vive con terror, no tiene paz ni de día ni de noche. Y eso le pasa a las personas que no pueden ver el rostro de Dios. Es decir, las personas que no disfrutan de la presencia de Dios. Por ello es que el rey David, en la escritura inicial, vemos que en su oración, en la oración que él hacía todos los días, le decía, no escondas tu rostro de mí. No apartes con ira a tu siervo. Y luego le dice, mi ayuda ha sido. ¿Y qué más le dice? No me dejes,
no me dejes. Como aquel niño que no quiere separarse de mamá, de papá, y le dice, no me dejes sola, solo, porque tengo miedo. Qué precioso es cuando le decimos al Señor, Señor, no escondas tu rostro de mí. No me des la espalda, Señor. No apartes con ira a tu siervo. Y luego le dice, mi ayuda ha sido. No me dejes, ni me desampares, oh Dios de mi salvación. Qué preciosa oración. Qué preciosa oración. David sabía que si Dios le daba la espalda, si Dios se ocultaba de él, si él ya no podía disfrutar de la presencia de Dios, él sería un hombre muerto, un hombre sin ninguna esperanza, un hombre sin ningún consuelo, un hombre sin ninguna razón de vivir su vida. Por ello es que le decía, no escondas tu rostro de mí. Ojalá nosotros le hiciéramos esa oración todos los días al Señor nuestro Dios y le digamos, no escondas tu rostro de mí, Señor. No te ocultes de mí. No me des la espalda. Hermana, es tremendo cuando Dios le da la espalda al ser humano. Pero es agradable, es precioso cuando el Señor nuestro Dios hace resplandecer su rostro sobre nosotros. Amén. Salmos 104. Salmos 104. Gloria a Dios. Y vamos a leer. Aleluya. El versículo o los versículos 27 y 28 dice así: todos ellos esperan en ti para que les des su comida a su tiempo. Les das, recogen, abres tu mano, se sacian de bien. Mire qué glorioso, qué diferencia. Cuando Dios esconde el rostro de las personas viven en temor, viven con miedo, viven con toda clase de calamidad espiritual, corporal y material. Pero cuando el Señor se deja encontrar de nosotros, cuando nosotros podemos ver el rostro del Señor, cuando nosotros podemos ver que Dios extiende su mano para bendecirnos, entonces empezamos a recibir toda clase de bien. Amén. Por ello dice ahí, en el verso 27, todos ellos esperan en ti. Ahí están esperando. Dice otro salmo, así como la sierva mira la mano de su señora. Y como el siervo mira la mano de su señor, hasta que su señor tenga misericordia de ellos. Y eso dice ahí, cuando nosotros estamos esperando en Dios, cuando nosotros podemos ver el rostro de Dios y vemos que Dios extiende su mano, como en el tiempo antiguo cuando los reyes le extendían el cetro de oro a las personas, a los príncipes, a las reinas, a las princesas. Cuando el rey extendía el cetro, era señal de vida, de victoria, de bendición. Señal que el rey estaba contento cuando el rey extendía el cetro de oro. Amén. Y acá dice la Biblia que cuando el Señor está contento con nosotros,
Cuando el Señor se deja encontrar de nosotros, cuando el Señor nuestro Dios nos da

levantan las cosechas. ¿Cuántos quieren que Dios los bendiga integralmente? ¿Cuántos quieren que Dios los bendiga integralmente? Los hermanos que nos escuchan a través de la radio, que nos ven a través del Facebook. Si ustedes desean que Dios los bendiga, ser bendecidos integralmente, disfrutar la vida abundante que Dios nos envió a través de su Hijo Jesucristo, entonces díganle constantemente, como el salmista, el rey David, el dulce cantor de Israel: no escondas tu rostro de mí. No escondas tu rostro de mí. No apartes con ira tu siervo. Mi ayuda ha sido: no me dejes, no me dejes, ni me desampares, oh Dios de mi salvación. Preciosa es la palabra del Señor. Salmos 34. Gloria a Dios. Salmos 34, versículos 5 y 6. Dice así: los que miraron a él fueron alumbrados, y sus rostros no fueron avergonzados. Este pobre clamó y le oyó Jehová y lo libró de todas sus angustias. Mire qué glorioso. Cuando uno puede ver el rostro de Dios, dice acá, ¿qué pasa cuando uno puede ver el rostro de Dios? Los temores se van. ¿Y por qué se van? Porque ahí dice que Dios nos libra de todo temor. Dios nos libra de todo temor. Cuando uno puede ver el rostro de Dios, uno ya no le tiene miedo a nada, ni a nadie. El apóstol Pablo dice: si Dios es por mí, ¿quién contra mí? ¡Qué glorioso! Cuando uno puede ver el rostro de Dios, uno ya no le tiene miedo ni a la muerte, porque la Biblia dice: para mí el vivir es Cristo y el morir es ganancia. ¡Qué glorioso cuando el hombre y la mujer pueden ver el rostro del Rey de Reyes y Señor de Señores! Ya no se le tiene miedo ni a la muerte, porque la muerte está vencida, el diablo está vencido. Dios venció al diablo, venció a la muerte y venció a los mismos infiernos. Satanás está derrotado. Hay poder en el nombre glorioso de nuestro Señor y Salvador Jesucristo. Démosle un aplauso al Señor. Pero démoselo con todo el corazón. Bendito, bendito sea el nombre del Señor para siempre. Cuando uno puede ver el rostro del Señor, uno queda libre de todo temor. Uno queda libre de toda condenación. Romanos 8:1 dice que ya no hay condenación para los que están en Cristo, para los que pueden ver el rostro de Dios. Ya no se le tiene miedo a la muerte, ya no se le tiene miedo a la condenación eterna. ¿Por qué no se le tiene miedo a la condenación eterna? Porque el Señor ha perdonado nuestros pecados, nos ha salvado, nos ha dado vida eterna. Ya no hay condenación, dice. Y si ya no hay condenación, ya no hay nada que temer, porque ya no hay condenación. Somos libres, amén, libres de pecado, libres de temor, libres del infierno. Por ello dice ahí, me encanta lo que dicen las escrituras que estamos leyendo. Ojalá que ustedes las puedan seguir leyendo una y otra y otra y otra vez, en su casa, en su trabajo, en cualquier lugar donde ustedes se encuentren. Dice: los que miraron a él fueron alumbrados y sus rostros no fueron avergonzados. Este pobre clamó y le oyó Jehová y lo

lo libró de todas sus angustias. Vemos en la palabra del Señor que cuando uno puede ver el rostro del Señor nuestro Dios, uno ya no le tiene miedo a nada ni a nadie. No le tiene miedo a la muerte, porque Jesús venció a la muerte. Uno no le tiene miedo a la enfermedad, porque Jesús es el que sana, dice la Biblia, todas nuestras dolencias. De manera que si nos enfermamos, o Dios permite que nos enfermemos, sabemos y creemos y confiamos que el Señor tiene poder para sanarnos. Y si acaso no nos sana, es porque algo mejor tiene Él para nosotros. ¿Y qué es eso mejor? ¿Qué dijo Pablo? Para mí el vivir es Cristo, y el morir es ganancia. De manera que si una hija o un hijo de Dios muere en Cristo, no perdió, ganó. ¿Qué ganó? La vida eterna con Dios. Imagínese, hermana, hermano, eso es glorioso. Cuando uno puede ver el rostro de Dios, uno ya no le tiene miedo a la enfermedad, ya no le tiene miedo a la vejez. ¿Por qué no le tiene miedo a la vejez? Porque uno confía que Dios, que cuidó cuando nacimos, o es más, antes que naciéramos, Dios nos cuidó. Dios nos guardó. Nos guardó y nos cuidó cuando nacimos. Por ello es que su mamá dio a luz una buena muchacha, una buena nena, un buen nene. Amén. Con salud, con vida. Porque Dios estaba cuidando de usted. Creemos que Dios nos ha cuidado todo este tiempo hasta el día de hoy. Y Dios nos seguirá cuidando, guardando, protegiendo hasta el último día de nuestra estancia en esta tierra. Ya no le tenemos miedo a la vejez. ¿O alguien le tiene miedo a la vejez? ¿Qué va a ser de mí cuando ya sea viejito? Peor si mis hijos me van a dejar, mi esposo me va a dejar. Todo mundo te puede dejar, pero Dios jamás te va a abandonar. La Biblia dice, aunque tu padre y tu madre te dejaren, con todo Jehová te recogerá. Amén. Gloria a Dios. Ya no se le tiene miedo a perder uno a su pareja, porque todo está en las manos del Señor, nuestro Dios Todopoderoso. Ojalá, hermana, hermano, que todos los que deseamos ser felices, ¿cuántos desean ser felices en la vida que Dios le dé en esta tierra? Si ustedes desean ser felices, vivir sin ningún temor en esta tierra, solamente digámosle al Señor en nuestras oraciones que hacemos diariamente: no escondas tu rostro de mí. Esa es la oración que debemos de hacer todos los días. Salmo 27:9. No escondas tu rostro de mí. Cuando usted esté orando, hermana, hermano, no se levante, no deje de orar hasta que pueda ver el rostro de Dios. Es decir, hasta que usted pueda sentir la presencia de Dios, pueda sentir que Dios ahí está con usted. Amén. Ore, ore y siga orando. Y dígale: Señor, no escondas tu rostro de mí. Señor, déjame sentir tu presencia. Déjame ver tu sonrisa, Señor. Quiero saber si estás contento. Quiero verte sonreír conmigo. No me des la espalda, Señor. Ay, hermana, hermano, qué glorioso es cuando uno le ruega a Dios de esa manera. Por favor, Señor, déjame sentir tu presencia. Yo anhelo sentir tu presencia, deseo ver tu rostro, Padre. Y ahí busque y busque, porque la Biblia dice: el que busca, halla. Cuando usted le ruegue a Dios que
que le permita ver su rostro, usted va a ver el rostro de Dios. Y la Biblia dice: dichosos los de corazón limpio, porque ellos verán a Dios. Hermana, hermano, qué precioso. Ojalá que nosotros le digamos al Señor nuestro Dios en nuestras oraciones diarias: no escondas tu rostro de mí, no apartes con ira tu siervo, mi ayuda ha sido, no me dejes, no me desampares, oh Dios de mi salvación. Vamos a ponernos de pie. ¿Cuántos anhelan ver el rostro de Dios? ¿Cuántos anhelamos ver el rostro de Dios? ¿Cuántos anhelamos sentir la presencia de Dios? Si usted desea sentir la presencia de Dios ahí en su mente, en su corazón, si no quiere alzar la voz, no la alce. Pero dígale: Señor, no escondas tu rostro de mí. Hoy quiero verte en este lugar, Señor. ¿Usted cree que Dios todavía está en este lugar? ¿Cuántos creen que en este lugar todavía podemos sentir su presencia? Dios está aquí. Dios está aquí. Dios está aquí, hermana, hermano. ¿Por qué no levanta sus manos al cielo? Y digámosle: Señor, yo anhelo sentir tu presencia. Recuerde lo que dice el Salmo 27:4. Una cosa he demandado a Jehová, y esta buscaré: que esté yo en la casa de Jehová. Y hoy está en la casa del Señor. Ojalá que no sea el último día, que a partir de hoy podamos estar en este lugar. Que esté yo en la casa de Jehová para contemplar, dice. ¿Para contemplar qué? Su rostro. Para contemplar la hermosura de Jehová. Si usted viene creyendo, viene confiando, viene con hambre, usted puede contemplar la hermosura de Dios en estos momentos. Cierre sus ojos físicos y abra sus ojos espirituales y empiece a contemplar el rostro del Señor. Empiece a contemplar el rostro del Señor. Hermana, hermano, hay algo especial. Hay algo que se deja mover. Hay algo que se está sintiendo. Yo veo personas que están sintiendo en este servicio de unción y sanidad divina. Veo personas que están sintiendo la presencia del Señor. Oh, gloria a Dios, oh, gloria a Dios. Yo veo personas que están sintiendo la gloria de Dios, no solo en esta casa de oración, sino hay muchas familias que allí en su casita están sintiendo la presencia del Señor. Hay mujeres, hay varones que pueden ver el rostro de Dios con una sonrisa, sonriendo con él, con ella. ¡Ay, rabaya aquí, abá! Hay poder de Dios en esta noche. Hay poder de Dios en esta noche. Hermana, hermano, ahí donde estás, ahí donde estás, el Señor está abriendo su mano para bendecirte. El Señor está extendiendo su mano para salvarte, para sanarte. Recibe tu sanidad, recibe tu sanidad en el nombre glorioso de nuestro Señor Jesucristo. Bendito sea el nombre del Señor. La Biblia dice en el Salmo 104: les das, recogen, abres tu mano, se sacian de bien. El Señor está extendiendo su mano de poder, su mano de misericordiosa, ahora para bendecirte. Hermana, hermano, empieza a recoger las bendiciones, empieza a tomar las bendiciones que el Señor te ha dado, que el Señor te está dando. Empieza a tomar las bendiciones que el Señor te está dando. El Señor te está dando sanidad. Recibe sanidad. Recibe sanidad. Recibe sanidad. Recibe sanidad. En el nombre de Jesús.
Jesús, recibe tu sanidad. Solo tienes que recibir, no tienes que hacer nada, solo recibir, porque el Señor te extiende el cetro de oro, porque el Señor te extiende su mano misericordiosa para bendecirte, hermana, hermano. Recibe en el nombre de Jesús, recibe en el nombre de Jesús. En bandeja de oro, el Señor te lleva órganos nuevos. En bandeja de oro, el Señor te lleva órganos nuevos, riñones nuevos, páncreas nuevo, vesícula nueva, péndesis nueva, un esófago nuevo. Oh, gloria sea el nombre del Señor. Articulaciones nuevas te está colocando el Señor en tu cuerpo. Solo es que tú las recibas, hermana. Solo es que tú las recibas, hermano. Recíbelas en el nombre de Jesús. En el nombre de Jesús. En el nombre de Jesús. El Señor te extiende su mano de poder, porque tú le amas, porque tú se lo has suplicado, porque tú le has dicho: no escondas de mí tu rostro, Señor. Por ello el Señor te extiende su mano para bendecirte, para llenarte con su santo y bendito espíritu. Recibe en el nombre de Jesús la llenura espiritual. Recibe la llenura espiritual en el nombre glorioso de nuestro Señor y Salvador Jesucristo. Gracias te damos, Señor. Amén. Y amén.

0: Sí, Señor. Gracias, Señor.
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2: Somos embajadores de Cristo, enviados a proclamar su reino, y por ello nos unimos para expandirlo. Saludamos al pastor Ventura Hernández de Iglesia El Misterio de Dios en Aldea Chiac, Rabinal, Baja Verapaz. He aquí, yo vengo pronto. Retén lo que tienes para que ninguno tome tu corona. Apocalipsis 3:11.

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Levanta tus manos. Todo lo que necesitas es que la hora descienda. Si tú lo pediste, que Él descienda sobre ti. Levanta tus manos y adóralo. Él viene cuando le adoras.

Muy buena noche a todas y a todos. Que Dios les bendiga. Es un gusto poder saludarlas y saludarles a través del 1480 AM, El Misterio de Dios. Les saluda Oseas Leví en su espacio Momentos de Oración, en donde la oración eficaz del justo puede mucho. Le doy la cordial bienvenida y le invito para que usted pueda presentar sus peticiones de oración delante del Señor y que juntos podamos orar esta noche y podamos obtener una respuesta. Yo sé que muchos estamos esperando una respuesta del Señor. Así que bienvenidas y bienvenidos. Espero que se quede con nosotros y que disfrutemos esta noche y sintamos un abrazo del Señor para nuestras vidas.

también aquellos que no han sido tocados hoy. Hazlo, Señor, por favor. En el nombre de Jesús. En el nombre de Jesús.

Qué hermosa noche, estamos disfrutando con ustedes hoy a través de Momentos de Oración. Son las 7 de la noche con 22 minutos en toda Guatemala.

Santo. Queremos adorarte, queremos exaltarte, queremos llenar tu trono con nuestra adoración, porque es lo único que anhelamos hacer, adorarte, contemplar tu hermosura, contemplar tu santidad. Levanta el tu corazón. Gracias, Jesús.

0: Él se lo merece. Vamos con gozo. Vamos con alegría. Con esa voz de júbilo, exáltale esta mañana. Aleluya. Aleluya. Vamos a darle ese aplauso al Señor.
1: Excelente adoración en esta noche, acá en el 1480, el misterio de Dios, a las 7 de la noche, 45 minutos, ahí estaremos orando. Usted todavía puede llamar en este momento y presentar sus peticiones de oración. Recuérdese, la Biblia dice, orando en todo tiempo y en todo momento.
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Y Jesús, si tú vienes a mi barca, yo sé que no me voy a hundir. 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Es cuando te tenemos cerca. Hay un bautismo de paz sobre nuestras vidas.

0: levanta tus manos, dile, ti me voy a refugiar.
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Estamos transmitiendo con ustedes en esta noche. Ya en minutos estaremos ingresando al espacio de oración. Anhelamos eso, deseamos eso, porque ahí encontramos paz y descanso para nuestra alma. Así que hay que orar, pero también, amigas, amigos, hay que accionar. Ya tenemos peticiones de oración que con mucho gusto estaremos orando.

Yo vine a hablarle a los sueños que se murieron aquí. Yo vine a hablarle a los ministerios que se secaron aquí. Vine a decirte, vas a reverdecer en el Espíritu.

destruyo, reverdecerá, reverdecerá. Hoy le hablo a tus proyectos muertos, a ese sueño, a esa carrera, pastor. Que se prepare lo que comentaron, lo que dijeron que tú estás seco, lo que dijeron que tú como adorador no vas a seguir fluyendo. Ribasaya, ay, que tú como predicador ya te secaste. Abasenda, vine a decirte de parte de Dios que ahora es que empieza lo nuevo de Dios para ti. Vine a decirte, vas a reverdecer. Abasenda, y donde otros murieron, tú reverdecerás. Ay, que se prepare la gente para ver tu verdor. Que se preparen para ver el brillo de Dios. Viva Santa. Ay, ay, tú el que vino en depresión. Aquí yo dije, veo gente en el Espíritu que literalmente van a reverdecer. Ninsi. Vinieron decepcionados por una palabra. Ay, ay, ay, es que no, las palabras son las que están deteniendo tu fruto. Yo vine a convocar a alguien a que se ponga sordo en esta hora. No importa lo que digan, desecha lo malo en esta hora. Vas a empezar a reverdecer toda depresión que te marchitó, toda enfermedad que te marchitó. Vine a cancelar palabra hiriente en tu familia. Vine a cancelar palabras hirientes de tus padres. Sakayama, padre.

Aleluya, reverdecerás, hermana, hermano. Hoy estás donde estás y piensas que no puedes salir y que no vas a levantarte, que de repente la sanidad no llegará, que el recurso económico no llegará. Pero yo te quiero decir que sí, yo te quiero decir que sí, llegarás a la meta en el nombre de Jesús. Padre bendito, Padre glorioso, Dios de misericordia y de toda consolación. En este momento, Señor, venimos orando, venimos intercediendo, venimos clamando. Venimos, oh Dios, delante de ti, creyendo que tú nos oyes, que tú nos escuchas, que tú nos atiendes, que tú nos ves. Creyendo, Dios, que tú eres misericordioso y bondadoso, que tú eres fiel y grande. Muchas gracias, Señor amado, porque a pesar de tantas cosas, nos provees, oh Dios, la oportunidad de orar, la oportunidad de adorarte, de hablarte, de adorarte. Muchas gracias, Señor. Muchas gracias te damos en esta noche por tanta bendición. Muchas gracias, oh Dios, por tanto que no merecemos, pero tú nos lo das porque eres bueno. Gracias, oh Dios. Muchas gracias. Señor, en este momento venimos delante de ti. En este momento, Dios, creemos y confesamos que tú, mi Dios, que tú, Padre amado, Padre glorioso, que tú, mi Dios, atiendes a tu pueblo, a tus hijas, a tus hijos. Oh, mi Dios. Oh, papá, cuántas necesidades, cuántas personas en situaciones adversas, en situaciones que ya no pueden más y se sienten solas y se sienten solos y sienten que ya no pueden. Te pido, Señor, en el nombre de Jesús, que tu presencia, que tu gloria, que tu gracia y tu favor hoy descienda, papá, aleluya. Por favor, mi Dios, desciende con poder sobre tu pueblo. Desciende con poder sobre tu pueblo ahora, ahora. Ahora, ahora, ahora, en el nombre de Jesús, en el nombre de Jesús. Oh, en el nombre de Jesús. Oh, papá, tantas necesidades. Oro por mi hermana Aura, Señor. Oro por mi hermana Aura. Ella pide por su esposo, hermano Luis Alfredo, y por su hijo Luis Eduardo. Tú sabes la situación que está pasando, Dios. Padre bendito, por favor, ahí donde está, llena tu hija. Oramos por Kevin, Señor. Sufrió una caída. Oh, Dios. Este muchacho, tu hijo, ha sufrido mucho, Dios. Por favor, haz algo por él. Responde su oración, mi Dios. Responde a la oración de su familia, Padre. Por favor, haz un milagro. Oh, Señor, haz un milagro poderoso.
Haz un milagro grandioso en el nombre de Jesús. En el nombre de Jesús. Padre, gracias por escucharnos y por atendernos, por estar presente. A ti sea la honra y la gloria, hoy y siempre. Como mujer embarazada.

0: Bueno, familia, muchas gracias por habernos sintonizado esta noche. Que la paz del Todopoderoso quede en ustedes, sean en sintonía, porque a través de internet seguimos transmitiendo toda la noche y la madrugada. Hasta mañana.
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Bueno, hermanos, vamos a dar inicio a nuestro culto de esta mañana, esperando que todos se estén gozando en lo que el Señor tiene preparado.

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0: leer a todos juntos Isaías capítulo 37, verso 1 al verso 3. ¿Ya lo tenemos? Bendito Dios, vamos a darle lectura en el nombre poderoso de nuestro Señor y Salvador Jesucristo. Aconteció pues que cuando el rey Ezequías oyó esto, rasgó sus vestidos y cubierto de cilicio, vino a la casa de Jehová y envió a Eliaquín mayordomo, a Sebna escriba y a los ancianos de los sacerdotes cubiertos de cilicio al profeta Isaías hijo de Amós, los cuales dijeron: así ha dicho Ezequías, día de angustia, de represión y de blasfemia es este día, porque los hijos han llegado hasta el punto de nacer y la que da a luz no tiene fuerzas. Puede tomar su asiento. Podemos contemplar, hermanos, a este hombre pasando una lucha tremenda. Nosotros, por lo general, cada vez que tenemos luchas, tenemos pruebas, enfermedades o X cosas, lo primero que hacemos es ausentarnos de la iglesia. Lo primero que hacemos es decir: yo creo que Dios no me escucha. Ahora que le estoy buscando más problemas tengo, mejor dejo de ir a la casa de oración. Ahí los hermanos ni siquiera se preocupan por uno. Y eso es lo que nosotros, por lo general, casi todos, decimos y hacemos lo mismo. Nos vienen los problemas porque es necesario, hermanos, que en medio de luchas y pruebas entremos al reino de los cielos. Las luchas que le vienen al hombre y a la mujer no son para que se retiren de los caminos del Señor, sino es para que se acerquen más al abrigo del Altísimo. Podemos ver al profeta, o sea, al rey Ezequías. Escuchó que venían a invadir a todo Jerusalén y Judá. Eran ciudades pequeñas. Eran ciudades sin fuerzas, humanamente hablando. De tal modo que aquella ciudad le decían Judá. Pero dice: la que va a dar a luz no tiene fuerzas. Era la ciudad de Judá una ciudad pequeña. Era Jerusalén una ciudad pequeña. Y dice la escritura que venía el rey de Asiria a invadir esa ciudad. Al invadir aquella ciudad, los hacía sus esclavos. Si aquella ciudad se dejaba invadir, o sea, cautivar por los de Asiria, tenían que servirle al rey de Asiria. Y dice que este hombre era fuerte, tenía un ejército grande, de tal modo que a muchas ciudades había cautivado y los tenía como esclavos. Oiga las palabras que le decían a Ezequías. Mirad, dice el verso 18 del capítulo 36. Mirad que no os engañe Ezequías, diciendo: Jehová nos librará. Ezequías les decía a la gente: no tengan temor. El Señor nuestro Dios nos va a librar, porque nosotros le servimos a Él. Y el rey de Asiria se burlaba de ellos y les decía a la gente, como desanimándolos: miren que no los engañe Ezequías, diciendo: Jehová nos librará. Oiga lo que sigue diciendo: ¿acaso libraron los dioses de las naciones cada uno su tierra de la mano del rey de Asiria? Ya había cautivado a muchos. y había atrapado a muchas naciones. Y yo creo que les tenía puesta la mirada a los de Judá, donde en ese tiempo reinaba Ezequías. Ya les tenía puesta la mirada a ellos también para cautivarlos y hacerlos sus esclavos, y los intimidaba con estas palabras: ¿acaso libraron los dioses de las naciones cada uno su tierra de la mano del rey de Asiria? ¿Dónde está el dios de Amad y de Arfad? ¿Dónde está el dios de Safarvaín? ¿Libraron a Samaria de mi mano? Todos esos dioses no habían podido librar a la gente de la mano del rey de Asiria, porque ellos no eran dioses. Eran dioses hechos de mano de hombre, pero tenían oídos y no oían, tenían manos y no podían defender. Pero Ezequías no confiaba en los dioses hechos de manos de hombres, sino confiaba en el Dios que habita en luz inaccesible. En ese Dios, Jehová de los ejércitos, estaba confiando Ezequías. Gloria a Dios. Dice el verso 20: ¿qué Dios hay entre los dioses de estas tierras que haya librado su tierra de mi mano para que Jehová libre de mi mano a Jerusalén? Decía el rey de Asiria: si todos los dioses de las ciudades que yo he cautivado con mi poder no los han podido librar de mi mano, ¿podrá Jehová librar a Judá de mi mano también? Y dice que querían intimidar a Ezequías con esas palabras. La noticia llegó a Ezequías: sabes que el rey de Asiria viene a cautivar a la nación de Judá. Pero Ezequías no desmayó en su fe. Ezequías inmediatamente buscó el socorro, buscó el abrigo, acudió a la casa de Jehová, donde el Señor había dicho por medio de Salomón: si alguien hubiere pecado y acudiere a esta casa y orare y buscare mi rostro, yo le oiré desde los cielos y los libraré de cualquier cosa que estén pasando, de cualquier problema que estén cruzando. Dele un aplauso al rey en esta preciosa mañana. Aleluya. ¿Por qué lo traigo a estas escrituras, hermanos? Porque nosotros hacemos lo contrario. Cuando tenemos problemas, nos ausentamos de la iglesia, y ahí hay más peligro para el que se ausenta de la iglesia. Ezequías, podemos ver que cuando escuchó que el problema era tan grande, más grande que él, la que daba luz no tenía fuerzas para combatir con aquella ciudad de Asiria. Se sentían, como decimos nosotros, como una pulguita delante de aquella ciudad tan grande y un ejército poderoso. Judá se sentía débil. No digamos Ezequías, como el rey de Jerusalén y de todo Judá, se sentía un hombre sin fuerzas, un hombre incapaz. Pero ¿qué hizo Ezequías cuando escuchó esa mala noticia? Dice el verso 1 del capítulo 37. Aconteció pues que cuando el rey Ezequías oyó esto, rasgó sus vestidos. Esa era una forma de humillación, de quebrantarse por dentro. Rasgó sus vestidos y, cubierto de cilicio, vino a la casa de Jehová. Vino a la casa de Jehová. ¿A qué vino a la casa de Jehová? A contarle a Dios su problema que estaba pasando. A consultar con el Dios Todopoderoso. Hermanos, Cristo dijo: vengan a mí todos los que estáis trabajados y cargados, que yo os haré descansar. Cuando usted tenga problemas, hermanos, dale ese aplauso al Rey a que se lo está dando. Aleluya. Cuando usted tenga problemas grandes, no corra con el vecino, no vaya con su mamá, con su papá, véngase a la casa de Dios, que el Señor dice: si tú me buscas, me vas a encontrar. Ezequías oyó las palabras intimidantes que el rey de Asiria le había enviado. Cuando Ezequías escuchó que venían contra de él y que el ejército que venía contra de él era más poderoso que él, más fuerte, dice que humanamente seguramente se sintió mal. Humanamente se sintió mal. Se sintió con temor. Pero ¿qué hizo Ezequías? Se humilló delante del Señor y fue a la casa de Jehová, dice. Qué lindo, hermanos, es venir a la casa del Señor. Por ello es que el salmista decía: yo me alegré con los que me decían: a la casa de Jehová iremos. Cuando uno viene a la casa del Señor a buscar una bendición, se va la tristeza, se va la enfermedad, porque el Señor dice: donde dos o tres se congreguen en mi nombre, ahí en medio de ellos estoy yo, dice el Señor. Y si está el Señor, tiene que suceder algo especial donde está el Señor. Gloria a Dios. Aleluya. Encontramos a este hombre Ezequías emproblemado, pero cuando estaba bien emproblemado, hermanos, ¿qué hizo Ezequías? Fue a la casa de Jehová. Fue a buscar auxilio, a buscar socorro. ¿Por qué no se fue a otro lado? Porque en otro lado no hay socorro, hermanos. El salmista decía: es mejor un día en tus atrios, porque estar en la presencia del Señor es lo más especial que puede haber. Estar en la presencia del Señor es lo más lindo que puede existir. El salmista decía: es mejor un día en tus atrios que mil fuera de ellos, dice. Escogería yo estar a la puerta de la casa de mi Dios que habitar en los lugares de maldad. Ezequías no se quedó en su palacio. Ezequías no se quedó en su casa artesonada que tenía. Ezequías se vistió de cilicio y empezó a encaminar sus pasos a la casa de Jehová. ¿A qué iba la casa de Jehová? Iba a manifestarle su problema, iba a manifestarle su angustia, iba a pedir auxilio. Sabía que el Señor estaba ahí para escucharle y que le iba a dar la victoria. Oh, bendito sea el nombre del Señor Jesucristo para siempre. Aleluya. Ezequías fue a la casa de Jehová. Ahora yo le pregunto a usted, hermano, hermana, que está aquí. Cuando usted tenga problemas, ¿a dónde va a ir? Pedro dijo: ¿a quién más iremos? Si solamente en ti, Señor, hay palabras de vida eterna. Y nosotros creemos, dijo Pedro, que tú eres el Hijo del Dios viviente. Alabado sea el nombre del Señor para siempre. Dele un aplauso al Rey. Gloria a Dios. Ezequías el rey, cuando escuchó esa mala noticia, esas palabras intimidantes que el rey le decía: ¿te das cuenta tal ciudad? Aquí la tengo como esclava. Mira la otra ciudad, también la tengo como esclava. Y así, ¿cuántos más han podido escapar de mi mano? Y si no han podido ellos, le dice el rey de Asiria, ¿podrás tú escapar de mi mano, pequeño? Como diciéndole. Pero Ezequías no confiaba en su escudo, no confiaba en su ejército. Confiaba en Jehová Dios de los ejércitos y sabía que el acudir a él iba a encontrar la victoria. El salmista dice en el Salmo 34, los que miraron a él, dice, fueron alumbrados y sus rostros no fueron avergonzados, dice el salmista. ¿Sí me está entendiendo? Hermano, cuando tenga problemas en su hogar, en lugar de decir yo creo que ya no voy a la iglesia, es cuando más véngase. Aquí juntos vamos a buscar la bendición de Dios y no va a encontrar la derrota, porque en Cristo no hay derrota, en Cristo hay victoria. Dale un aplauso al rey. Vengas, hermano, cuando tenga problemas. No para que yo le dé la solución a su problema, no. Yo tampoco puedo. Pero confío en un Dios que todo lo puede, hermano. Cuando usted tenga problemas en su matrimonio, en su hogar, en su trabajo, cuando sienta que ya no puede y el diablo le dice cada rato, vas a ser mío. Mira cuántos han caído, porque no se han agarrado de la mano bendita de Dios. Y Satanás le va a decir, mira, fulano ya lo boté, a mengano también aquí lo tengo. Y tú vas a ser el próximo, que el Señor te reprenda, dígale, y véngase a la casa del Señor a glorificar su nombre. Que dice que el que espera en Jehová tiene nuevas fuerzas, correrá y no se cansará. Bendito sea el nombre del Señor para siempre. Dele un aplauso al rey, porque en este día usted saldrá victorioso de acá. Usted en este día saldrá glorificando el nombre del Señor, porque ha venido a buscar un avivamiento espiritual para su vida. Gloria a Dios. Ezequías oyó esto, las palabras intimidantes del rey de Asiria. Y cuando escuchó esto, dice, rasgó sus ropas como humillándose. Se vistió de cilicio y empieza a salir de la casa y le dicen, tal vez, quizás le dicen, ¿para dónde vas, Ezequías? Voy a la casa del Señor, pero ¿qué no ves que tienes problemas? Pues por ello voy a la casa del Señor, por ello es que me voy, allá me voy a ir a encontrar con él. Allá le voy a contar lo que el rey de Asiria se está diciendo contra de él. Yo sé que él no me dejará. Yo sé que él no me desamparará. Yo sé que él me responderá. Porque dice, el que busca allá y el que toca se le abre la puerta. Dale un aplauso al rey. Aleluya. ¿Cuántos han venido a buscarle a Dios? ¡Han venido a buscarle a Dios, iglesia! Este es el lugar de refugio, hermanos. Este es el lugar donde venimos a consolarnos unos con otros. Y Dios es el que nos consuela a través de su palabra. Ezequías oyó que venía contra de él un ejército numeroso y le decía estas palabras: ¿te das cuenta? Tal ciudad está en mi mano. Mira la otra ciudad como está en mi mano, a mis pies. Mira la otra, eran como cuatro ciudades que Asiria ya había cautivado. Y le dice al rey de Judá, y ustedes van a ser los próximos. ¿Cuántas veces Satanás le dice a uno lo mismo? A mí muchas veces me dice, mira Julano, cómo lo tengo. Hombres que un día predicaron la palabra de Dios y ahora andan más impíos que el mundo. Se dejaron cautivar, están cautivos porque se entregaron a las manos del diablo. Me dice el diablo, mira Julano, mengano, y a ti pequeño te quiero y te voy a destruir. Que el Señor lo reprenda, porque cuando tenemos luchas caemos a los pies del Señor pidiendo misericordia. ¡Oh, gloria! ¿Me está entendiendo, iglesia? Ezequías dice que acudió al templo. Hermano, cuando tenga luchas, porque todos vamos a pasar por luchas, no se vaya de la casa de Dios. Cuando tenga luchas es cuando más constante debe de estar en la casa del rey. Ezequías fue vestido de cilicio, entró a la casa del Señor y consultó a Jehová. Consultar es comentarle por medio de Isaías, hijo de Amós. Isaías era el profeta, el que hablaba con Dios. Ezequías habla y le dice, esto me está pasando. Y después de todo eso, el mismo Ezequías sacó las cartas que les habían enviado, donde los mandaban a intimidar. Vea el verso 14 del capítulo 37. Y tomó Ezequías las cartas de mano de los embajadores y las leyó, y subió a la casa de Jehová y las extendió delante de Jehová. Entonces Ezequías, ¿qué hizo? Oró a Jehová diciendo, Jehová de los ejércitos, Dios de Israel, que moras entre los querubines, solo tú eres Dios de todos los reinos, alabado sea el nombre del Señor para siempre. Solo tú eres Dios de todos los reinos de la tierra. Tú hiciste de los cielos y la tierra. Inclina, oh Jehová, tu oído y oyes. Abre, oh Jehová, tus ojos y mira y oye todas las palabras de Senaquerib, que ha enviado a blasfemar al Dios viviente. Fue a la casa del Señor. Se hinca vestido de cilicio y empieza a contarle a Dios su problema. ¿Por qué le digo esto, hermano, hermana querida, hermano querido que está aquí? Porque cuando usted se sienta invadido, sienta que las legiones de demonios le rodean, problemas aquí, problemas allá, y tantas cosas que le vengan a su vida, véngase a hablar con Dios, véngase a la casa del Señor, aquí le va a encontrar. Dios está en todos lados, pero también está en su casa, donde se alaba y se glorifica el nombre poderoso del Señor Jesucristo. Véngase, hermano. Gloria a Dios. Qué lindo es, hermanos, llegar a la casa del Señor cuando uno tiene problemas. Y cuando no los tiene, también es lindo ir a la casa del Señor.
1: ¡Aleluya!
0: Pero cuando uno está pasando por problemas, uno no quiere hablar con nadie. Alguien podrá decir, ¿y por qué lo dice, hermano? Porque yo he pasado todas esas experiencias.
1: ¡Aleluya!
0: Cuando yo cruzaba problemas y era miembro de la iglesia, yo iba y solamente Dios y yo conocía mi corazón como iba cargado. Pasaba y apenas saludaba a los hermanos y pasaba a postrarme y a llorar y a decirle, Señor, solamente tú eres mi salvador, solamente tú eres mi ayuda. Y ahí me estaba postrado hasta recibir la fortaleza del Dios Santo, del Dios Eterno. Y cada vez que salía, salía victorioso, salía fortalecido para seguir peleando la batalla, para seguir actuando como Dios quería y quiere que actúe todavía en este día. Yo iba a la casa del Señor y ahí en el altar lloraba mi pena. A mí me decían mis compañeros de trabajo y me decían, ¿sabes qué? Ya deja a tu esposa, solo enferma se mantiene. Y las compañeras de trabajo me decían, ¿sabes? Que aquí ya tienes un consuelo, hombre. Que el Señor reprenda al diablo en esta preciosa y bendita mañana. Si tu esposa no va a estar contigo, aquí estamos nosotras. Y eso es lo que el mundo ofrece. Sin embargo, Cristo ofrece fortaleza, hermano. ¿Sí me entiende? Cuando yo iba a la casa del Señor, había un hermano bien lindo en el Señor, que yo le tomé mucho cariño. Cuando veía que me levantaba con los ojos bien llorosos y me iba a sentar a una silla, a veces se acercaba y me abrazaba y me decía, ¿cómo está, hermano Luisito? Y yo le decía, estoy cargado, hermano. Tenga paciencia, hermano, me decía. El Señor lo está exprimiendo como cuando se exprime una naranja. Porque él solamente necesita el jugo y no el bagazo, me dice. Un ministerio tiene Dios para usted, sea valiente. Y todavía me dijo, no soy profeta, pero lo siento de parte de Dios. Un día le estará predicando a mucha gente y bendito sea el nombre del Señor que no falló. Era la palabra de Dios que llegaba a consolar mi corazón, a vendar mis heridas, a curar las heridas que llevaba dentro de tantos desprecios que me habían hecho. ¿Sí me entiende? Yo me iba a la casa del Señor solito. Mi esposa no me acompañaba en ese tiempo. Yo me iba solito. A veces en las camionetas iba llorando. Bajaba de la camioneta para entrar a la donde estaba la iglesia, casi 2 cuadras, entraba llorando y me pasaba de una vez al altar. Yo no tenía tiempo para estar criticando. Yo llevaba una angustia en mi corazón y una necesidad de que Dios me resolviera mi problema. Y así estuve buscando por muchos días. Me decían que era un hipócrita, pero iba porque yo sabía que Dios escucha a los hombres que se quebrantan de corazón. Me recordaba del Salmo 130 que dice el salmista, si tú mirares a los pecados, ¿quién podrá mantenerse? Pero en ti hay perdón, Señor, y con todo y las acusaciones del diablo, con todo y lo mal que me sentía, iba a la casa del Señor a buscar esa bendición y quiero decirte que la encontré, porque aquí estoy todavía disfrutando de esa bendición. El que busca al Señor nunca es avergonzado. Siempre sale en victoria. Oh, gloria a Dios. Dale un aplauso al que vive. Aquí está el Señor, hermano. Aquí está el Señor, hermana. Si tú traes problemas, manifiéstaselos a Él. Si tú traes problemas, cuéntaselos a Él. Dios te va a resolver tu problema en este día. Ezequías acudió al templo. Eso me recuerda también de una mujer llamada Ana, otra mujer herida de sus sentimientos, que por mucho tiempo había tenido problemas. Dice que no podía tener hijos. Y su esposo tenía otra mujer. El esposo de Ana dice que tenía otra mujer. Y esa mujer que tenía el Cana se burlaba de Ana. Cada vez que ella estaba embarazada, seguramente le decía: mira qué bonito me queda mi vestido de maternidad, por herirle sus sentimientos. Y dice que Ana humanamente se sentía mal. ¿Pero qué hizo Ana? Acudió a la casa del Señor, dice. ¿Sí me entiende? Venga conmigo al primer libro de Samuel. Oiga lo que le decía a su esposo. Y el Cana, su marido, le dijo: Ana, ¿por qué lloras? ¿Por qué no comes? ¿Y por qué está afligido tu corazón? ¿No te soy yo mejor que 10 hijos? ¿Cómo vivía aquella mujer? Atormentada, herida del corazón por tantos desprecios que le había hecho la otra mujer del Cana. No quería comer ni beber. Se sentía miserable por dentro. ¿Puede usted imaginarse una mujer sin comer, sin beber? Tal vez ni gusto de cambiarse ya. El diablo le decía: tú no sirves para nada. Mira, eres estéril. No sirves, mira cómo te desprecia. Una cosa es leerlo y otra cosa es vivirlo, hermanos. Mira cómo te desprecia. Cada vez que la otra esposa daba a luz un hijo, era un martirio para ella. Pero no perdía las esperanzas que el Dios de los cielos podía concederle un hijo. ¿Sí me entiende, hermano? Y dice la palabra: y se levantó Ana después que hubo comido y bebido en Silo, y mientras el sacerdote Elí estaba sentado en una silla junto a un pilar del templo de Jehová, ella con amargura de alma oró a Jehová y lloró abundantemente. ¿Dónde fue Ana cuando tenía problemas? Fue a la casa del Señor. Mientras la otra mujer, burlándose de ella,

Oh, por ello dice, maldito el hombre que confía en otro hombre. Pero si usted confía en Jehová Dios de los ejércitos, él sí le responde y le da la victoria, y le da lo que usted necesita. Dele un aplauso al rey. Aleluya. Ana fue, dice, al templo. Y ahí se hinca y le dice al Señor, hoy no me levanto de aquí, Señor, hasta que me des lo que yo necesito. Y dice la palabra, y ella con amargura de alma oró a Jehová. ¿No ha llorado usted en ocasiones cuando ya no puede? Y llora, llora. Ya ni llora recio, solamente llora de lo profundo. Aquel llanto sale y las lágrimas le escurren por los ojos. Y le dice como un niño al Señor, Señor, solamente tú eres el único. ¿No le ha pasado a usted en ocasiones así? Yo a veces voy para la radio manejando y voy llorando y le digo, Señor, ¿quién más me puede ayudar? Hay cosas que ni mi esposa lo sabe, mucho menos usted. Solamente mi Padre que está en los cielos se entera de todo lo que pasó, hermanos. Pero Él ha sido fiel para conmigo, hermanos, que siempre me ha respondido en el momento de la dificultad. Y siempre me ve que estoy en la casa de oración. Ya tengo 9 años de asistir a la iglesia. Y para mí ha sido una bendición porque aquí encuentro consuelo. No solamente de Dios, sino de muchos hermanos que se acercan y me dicen, hermano Luisito, siento de parte de Dios decirle esto. Y cuando me dicen algo de parte de Dios, han consolado mi corazón de una manera especial. Pero si yo me fuera al mundo, ¿quién me podrá consolar allá afuera? Si yo voy a buscar a los que antes fueron mis amigos, ¿qué me podrán decir? Si ni aún mi madre me daba palabras cuando yo necesitaba. ¿Cuántas veces mi madre, con un semblante, dijo, qué suerte la que tuvo mi hijo? Y más sería mi corazón. ¡Más sería mi corazón! Pero Dios me hablaba diferente. Dios me hablaba con palabras que sanaban mis heridas y todavía me sigue hablando con palabras que curan mi alma. ¿Sí me entiende, hermano? Por ello, cuando yo tengo problemas, no me gusta acudir a nadie. Y no es que los menosprecie, hermanitos, porque los amo en el Señor. Pero si yo buscara el apoyo en alguno de ustedes, ¿qué podría hacer usted por mí? Cuando tengo luchas, ustedes no lo han sabido. Cuando tengo problemas, ustedes no se han dado cuenta. Solamente Dios, que todo lo ve, que todo lo oye, me ha visto cuando estoy pasando aflicciones tremendas. Y cuando usted viene, ya estoy preparado para volverle a dar ánimo y decirle que sí podemos en Cristo, que sí hay victoria en Cristo. Y nunca le he predicado de derrota, siempre le he predicado victoria, porque en Cristo se encuentra la victoria, hermano. ¿Sí me entiende? Cuando usted tenga luchas, hermano, no se ausente de la iglesia. Busque la iglesia. Alguien va a encontrar acá. El que menos imagina, Dios lo va a usar para que le diga algo que le va a levantar el ánimo. ¿Sí me entiende? Alguien va a encontrar aquí que le va a decir una palabra nomás y eso va a ser suficiente para que de sus labios brote una sonrisa, para que sienta que ya entró la paz a su corazón. No va a necesitar de oír la predicación ni de escuchar las alabanzas. Cuando Dios lo quiere bendecir a uno, usa lo más débil, lo más insignificante, y después dice uno, no me imaginé que el hermano Dios lo fuera a usar de la

manera que lo uso tan bonito. ¿Sí me entiende? Pero busque la casa de Dios, hermano. Aquí siempre encontrará usted la bendición para su vida. No se ausente de la iglesia cuando tenga problemas. Y luego le preguntamos, hermano, ¿y por qué no ha venido? Ay, hermanos, es que han habido luchas. Pues por ello, véngase. Aquí no se le va a criticar. Si se discutió con su esposo, hermano, véngase. ¿Para qué se va a ahogar solo usted por ahí? Mejor diga, hermano, discutimos con mi esposo y lo sentimos mal. Véngase y le vamos a pedir perdón a Dios y nos vamos a levantar. Y Dios será amplio en perdonarle y lo sacará en victoria y saldrá feliz teniendo una nueva oportunidad, porque en Cristo el que busca la salvación la encuentra. ¡Aleluya! No diga, hermano, es que no vamos a la iglesia porque viera cómo tenemos problemas en nuestra casa. Nos discutimos anoche. Hermanos, no hay matrimonio que no tenga un problema. Todos tenemos problemas. Pero qué lindo es cuando con todo y los problemas se viene uno y le manifiesta el Señor su problema, su queja. El Señor dice, el que a mí viene yo no le echo fuera. Pero véngase a la casa del Señor. No se ausente de la casa. Si usted se ausienta de la casa del Señor, es posible que por ahí se lo trague el diablo. Véngase con todo y lo que tenga, hermano, que aquí alguien va a orar por usted. Alguien le va a clamar a Dios para que Dios le fortalezca, para que Dios le ayude. En esta ocasión Isaías fue y presentó la causa de Ezequías a Jehová. Y luego Ezequías, él mismo, después que Isaías ya había orado por él, entonces Ezequías también oró. Levantó sus manos junto con las cartas y le dice, mira, Señor, estas cartas aquí mandan a amenazarme. Esto, lo otro, y empezó a contarle todo. ¿Y sabe qué respuesta le dio el Señor a Ezequías? No te preocupes, Ezequías. Yo voy a poner un espíritu de confusión en el rey de Asiria. ¡Aleluya! Y entre ellos mismos se van a matar, le dice. ¡Aleluya! Yo te voy a dar la victoria, Ezequías, por cuanto he buscado mi rostro. Te voy a dar la victoria, te voy a dar la victoria. Todos los de Asiria van a morir. Dele un aplauso al rey. Aleluya.

Gloria a Dios. Después que Ezequías hubo orado, en el verso 36 dice: y salió el ángel de Jehová y mató a 185,000 en el campamento de los asirios. ¿Habrá algo imposible para Dios? ¿Habrá algo imposible para Dios? Lo que era imposible para Ezequías era posible para Dios. No te preocupes que no es tuya la batalla, Ezequías, le dice Dios. La batalla es mía, yo te daré la victoria. Y dice que cuando Ezequías oraba, terminó de orar, el ángel de Jehová salió y mató a ciento qué, 185,000 del ejército que venían contra Ezequías. Hay victoria en Cristo Jesús, hermanos. Por ello es que le digo, iglesia de Jesucristo, que vale la pena confiar en Dios. Dice la escritura que el ángel de Jehová mató a 185,000 en el campamento de los asirios. Y cuando se levantaron por la mañana, he aquí que todo era cuerpos muertos. Ezequías no tuvo que mover ni un dedo, ni sacó la espada para matarlos. Fue el poder de Dios que le dio la victoria, hermanos. ¿Sí me está entendiendo, hermano? Si usted tiene problemas, en lugar de ir con el abogado para que el abogado le ayude, mejor busque al abogado celestial. Él no le va a cobrar ni un centavo y usted no se va a manchar las manos para nada. Dios le va a dar la victoria, hermano, hermana, pero hay que buscarlo a Él. Aleluya. Verso 37. Entonces Senaquerib, rey de Asiria, se fue e hizo su morada en Nínive. Y aconteció que mientras adoraba en el templo de Nisroch, ahí fue Senaquerib a orarle a su Dios, pero su Dios no le respondía. Su Dios era 10 veces muerto, ¿sí me entiende? Ahí lo estaba adorando y pidiéndole, mira Dios, dame la victoria. Y Senaquerib se sentía derrotado, porque el diablo siempre ha estado derrotado, porque Cristo ya lo derrotó en la cruz del Calvario. No tiene poder, no tiene suerte en el pueblo de Dios. Dale un aplauso al que vive. Déselo bien fuerte al Rey de la Gloria, aquel que nos da la victoria, aquel que nos da la victoria cada día. Dele ese aplauso al Rey. ¡Oh, gloria! ¡Gracias! Ahí estaba Senaquerib orándole a su Dios. ¿Y qué pasó? Sus dioses, sus hijos Adramalec y Sarecer le mataron a espada a sus mismos hijos. Oiga, hermano, cuán grande es el poder de Dios. Y aconteció que mientras adoraba en el templo de Nisroch, su Dios, sus hijos Adramalec le mataron a espada y huyeron a la tierra de Ararat. ¡Cuán grande es el poder de Dios, hermanos! ¿Con qué se quedó Senaquerib? ¡Con nada!
hasta sus mismos hijos se le voltearon y lo mataron, porque el Espíritu de Dios los había confundido. Hermano, cuando usted le clame al Señor, las potestades en los aires se van a confundir, no van a poder soportar, porque mayor es a quien usted le está clamando que aquel que está operando en este mundo de tinieblas. Dele un aplauso al Rey en esta preciosa y bendita mañana. ¡Aleluya! Dele gloria a Cristo. Dele gloria a Cristo. El poder de Dios se está moviendo. El poder de Dios se está moviendo. ¡Oh, gloria! Si usted viene triste en esta mañana, manifiéstele su tristeza a Dios. Dios le va a cambiar su lamento en baile. Gloria a Dios, aleluya. Ezequías encontró la victoria porque acudió a Dios que estaba morando en su casa. Cuando usted tenga problemas, busque a Dios. Dios está en este lugar. Y no solo aquí. Hay varios lugares donde el Señor se manifiesta. En su casa Dios puede glorificarse, pero Dios quiere un esfuerzo que usted haga. Usted puede buscar a Dios ahí en su cama, pero Dios quiere que usted se esfuerce, que se levante. Y Dios quiere verlo caminar como pueda moverse. Dios quiere verle que usted venga a su casa a buscar la bendición del Señor. Cuando Dios vea que usted se esfuerza y se levante con todo y lo que le está pasando, ¿usted cree que Dios no se va a dejar sentir? Se va a dejar sentir. Le va a bendecir porque usted, hermano, le está buscando en espíritu y en verdad. Ezequías buscó la bendición de Dios en la casa de Jehová. Ana también buscó la bendición de Dios en la casa de Jehová. ¿Y usted dónde la va a buscar? ¿En la plaza? ¿En el mercado? ¿En el cine? ¿O en una cantina? ¡Que el Señor reprenda eso! Aquí se viene a descargar las penas. Las penas no las quita el licor, hermano, hermana que está aquí. Las penas las puede quitar la sangre preciosa de Cristo Jesús. Cuando usted tenga problemas, no busque un lugar diabólico. Busque un lugar donde se alaba y se glorifica el Señor. Si usted pasa un problema o está pasando un problema y a veces ha tenido deseos como de irse a un lugar de esos, arrepiéntase y véngase a la casa del Señor. Aquí vamos a orar por usted. El problema tan grandote que tenía, Dios lo va a hacer pequeño, lo va a disipar de su vida. Pero busque los pies del Señor Jesucristo. Hermanos, yo ya no quiero quitarles mucho tiempo, pero el Señor nos invita a que busquemos siempre el lugar donde se glorifica al Señor. Los hermanos que han venido enfermos, Dios les bendiga, porque no hay un lugar, no hay una clínica más especial que la clínica del Señor Jesús. Busca siempre el socorro. El socorro es Cristo. El salmista decía: ¿de dónde viene mi socorro? Mi socorro viene de Jehová, que hizo los cielos y la tierra. En esta noche o en este día, vas a manifestarle al Señor todo lo que sientas. Yo no conozco tus problemas. Yo no conozco tus penas. Pero Dios las conoce. Yo no conozco tu enfermedad, pero Dios sabe que estás enfermo, que estás enferma.
Y si Ezequías encontró auxilio en aquella ocasión, yo creo que tú también vas a encontrar auxilio en esta ocasión. Si Ana también encontró auxilio cuando derramaba su alma delante de Jehová, también tú vas a encontrar en esta mañana. Dios todavía no ha cambiado. Él todavía sigue teniendo poder.

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Muy buenos días, mis amados hermanos, que nuestro Señor Jesucristo les bendiga a cada uno en este hermoso día. Damos gracias al Señor porque nos permite un día más estar de pie, un día más poderles acompañar con la hermosa y bendita programación de Radio Horizontes 1480 AM, El Misterio de Dios. Muchas gracias le damos a nuestro Creador por esta oportunidad que nos da de ver un nuevo amanecer, de levantarnos confiando en que su palabra dice que cada mañana son nuevas sus misericordias. Y hoy tenemos esa misericordia de nuestro Señor, que podemos abrir nuestros ojos y levantarnos. Vamos a darle gracias al Señor en esta hermosa hora. Señor y buen Dios, te damos gracias en estos momentos por esta oportunidad, por este privilegio que nos das de estar, Señor bendito, ya de pie, Padre amado, porque tú has tenido misericordia de nosotros. Te damos muchas gracias, Padre bendito. Te alabamos, te adoramos, te exaltamos, Señor, agradeciendo por todo lo que tú haces en nuestras vidas, porque seguramente a cada uno nos has bendecido de maneras diferentes, pero ahí ha estado tu mano, Padre poderosa, en nuestras vidas, con trabajo, con salud, con alimento, con familia, con paz en nuestro corazón, y sobre todo, te damos gracias por la salvación de nuestras almas, Padre bendito. Bendiga, Señor amado, esta programación de este día domingo, Señor 20 de septiembre, Padre amado. Te damos muchas gracias y todo lo que se haga sea para exaltar tu santo y bendito nombre. En el nombre de Cristo Jesús. Amén.

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Muy buenos días, mis amados hermanos. Que nuestro Señor Jesucristo les bendiga a cada uno en este hermoso domingo. Bienvenidos a su programa, Mañanitas de Alabanza. Hoy domingo 20 de septiembre del año 2026. Le damos gracias al Señor porque nos permite estar acá en este hermoso día, acompañándoles con lo mejor de la música que bendice su vida. Los invitamos a que nos marquen a las diferentes líneas 2250-6681. Es nuestra línea directa para que usted pueda hablarnos acá al aire. Y el WhatsApp 54-21-8102, donde usted puede escribirnos o mandarnos su audio en este hermoso día. Hoy domingo, ya amanecido pues bastante fresco después de la lluvia del día de ayer. Una noche pues lluviosa en la cual pues es necesaria la lluvia. Muchos calores ha habido y realmente son bendiciones de nuestro Señor. Así que damos gracias al Señor por todo. Y hoy en esta mañana pues bastante fresca. Es un bonito domingo para pues darle gracias al Señor. Aunque de hecho debemos darle gracias al Señor en todo momento. Pero hoy pues damos gracias a nuestro Creador por un bello día más que Él nos ha regalado. Muchos el día de hoy pues lamentablemente ya no verán la luz de este día. Pero mire, usted y yo estamos de pie gracias al Señor, porque ha tenido misericordia de nosotros y pues nos bendice cada día más. Así que damos gracias a nuestro Padre. Usted puede marcar en estos momentos 54-21-8102, nuestra línea de WhatsApp, y el 2250-6681, para que usted pueda escribirnos o enviarnos un audio en esta bella hora. Vamos con este bello canto para que usted pues sea bendecido a través de la música y que se anime también a marcar las diferentes líneas.

0: Bien, mis hermanos, seguimos acompañándoles en esta hermosa hora y tenemos comunicación a través de nuestra línea de WhatsApp. Hermano César Augusto nos manda por acá un audio. Vamos a escuchar a ver qué nos dice nuestro amado hermano.
1: Hermano, buenos días. El Señor les bendiga en esta mañana.
0: Amén, amén.
1: Del día domingo 20 de septiembre. Ya aquí en nuestro hogar ya lo estamos escuchando
0: muchas
1: a primera
0: gracias,
1: hora.
0: Muchas gracias.
1: Queremos que nos haga favor de ponernos los dos himnos con el dúo Las Hermanas Tichal, Galardón y otro más. Escucha la familia Miranda Cinto aquí en San Rafael, pie de la cuesta, San Marcos. Amén.
0: Amén, amén, mi hermanito desde San Marcos nos está escuchando, nuestro amado hermano, qué bendición. Gracias, gracias, que está en sintonía a temprana hora, dicen, ya están escuchando. Muchas, muchas gracias, que Dios les bendiga hasta allá donde ustedes se encuentran, allá en San Marcos. Qué bendición, que Dios bendiga a su vida, a su familia. Un saludito, un fuerte abrazo a la distancia. Muchas, muchas gracias por estar pendiente de la programación de Radio Horizontes 1480 AM, El Misterio de Dios. Gracias, mi hermanito César, que Dios le bendiga grande, grandemente. Y con mucho gusto vamos a estar complaciendo acá los cantos que nos ha solicitado del dúo de nuestras de hermanas Tichal. Muchas gracias. Por acá lo vamos a ubicar para poder pues complacerle en esta hermosa hora. Damos gracias al Señor por todo lo que Él ha hecho en nuestras vidas y porque ya está próxima nuestra fiesta, nuestra celebración, nuestra campaña evangelística derribando a los gigantes el sábado 3 de octubre a las 4 de la tarde y el día domingo 4 de octubre a las 9 y media de la mañana. Tenemos una cita para celebrar esta campaña evangelística derribando a los gigantes, que seguramente va a ser de bendición para cada uno, porque todos tenemos en nuestra vida obstáculos, aquel gigante que nos atemoriza, que nos amenaza, pero en el nombre de nuestro Señor Jesucristo será derribado todo obstáculo, todo gigante, todo aquello que nos impide a tener paz en nuestra vida, a tener un crecimiento espiritual, aquello que nos está de pronto hasta dividiendo en, familiarmente hablando, en el negocio, en el trabajo, será roto, será derribado todo aquel gigante en nuestra vida. Así que la invitación está abierta para que usted no se pierda esta campaña evangelística derribando a los gigantes. Sábado 3 de octubre a las 4 de la tarde y domingo 4 de octubre a las 9 y media de la mañana. ¿Dónde? En Iglesia Central, El Misterio de Dios. Sexta Avenida 079, Colonia El Tesoro, Zona 2 de Misco. Les esperamos, mis hermanos, será una bendición poderles ver. Vamos a complacer a nuestro hermano. Regresamos ya en unos minutitos.

Bien, muy bien, hemos complacido a nuestro hermanito César Augusto allá en San Marcos con estos bellos cantos. Gracias, mi hermano, por estar en sintonía. Gracias por su comunicación y gracias a usted también que está ahí en casita en sintonía de Radio Horizontes 1480 AM, El Misterio de Dios. Muchas gracias que a temprana hora ustedes están ya escuchando la programación, activando las diferentes líneas. Muchas, muchas gracias porque eso nos anima, nos motiva a seguir adelante, porque sabemos que el trabajo que se hace de este lado pues sí, es de bendición para su vida, a través de los cantos, a través de los programas, a través de la bendita y poderosa palabra del Señor que se comparte acá con los siervos. Sabemos que es de bendición para su vida y que usted tiene un crecimiento espiritual, que estos mensajes fortalecen su vida, le da ánimos para seguir adelante, porque ese es el objetivo. Muchas veces necesitamos una palabra, muchas veces necesitamos esa oración, esa bendición que se lleva a través de la palabra del Señor. Y pues Radio Horizontes es una fuente de agua viva en donde primeramente exaltamos el nombre del Señor. Se lleva el mensaje de salvación para que usted sea bendecido, mi hermano, para que usted sea bendecida, mi hermana, allá en casita, en el trabajo, en el negocio, a esta hora de la mañana, seguramente haciendo preparativos, seguramente ya usted en su agenda tiene anotado poder presentarse el día de hoy en la casa del Señor. Les invitamos, no falten, no se queden en casita. Véngase a la escuela dominical hoy a las 10:30 de la mañana. Será una bendición poderle ver, poder compartir, poderle saludar. Y estaremos escuchando el mensaje en voz de nuestro amado pastor general Luis Armando Flores. Y el mensaje se titula Llevemos la Buena Noticia. No se lo pierda el día de hoy en Iglesia Central, El Misterio de Dios. Recuerde que también ya estamos a día de poder celebrar nuestra campaña evangelística Derribando a los Gigantes. Esperamos acá con toda la familia, no se quede en casita, sábado 3 de octubre a las 4 de la tarde y el domingo 4 de octubre a las 9 y media de la mañana. No se lo pierda, mi amado hermano, estaremos celebrando, estaremos cantando con los hermanos Reyes, estará también participando hermana Azucena Orantes, nuestro hermano Moisés Fernando y también el grupo La Vid Verdadera desde San Pedro Ayampú. Véngase con toda la familia, será una bendición poder compartir con ustedes esta fiesta. Nuestro hermano Oseas Leví también estará participando en la alabanza y en la infalible palabra del Señor. Nuestra pastora Mari de Flores y nuestro pastor general Luis Armando Flores. Todo ya está preparado, todo ya está listo. Esperemos que usted también se esté preparando para celebrar esta hermosa y bendecida fiesta, esta campaña evangelística Derribando a los Gigantes. Será una bendición que usted venga preparado, que usted venga con el deseo de derribar esos gigantes que muchas veces estorban nuestra vida, pero en el nombre del Señor todo será derribado. Vamos a despedirnos ya con este hermoso canto de hermana Katy Mazariegos, Volar Cantando. Ya regresamos para darle la despedida de este programa, Mañanitas de Alabanza.

Muy bien, continuamos, 54-21-8102, la línea de WhatsApp y 2250-66-81 para que en esta mañana usted pueda comunicarse con nosotros, como lo ha hecho nuestro hermano César Augusto desde allá, desde San Marcos. Nos ha enviado el audio, nos ha pues dicho ahí que está desde temprana hora escuchando la programación de Radio Horizontes. Usted también, muchas gracias por estar pendiente, por estar en sintonía de la mejor frecuencia del AM 1480 Radio Horizontes, el misterio de Dios. Damos gracias al Señor por todo lo que Él ha hecho en nuestras vidas y bendecimos su vida allá donde usted se encuentra. Que Dios le bendiga en este domingo, un domingo hermoso que el Señor nos ha regalado, un domingo en donde pues ya estamos de pie, ya estamos compartiendo con la familia, ya estamos haciendo preparativos para nuestras actividades del día de hoy. Esperamos que dentro de esa agenda, dentro de esas actividades que usted tiene programadas el día de hoy, pues que esté primeramente estar en la casa del Señor, esté primero el Señor en sus planes, en su vida, porque eso es lo más importante. Luego, pues ya realizar todas nuestras actividades en familia, asuntos pendientes que podamos tener, pero lo primero es buscar de la presencia del Señor. Lo primero que tenemos que hacer en este hermoso día domingo es presentarnos a la casa del Señor, darle honra, darle gloria y darle gracias por todo lo que Él ha hecho y seguramente continuará haciendo en nuestras vidas. Nos vamos con este último canto ya casi para terminar este bendito programa. Vamos con esto que dice: Alégrate corazón, de hermano Atilio Álvarez.

bien, mis hermanos, damos gracias al Señor por todas sus bendiciones. Hemos llegado al final de programa Mañanitas de Alabanza. Muchas gracias a mis hermanitos por su sintonía. Gracias, gracias por sus oraciones, por sus ofrendas, por todo lo que ustedes hacen también para la obra del Señor, para este ministerio radial. Muchas, muchas gracias a cada uno de ustedes. No se despeguen, mi amado hermano. Tiene un poderoso mensaje en voz de nuestro amado pastor Luis Armando Flores. Muchas gracias por su sintonía. Que nuestro Señor Jesucristo les bendiga.

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6: Apocalipsis capítulo 2, versículo 1 al versículo 5, dice así: para la gloria de Dios y en el nombre poderoso de nuestro Señor y Salvador Jesucristo, dice así: escribe al ángel de la iglesia en Éfeso, el que tiene las siete estrellas en su diestra, el que anda en medio de los siete candeleros de oro, dice esto: yo conozco tus obras y tu arduo trabajo y paciencia, y que no puedes soportar a los malos, y has probado a los que se dicen ser apóstoles y no lo son, y los has hallado mentirosos. Y has sufrido y has tenido paciencia y has trabajado arduamente por amor de mi nombre y no has desmayado. Pero tengo contra ti que has dejado tu primer amor. Recuerda, por tanto, de dónde has caído, y arrepiéntete y haz las primeras obras, pues si no, vendré pronto a ti y quitaré tu candelero de su lugar si no te hubieres arrepentido. Preciosa es la palabra del Señor. Estamos leyendo Apocalipsis capítulo 2, versículo 1 al versículo 5. Dice así: escribe al ángel de la iglesia en Éfeso. El ángel era el pastor de la iglesia que estaba situada en la ciudad de Éfeso. El que tiene las siete estrellas en su diestra. El que tiene, dice, las siete estrellas en su diestra. Es nuestro Señor Jesucristo. Las siete estrellas eran los siete pastores de ese tiempo. Amén. El que tiene las siete estrellas en su diestra, en su poder o en su mano, dice esto: el que anda en medio de los siete candeleros de oro. Los siete candeleros eran las siete iglesias que estaban en Asia. Una de ellas era la iglesia de Éfeso. Mire qué lindo. Dios dice: el que anda en medio de los siete candeleros. ¿Cuántos creen que Dios está en medio de este candelero, que es la iglesia? Gloria a Dios. Ustedes y yo conformamos la iglesia de Jesucristo. Él dice: está en medio de los siete candeleros de oro. Imagínense, la iglesia no es cualquier cosa, porque el Señor nos compara con oro, y el oro usted sabe que es de mucho valor. La iglesia de Jesucristo es de mucho valor porque hemos costado su sangre vertida en la cruz del Calvario. La iglesia de Jesucristo no es cualquier cosa, porque valemos la sangre preciosa del unigénito Hijo de Dios, nuestro Señor Jesucristo. Démosle un aplauso al Señor todos los valiosos. Aleluya. Gloria a Dios. El que anda en medio de los siete candeleros de oro. El que anda en medio de los siete candeleros de oro. Cada vez que se predica la palabra, cada vez que nos reunimos como iglesia de Jesucristo, sabemos que Él está en medio nuestro, aunque no lo vemos literalmente, aunque no lo escuchamos audiblemente. Sabemos perfectamente que el Hijo de Dios radica en medio de su iglesia. Él lo dijo en una ocasión, bueno, en muchas ocasiones: donde dos o tres estén congregados en mi nombre, ahí en medio de ellos estaré yo. Y la iglesia, el misterio de Dios, está convencida que el Hijo de Dios, nuestro Señor Jesucristo, Emmanuel, que es Dios mismo con nosotros, está en medio nuestro. Usted lo puede abrazar, usted lo puede palpar, usted puede sentir su presencia, si así usted lo cree. ¿Cuántos creen que Dios está en medio nuestro? Aleluya. Ahora, nuestro Señor Jesucristo está al tanto de todo lo que nosotros somos, decimos, pensamos y hacemos. Porque dice ahí el verso 2: yo conozco tus obras. Muchas veces pensamos que ni siquiera Dios se da cuenta de lo que hacemos, de lo que decimos o de lo que pensamos. Pero estamos totalmente equivocados cuando tenemos ese pensamiento, porque Dios está al tanto de todo. Dice: gloria a Dios. Él dice: yo conozco tus obras. Yo conozco tus pensamientos. Dice allá en uno de los salmos, Salmo 139, aún dice: no está la palabra en mi boca, y tú, Señor, lo sabes todo, dice el salmista. Amén. Tú lo sabes todo. Aún antes que nosotros pronunciemos una palabra y decir: ¿cómo me cae mal Julano? Aún antes que usted lo diga, aún antes que usted lo piense, el Señor ya sabe lo que hay en su mente, ya sabe lo que hay en su corazón. ¿Cuánto le damos un aplauso a Dios que todo lo sabe. Yo conozco tus obras. Yo conozco tus obras, dice el Señor. Qué precioso es confiar, tener al único Dios que todo lo sabe. Nosotros no necesitamos decirle a Él las cosas. Se las decimos porque Él también quiere que nosotros le roguemos, le supliquemos, hablemos con Él. Porque allá dice, hablando de la oración, que antes que tú me pidas algo, yo ya sé qué es lo que ustedes necesitan. Dice, gloria a Dios, antes que nosotros le pidamos algo que deseamos, que necesitamos, el Señor ya sabe que usted necesita aquello, que usted necesita lo otro, y también sabe cuando no lo necesita. Cuando nosotros no necesitamos algo, aunque estemos ruega y ruega y ruega, pues Él no nos concede aquello porque dice, no, tú no necesitas eso, tú no necesitas lo otro. Pero cuando usted necesita algo, tenga por seguro que la bendición viene aún antes que usted se lo pida. Dice, gloria a Dios. Yo conozco tus obras y tu arduo trabajo y paciencia, y que no puedes soportar a los malos, y has probado a los que se dicen ser apóstoles y no lo son, y los has hallado mentirosos. Todo lo sabe el Señor. Sabía todas las cualidades buenas, extraordinarias que tenía la iglesia que estaba situada en Éfeso. Según se cree, la iglesia de Éfeso fue fundada por el apóstol Pablo en el año 50, aproximadamente está entre el año 50 y 55, después de nuestro Señor Jesucristo. ¿Qué quiere decir esto? Después de que el Señor Jesús fue ascendido a los cielos, se formó o se empezó a formar la iglesia primitiva. Y 50 años aproximadamente después de la ascensión de nuestro Señor Jesucristo, los apóstoles, los siervos y las siervas del Señor empezaron a trabajar arduamente y se empezó a formar una gran congregación de mujeres y hombres en diferentes lugares de Jerusalén. Y entre de ellas, dice, la iglesia se formó, una de las iglesias se formó en Éfeso. Era una de las iglesias más grandes en número. Era una iglesia floreciente, era una iglesia creciente, como usted lo acaba de leer acá. Y dice, era una iglesia que trabajaba, no se estaba ahí durmiendo, cabeceando. Era una iglesia diligente y por ello tenían frutos. Porque una iglesia que no trabaja, nunca crece. Y por ello hay mucha gente que dice, ah no, yo me voy de ahí del misterio de Dios. Muy bonito porque se siente la presencia de Dios, pero exigen mucho gozo. Piden mucha plata y mejor me voy allá donde hay 10, 15 miembros. Ahí no piden nada, más bien le dan a uno. Amén. Aunque la congregación no crece, toda la vida casi solo la familia del pastor están ahí cuando bien le va. Ahí sí lo visita el pastor a uno, todos los días está ahí, hasta va a cenar con nosotros, ni modo. Le encanta al pastor ir a comer pan con café todos los días a las casas de los 20, 30 hermanos que tiene como miembros en la iglesia. Amén. Ahí quieren estar los hermanitos porque ahí no hay demandas. Pero la iglesia en Éfeso, dice, era una iglesia creciente. Era una iglesia floreciente, era una iglesia que se iba ensanchando cada día más. Dice, gloria a Dios, dice que trabajaba, porque ahí dice, yo conozco tus obras. tu arduo trabajo. Amén. ¿Hasta aquí cuánto, a cuánto les gusta trabajar en la obra del Señor? Ah, sí, yo lo creo. Nuevamente pregunto, ¿a cuántos les gusta trabajar en la obra del Señor? No, si las hermanitas que cantan, dice, cantan, les encanta cantar. Y yo quiero trabajar para el Señor. Les encanta cantar. Si mi anhelo es orar y ocupado siempre estar en la viña del Señor. Y toda la iglesia trabajar y orar. Y cuando los ven dormidos están. Imagínense, pero la iglesia en Éfeso dice trabajaba arduamente. Y por esa razón crecía y crecía y crecía. Yo conozco tus obras y tu arduo trabajo y paciencia. Era una iglesia paciente. Esto sí que vivía lo que dice el Salmo 40. Pacientemente esperé a Jehová. Era una iglesia paciente. Le llegaban pruebas, les llegaban luchas y ahí estaban trabajando. Los criticaban, los desafiaban y no dejaban de trabajar. No tomaban en cuenta los líderes su labor que hacían, pero a ellos no les interesaban. Ellos seguían trabajando, seguían trabajando, seguían trabajando. Al pastor lo criticaban, le levantaban falsos, le decían muchas cosas y el pastor no hacía caso omiso a las críticas, a los dardos del enemigo. Tenían paciencia, lo soportaban todo, dice, por amor a la obra del Señor, por amor del nombre de Jesucristo que había sido invocado sobre de ellos. ¡Qué precioso! Cuando uno por amor a Dios, uno lo hace, hace cualquier cosa. Hablábamos de Jacob, ¿verdad? Hace un ratito. Y Jacob por amor a Raquel. ¿Cuántos años trabajó Jacob por amor a Raquel? Ajá, hermano Chu sabe. No fueron 7. Porque cuando cumplió los 7 años, Labán era bien inteligente. En lo oscuro le llegó a la esposa. Y le llegó a Lea, no le llegó a Raquel. Imagínense, yo no sé qué le pasó a Jacob también, que no se dio cuenta que era Lea. Durmió con ella, dice. Y otro día cuando amaneció, vio que no era Raquel, era Lea, era la hermana mayor. Y Jacob no había trabajado por Lea, había trabajado 7 años por Raquel. Y Labán ahí iba a reírse. Ah, es que en nuestro pueblo, mira que no se acostumbra. Se acostumbra a darle primero la mayor. Pero tú estás rayado acá, te vamos a dar 2, solo que trabajes otros 7 años, si verdaderamente quieres a Raquel. Y Jacob viene y trabaja otros 7 años más, pero se quedó con las 2. Al final se quedó con las 2. Se quedó con Lea y se quedó con Raquel. Y de esas 2, y de las otras 2, se formaron las 12 tribus de Israel. Pero ahí no nos vamos a meter mejor. Solo nos vamos a meter a lo que dice la Biblia. Que la iglesia en Éfeso trabajaba arduamente. Y porque trabajaban unidos, es que habían crecido. Habían sido bendecidos. Mire que cuando la iglesia se une, cuando una familia se une, trabajan unidos, trabajan juntos, aquella familia empieza a ser bendecida, prosperada. Dice gloria a Dios. Y la iglesia en Éfeso dice trabajaba porque el Señor dice ahí, yo conozco tus obras y tu arduo trabajo y paciencia, y que no puedes soportar a los malos y has probado a los que se dicen ser apóstoles y no lo son, y los has hallado mentirosos. La iglesia en Éfeso había crecido. Les decía, según se cree, era una de las iglesias más grandes en la región de Éfeso. Estaba situada en un lugar, dice, importante, tanto comercial como políticamente. No estaba por allá en un rincón, porque mucha gente dice, no, yo voy a comprar un terreno, pero allá donde no sea muy caro usted. Y van y compran un terreno donde salga más baratito. Pero la iglesia en Éfeso estaba situada en un lugar importante, tanto comercial como políticamente. Como que usted vaya a fundar una iglesia allá por la zona 1 y compre unas 10, 15 casas y las mande a derribar y construye una casa, le cuesta millonadas. Hasta los millonarios prefieren irse lejos, mejor, ¿verdad? Y no construir una casa en la zona número 10, una casa de oración. Pero la iglesia en Éfeso estaba situada en un lugar importante, tanto comercial como políticamente. Ahí dice también estaba el templo de la diosa Diana. Según Hechos capítulo 19 y versículo 27, ¿por qué no leemos ahí con hermana Erika? Hechos capítulo 19, verso 27. Imagínese, ahí donde estaba la iglesia que el apóstol Pablo había fundado en la ciudad de Éfeso, ahí también estaba el templo de la diosa Diana, dice, a quien veneraban todos los habitantes de Éfeso, los que no eran cristianos. Y no solo los de Asia, sino los del mundo entero, haga de cuentas como Roma. Amén. Imagínense, ahí estaba esa diosa Diana, era y sigue siendo todavía una diosa con D pequeña, a quien venera todo el mundo. Ahora la camuflajaron con la diosa María, porque ahora María es la que venera a toda la gente que no cree en Cristo. Amén. O sea que la mujer, la diosa Diana, esta ha traído su historia, pero tampoco nos vamos a introducir en eso en estos momentos, sino ahora estamos viendo que en Éfeso se adoraba la diosa Diana, a quien adoraba, dice, todo el mundo, o sea, las personas que no han recibido a Jesús, que no se les ha quitado la venda de los ojos y adoraban en ese tiempo a la diosa Diana, y en el tiempo de Pablo, ahora en nuestro tiempo no es a Diana, bueno, sí es a Diana, pero con otro nombre, ahora le han puesto el nombre de María, amén. Ahora la gente venera a María, leíamos la vez pasada en el mensaje, si usted quiere llevárselo, la letanía. ¿Cuánta adoración le da la gente no cristiana a María? La veneran, la adoran, la alaban. Pero nosotros los cristianos solamente adoramos a uno. Es al Dios de María, al que hizo a María. ¿Cuánto le damos un aplauso al Creador de todo el universo? ¡Aleluya! Vemos entonces que la iglesia que estaba situada en Éfeso estaba situada en un lugar importante terrenalmente hablando. Comprar un lugar en ese lugar se requería mucha inversión, pero como la iglesia en Éfeso trabajaba, tenían bendición económicamente. Y también dice la Biblia que la iglesia en Éfeso había muchos milagros de Dios. Leamos siempre el capítulo 19, por favor, Hechos 19. Vamos a leer el verso 1, luego leemos el verso 10 y 11. ¿Vino a dónde? ¿Dónde llegó Pablo? Llegó a Éfeso. Y ahí empezó a predicar la palabra, se empezó a juntar la gente. Y en término de unos 2 años, Pablo ya había fundado una congregación. Sigamos leyendo. ¿Cuántos años? Imagínense, hay gente que pasamos pues un montón de años y la congregación no crece. Pero Pablo en 2 años, aquella congregación empezó a florecer.

sí a Dios milagros extraordinarios por medio de Pablo. ¿Cuántos anhelamos que Dios haga milagros en esta congregación? Oremos por los siervos del Señor, para que Dios los use. ¿Cuántos quieren que Dios use aquí al hermano Amilca, al hermano Cooper, al hermano Francisco, al hermano Santiago? Entonces oremos por los siervos, hermanos. En lugar de criticarlos ahí, hay que orar por ellos para que Dios los use. Para que Dios use mi vida también. Cada vez que paso a compartir la palabra, yo necesito que ustedes oren por mí. Antes pasaban los hermanos a orar por mí. Yo no sé por qué ahora ya no lo hacen. Pero antes pasaba un hermano a orar. Y porque yo lo pedí. Yo pedí que pasaran a orar mientras yo estaba compartiendo la palabra del Señor, para que Dios usara mis labios, para que Dios usara mi vida, para que al orar por las personas sean sanas para la gloria de Dios. Yo necesito la oración, la intercesión de la gente, que mientras ustedes están sentados, usa la vida de tu siervo, Señor, usa la vida de tu siervo, para que hoy hayan milagros, Señor, para que ahora hayan sanidades en medio de tu pueblo, para que tu nombre sea glorificado. Y Dios hará milagros, Dios hará milagros. En los milagros no los hace el hombre, los milagros los hace Dios, porque ahí dice: y hacía Dios milagros. Amén. Así que los milagros no los hacemos los hombres, los hace Dios. Amén. Si usted es sana en este lugar o a través de los programas de radio, usted no le atribuye la gloria al hombre, usted atribúyale la gloria a Dios. Dice amén. Sabe que yo no quiero ser famoso, porque yo solo soy un instrumento en las manos de Dios. Que hoy estoy acá y mañana, quién sabe. ¿A poco hoy me voy con Dios? Pero Dios estará siempre con usted. Él dice en su palabra: yo estaré con vosotros todos los días hasta el fin del mundo. Amén. Y hacía Dios milagros extraordinarios usando la vida de Pablo. Usando la vida de Pablo. No eran las manos de Pablo, eran las manos de Dios. Dice amén. Así que mis hermanos, de esa manera la iglesia en Éfeso crecía. Había unidad. Había amor hacia la obra del Señor. Dice amén. Trabajaban todos en unión arduamente. Y Dios hacía milagros a través de la vida de su siervo. ¿Y qué hacía falta en aquella congregación? No hacía falta nada. Había presencia de Dios. Había manifestación del Espíritu Santo de Dios. Habían sanidades, habían milagros. Bendito sea el nombre del Señor. La iglesia trabajaba, estaba despierta. Había avivamiento espiritual. Bendito sea el nombre del Señor. Y había una bendición triple en aquel lugar. Yo anhelo con todo mi corazón que la iglesia y el misterio de Dios nos unamos. Amén. Oremos juntos, cantemos juntos alabanzas al Señor. Cooperemos juntos para que la obra de Dios se siga expandiendo. Vemos en la palabra del Señor que la iglesia en Éfeso trabajaba bastante, bastante en favor de la obra del Señor. Era paciente aún en los momentos difíciles. Como ya se los dije, lo del Salmo 40, pacientemente esperé a Jehová. Usted no se desespere cuando vengan luchas a su vida. Muchas veces, mientras todo está bonito, buen trabajo, buen billete, abrazos, convivios, ahí estamos. Y cuando viene una lucha, una prueba, agarramos las maletas y nos vamos.

No, hermana, no, hermano. Hay que estar en el Señor en todo tiempo. Así como lo relata el Salmo 34, bendeciré a Jehová, dice, en todo tiempo, su alabanza estaré de continuo en mi boca. Qué bonito es cuando las hijas y los hijos de Dios todo el tiempo están con sus manos levantadas, prestos y dispuestos para servirle al Rey de Reyes y Señor de Señores. Vienen tempestades, vienen luchas, vienen tantas cosas difíciles a nuestra vida y ahí estamos siempre a la orden del Señor. La iglesia en Éfeso era paciente. Era intolerante del pecado, porque dice, has probado a los que se dicen ser apóstoles y no lo son, y los has hallado mentirosos. Tenían don de discernimiento. Amén. Y has sufrido, y has tenido paciencia, y has trabajado arduamente y no has desmayado por amor de mi nombre. Pero sabe, hermana, hermano, llegó un momento que aquellos hermanitos se empezaron a descuidar en su vida espiritual. Empezaron a descuidar su relación con Dios. Yo le digo algo a usted, hermana, hermano. No deje que aquella llama que un día Dios encendió en su vida se apague. Si usted nació llorando en el Señor, siga llorando. Si usted nació hablando en lenguas, siga hablando lenguas. Aunque pasen los días, los meses y los años, no permita que aquella llama que el Señor encendió un día en su corazón se apague, porque el día que se apague esa llama, usted ya no sirve para nada. Bendito sea Dios. Aquella iglesia estaba hermosa. Era una iglesia floreciente. Era una iglesia avivada. Era una iglesia donde el mismo Dios la elogia. Pero aquellos hermanitos empezaron a descuidarse. Ahora ya no sentían lo mismo. Ya no sabían llorar. Porque ahí lo dice el Señor, pero tengo algo contra ti. Y ese algo es que ya no me amas como antes. Ya no me amas como antes. Qué triste es cuando el primer amor se pierde. O más bien dicho, uno lo deja ir. Amén. Yo le digo a usted, hermana, hermano de la iglesia, el misterio de Dios, y ustedes, hermanitos, que nos están escuchando a través de la radio, mantenga encendida la llama que un día Dios encendió en lo profundo de su corazón. No deje que se apague por nada. ¿Cuándo vamos a dejar de gritar y de llorar? Le pido a Dios que mientras Él me dé hálito de vida, nunca lo deje de hacer. Pero tengo algo contra ti, dice el Señor. Es que has perdido tu primer amor. Ya no me amas como antes, dice el Señor. Yo me acuerdo que antes llorabas delante de mí. Sabe que a Dios no se le olvidan las cosas. Yo creo que a Dios nunca se le va a olvidar el día cuando Él llegó a mi vida. 3 horas en el piso ahí orando.
3 horas en el piso revolcándome y llorando mi pecado delante de Dios. Si a mí no se me ha olvidado. Porque aunque ya han pasado más de 25 años, 26 años han transcurrido ahora. Y siento como que fue el día de ayer. Cada vez que relato mi testimonio, cómo fue que Dios llegó a mi vida, no puedo hacerlo sin derramar lágrimas, sin quebrantarme. Y muchas personas que lo oyen también terminan llorando conmigo, porque fue un día especial cuando Dios llegó a mi vida. Y quiero decirle que hoy es un día especial porque vuelvo a sentir lo mismo. Oh, Dios.

dice el Señor, tengo algo contra ti. Y es que ya no me amas como me amabas antes. La iglesia en Éfeso había descuidado su relación con Dios. Aquella iglesia que un día nació floreciente, hermosa, avivada, trabajando y sirviéndole a Dios. Llegó el momento que ya no lo sentía. Y Dios se acordaba de ello. Al igual que se acordaba del pueblo de Israel cuando se desposaron con él. Allá en Jeremías capítulo 2. Leamos Jeremías con hermanita Erika capítulo 2. Y se va a dar cuenta usted que a Dios no se le olvida aquellos días tan especiales cuando nos entregamos a Él. ¿Se acuerda usted cuando un día se entregó a Cristo? Empiece a bajar libros porque Dios sí se acuerda. Él sí se acuerda. Leamos Jeremías capítulo 2. ¿Me qué? ¿Verdad que a Dios no se le olvida? Aunque pasen los días, las semanas, los meses y los años, a Él no se le olvida el día que Él lo trajo a sus pies. A Él no se le olvida aquellas lágrimas que rodaban por sus ojos. A Él no se le olvida. Y dice, me he acordado de ti. Sigamos leyendo. De la fidelidad. Aquella fidelidad que los hermanitos tenían antes. No se querían perder un día de culto. Había frío y ahí iban. Estaba lloviendo y aunque sea con un nylon en la espalda, iban. Porque estaban enamoradas, enamorados de Dios. Dice, me he acordado de ti. De la fidelidad de tu juventud. Eran tan fieles que siempre estaban a la orden del Señor en todo sentido. Es más, sigue diciendo, del amor de tu desposorio, o sea, cuando se entregaron a Él, se desposaron con Él, soñaban con Él, querían comer con Él. Yo me acuerdo que en una ocasión yo visitaba a una hermana que estaba enamorada del Señor. Ella era viuda y no tenía hijos. Vivía solita en una casita tan bonita. Ya era grande la hermana, como de 70 y pico de años. Y cuando uno entraba a su casa se sentía algo especial, se sentía la presencia de Dios. Tenía su mesa como de 4 personas. Y cuando ella servía la mesa, ella era sola, pero servía para 2 personas. Y yo le digo, mi hermana, pero si usted dice que es sola, ¿para qué sirve para 2? Y ahora que estoy yo, ¿va a servir para 3? Ah, sabe, hermano, porque aquí se sienta mi esposo. Pero por su esposo, si usted me acaba de decir que es viuda, pero estoy hablando, mi esposo celestial. Y le servía en un plato, el mejor plato que ella tenía. Porque ella decía, es que Él come conmigo, vive conmigo, camina conmigo. Ella estaba enamorada del Señor. Y dice el Señor, me he acordado del amor de tu desposorio. Cuando te desposaste conmigo, me amabas. Aún en la noche. Uno sueña con Dios. Uno va caminando y uno va sintiendo su presencia. Uno va hablando con Él.
A mí se han reído, mucha gente se ha reído de mí, hasta mi familia. Porque cuando yo me era recién convertido, yo anhelaba más de Dios y anhelo más de Dios. Cuando le hable de esa manera, no vaya a tomarlo a mal, que siempre digo amaba a Dios como si ahora ya no lo amo, sino más bien cuando yo me entregué a Cristo empecé a enamorarme de Dios y ahora estoy más enamorado de Él que nunca. Pero yo le decía al Señor, porque veía los sopes volar tan alto y yo quería estar más cerca de Dios, más cerca de Dios. Y yo me sentaba y miraba los sopes volar tan alto y le decía: Señor, dichosos los sopes, que uno ve que como que se meten en las nubes, el aire se los lleva, y los grandes animalones allá se ven chiquitos. Y yo decía: dichosos los sopes, Señor, que están más cerca de ti que yo. Porque dice el Salmo 84, aún el gorrión haya casa y la golondrina nido cerca de tus altares, oh Jehová de los ejércitos. El escritor del Salmo 84 estaba requete enamorado de Dios, que él decía: aún los pajaritos, Señor, hayan nido, hayan casa cerca de tus altares. Porque él decía: anhela mi alma y aún ardientemente desean los atrios de la casa del Señor. Qué precioso es cuando uno está enamorado de Él, cuando uno quiere estar cerca de Él, cuando uno quiere sentir más y más y más y más y más su presencia. Dice el Señor: me he acordado del amor de tu desposorio. ¿Qué más sigue diciendo? ¿Dónde andaba en pos el pueblo? En pos de Dios, en el desierto. Mire, andar uno bien fiel a Dios en el desierto no es nada fácil. Les decía hace un ratito que uno es bueno para trabajar cuando todo está bien, pero cuando alguien está pasando por el desierto, enfermedades, escasez monetaria, la familia que a veces le da la espalda a uno, muchos hermanos que en quien uno confiaba le metieron la lanza en la espalda, le dieron la espalda, todo mundo le dio la espalda. Pero aún en el desierto uno quiere seguir siéndole fiel a Dios. Y como que uno oye voces que le dicen: pero ya todos te dieron la espalda. Mira, hasta tu pastor te dio la espalda, tu esposo te dio la espalda, tu mujer ya no te quiere, tus hijos ya no te quieren. Pero uno le dice: Señor, pero yo sé que tú me amas, yo sé que tú me amas, tú eres la única razón de mi vida, Señor, y por ti, por amor a ti, por amor a tu obra, aquí estoy, Señor, nuevamente. Qué precioso. Dios se acordaba, a Dios no se le olvida: me he acordado de ti, dice el Señor. ¿Qué más sigue diciendo? En tierra no sembrada. Siga leyendo. Santo era Israel a Jehová. Se apartaba para el Señor. Qué lindo, hermana, hermano, cuando uno se consagra cada día más y más al Señor. Dios se acordaba. Dios se acuerda de aquellas jovencitas, de aquellos hermanitos, hermanitas que al principio de su conversión empezaron a dejar muchas cosas que sentían que a Dios no le agradaban. Empezaron a despojarse de esto, despojarse de lo otro. Me he acordado de ti. Cuando por amor a mí, dice el Señor, hasta cambiaste tu forma de ataviarte. Ya no te ataviabas como se atavía el mundo, dice el Señor.
Pero qué triste es cuando la gente, después que se ha despojado de esto, se ha despojado de lo otro, por amor al Señor, por amor al Señor, no tanto porque el pastor se lo diga, no tanto porque el diácono se lo diga, sino porque esa persona siente, mujer u hombre, siente que la manera de ataviarse no es la manera correcta de un cristiano, de una hija, de un hijo de Dios. Cuando bien se convierte, se quita esto, se quita lo otro, se quita aquí, por amor a Dios, amén, por amor a Dios. Pero luego que aquel primer amor se va esfumando de su vida, nuevamente vuelve a ataviarse como se atavían las del mundo, como se atavían las que no están enamoradas del Rey de Reyes. Qué triste, dice el Señor, me he acordado de ti, me he acordado de ti cuando tú te santificabas, cuando tú te consagrabas por amor a mí, dice el Señor. ¿Qué más sigue diciendo? Imagínese cuando alguien está enamorado del Señor, siempre lo primero se lo quiere dar a Dios, lo primero de su tiempo, las primeras horas en las madrugadas, antes de ir a su trabajo, lo primero se lo quiere dar al Señor. Quiere levantarse temprano de madrugada para estar hablando con su Señor. A las 2, 3 de la madrugada, 4 de la madrugada, ahí está hablando con su Señor, platicando con Él, llorando a sus pies, besándole los pies al Señor. Quiere darle lo primero de su tiempo, lo primero de sus fuerzas, lo primero de todo lo que la tierra le producía al pueblo de Israel en ese tiempo. Lo primero es para el Señor. Qué bonito es cuando la gente está enamorada del Señor, le cae una bendición económica y lo primero que dice: ay, Señor, ya que la bendición vino de lo alto, pues lo primero de esta bendición, Señor, es para ti, es para ti, es para ti. Y siempre lo primero y lo mejor para el Señor, lo primero y lo mejor para el Señor, lo primero y lo mejor para el Señor, lo primero y lo mejor para el Señor. ¿Por qué lo hacen? Porque están enamorados de Él. Démosle un aplauso al Señor, todos los que estamos enamorados del Señor. Todavía puede aplaudir al Señor todos los que estamos enamorados del Señor. Primicia, dice, de todos tus frutos. Tenían un respaldo tremendo. Ay de aquel que considera locura con una hija, con un hijo verdadero del Señor. Alguien intenta hacerle un daño a alguna hija, a algún hijo de Dios, y no se la ve con él, se la ve con Dios. Como le dijo Dios a Pablo cuando se encontraron: Saulo, Saulo, ¿por qué me persigues? ¿Quién eres, Señor? Yo soy Jesús, a quien tú persigues, Señor. Perdóname, pero yo no te vengo persiguiendo a ti, yo vengo persiguiendo a los evangélicos. Entonces el Señor le dice: no, es que los evangélicos no están solitos, yo estoy con ellos, y lo que hay con ellos, Pablo, hay conmigo. Es a mí a quien tú estás persiguiendo. Cuando tú, usted o alguien quiere hacerle la vida pesada a una hija o un hijo de Dios, hermana, hermano, amiga, amigo, hay que tener cuidado con eso. Por eso en uno de los salmos, Salmo 105, dice: no toquéis a mis ungidos, ni hagáis mal a mis profetas. Nunca se le ocurra intentar levantar un complot o hacerle daño o hablar mal de alguien que le esté sirviendo verdaderamente a Dios, porque va a tener serios problemas, no con la persona, sino con el Dios de esa persona. Dice: gloria a Dios. Sigamos leyendo. Mire, aquella iglesia, aquella congregación que había nacido llena de amor al Señor, con el paso del tiempo empezaron a
descender en su vida espiritual. Y ahora viene el Señor y me he acordado de ti, hija. ¿Te acuerdas de que hace años me amabas? Por amor a mí te consagrabas. Por amor a mí te santificabas. Por amor a mí te entregabas a mi obra. Trabajabas. Me he acordado. Ahora yo pregunto, dice el Señor, ¿qué maldad hallaron en mí? ¿Cómo es que aquellas mujeres, aquellos hombres que un día le sirvieron al Señor, dejaron de hacerlo solo porque vieron un defecto o muchos defectos en el pastor? Como que si al pastor le hubieran estado sirviendo. Ay, es que yo dejé de servir porque la esposa del pastor me decepcionó. Mire nomás, hermana, hermano. Yo dejé de servir porque el pastor me decepcionó. Hermana, hermano, nosotros debemos de hacer las cosas para el Señor, no como para el Señor y no para el hombre. El hombre le puede fallar, el diácono le puede fallar, el pastor le puede fallar, pero Dios nunca le va a fallar. Sígale sirviendo a Él. No se desanime, hermana, hermano, ni porque el pastor le haya fallado. Dios, a quien usted le sirve, nunca, nunca, nunca, nunca le va a fallar. Imagínese que si el hermano Luis Flores dejara de servirle a Dios por lo que mis ojos han visto, cuántos siervos a quien yo los respeto aún, pero han fallado como todo hombre fallamos. No le digo han fallado y yo como que me excluyo, no, como todo hombre fallamos, porque usted no me va a decir que usted no ha fallado. El apóstol Juan dice, si alguien dice que no tiene pecado, es un gran mentiroso, dice. Amén. Y la verdad no está en él. Dice, gloria a Dios. Y no solo eso, sino hace a Dios mentiroso al decir que no tiene pecado. Porque todos fallamos. Si no de una manera, de otra, todos fallamos. Así que no hay que poner la mirada en el ser humano, hay que poner la mirada en Cristo. Si el Luis Flores pusiera la mirada, o hubiera puesto la mirada en los siervos que yo conocí, qué tiempos estuviera nuevamente en el mundo. Pero hace 26 años puse mi mirada en Jesús, y todavía quiero seguirla poniendo, y quiero seguir sirviendo a Él, quiero seguir adorándolo a Él. Dice, gloria a Dios, aunque muchos de mis hermanos ya no están conmigo, pero Dios continúa de mi lado, Dios continúa conmigo, y hoy estamos acá gozándonos los que hoy estamos acá, pero posiblemente algún día usted tenga que irse para su pueblo, tenga que viajar para otro país y ni siquiera se despida de mí. Yo lo bendigo en el nombre de Jesús, pero yo sigo adelante sirviéndole al Rey de Reyes y Señor de Señores. La iglesia en Éfeso había descuidado su relación con Dios. Y ahora viene el Señor y le dice, tengo algo contra ti. Y es que has perdido tu primer amor. ¿Qué más sigue diciendo? Recuerda, dice, por tanto, ¿de dónde has caído? Y arrepiéntete y has perdido las primeras obras. Qué precioso es el Señor, que aunque muchas veces nos olvidamos de Él, Él nos vuelve a dar otra oportunidad más. Arrepiéntete, dice. O sea que hay oportunidades. Si usted está descuidando su relación con Dios o la ha descuidado, dice el Señor, arrepiéntete. Pero no es solo de arrepentirse uno y pasar acá a derramar unas cuantas lágrimas y salir y seguir llevando la misma vida. No, hermana. Hay que empezar a hacer las primeras obras. Si yo dejara
lo que el Señor me ha dado. Yo tendría que venir un día y pedirle un trapito a alguien, como empecé a hacerlo hace 26 años, y empezar a limpiar las sillas, aunque estuvieran limpias. Porque dice el Señor, haz las primeras obras. No nos vamos a arrepentir y vamos a querer, hermano, ya me arrepentí, así que déjeme ya el domingo para predicar. No, Señor. Tenemos que dar frutos dignos de arrepentimiento. Nos arrepentimos hoy, nos reconciliamos hoy con Dios, y no espere que ya le den el tiempo para que vaya a una campaña. Tiene que empezar nuevamente a hacer las primeras obras. Si verdaderamente está arrepentida, arrepentido, se va a humillar ante Dios y va a empezar ahí, hermana, hermano, por lo menos a sentarse en unas sillas, alabar a Dios, venir a limpiar la casa de Dios, a limpiar sanitarios. Amén. Hacer mandaditos. Haz las primeras obras. Empieza a dar frutos dignos de arrepentimiento. Si Dios nos da la oportunidad de servirle, es gran cosa, hermana, hermano, empezar por algo. Por lo menos limpiando sillas. O recogiendo la basura que los hermanos dejan botada cuando se comen alguna chuchería después del culto. Dice, gloria a Dios. Sería gran cosa que me dieran el privilegio por lo menos de recoger esa basurita. Y cuando uno empiece a humillarse de esa manera, Dios empieza a levantarlo nuevamente, a levantarlo nuevamente, a levantarlo nuevamente y a usarlo grandemente para la gloria de su nombre. Pero hay que empezar a hacer las primeras obras. En otras palabras, hay que empezar de nuevo. Amén. ¿Y qué más sigue diciendo? Pues si no, vendré pronto a ti y quitaré tu candelero de su lugar, si no te hubieres arrepentido. Es probable que si no aprovechamos la oportunidad que Dios nos da, cuando algún día queramos, aunque lloremos como lloró Esaú por la bendición, ya no la vamos a tener. Porque no es cuando nosotros queramos, es cuando Dios está hablando a nuestra vida.

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así es, mis hermanos. Hay que ir a la iglesia el día de hoy, hay que presentarnos en su presencia, a exaltar el nombre del Señor. Vamos hoy a la casa del Señor. No se queden en casita, mis hermanos. Hoy es día de dirigir nuestros pasos y presentarnos como una ofrenda agradable a nuestro Señor Jesucristo. Todos juntos en familia, visitando la iglesia El Misterio de Dios, están cordialmente invitados. Las puertas están abiertas. Cuando sean las 10:30 de la mañana, estaremos dando inicio a esta escuela dominical. Hoy que tendremos la oportunidad de hacerlo, no desaprovechemos esa oportunidad que el Señor nos da, que el Señor nos regala, de poder hoy dirigir nuestros pasos a la casa del Señor. Hoy en Iglesia Central, El Misterio de Dios, a las 10:30 estamos dando inicio este bendecido servicio de escuela dominical, en donde estaremos cantando, exaltando el nombre del Señor y escuchando la poderosa palabra de nuestro Señor Jesucristo en voz de nuestro pastor general Luis Armando Flores. Y el tema, llevemos la buena noticia. No se pierda este mensaje, mi hermano. Véngase, véngase todos. Y juntos hagamos una fiesta a nuestro Señor Jesucristo.

0: Las líneas están habilitadas, el 54-21-8102.
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0: Y también el 22-50-66-81.
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0: Y esta hermosa mañana usted se puede comunicar con nosotros. Queremos platicar con usted, saludarle y complacerle también con esos cantos que alegran su mañana.
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0: También si usted quiere promocionar los servicios en su ministerio, puede hacerlo con toda confianza. Usted nos da los horarios de los servicios en su iglesia, nos da la dirección donde usted está ubicado y con gusto acá podemos pasar esta información. Recuerde que todos somos la iglesia del Señor y así como nosotros trabajamos para la obra del Señor, usted también ahí lo hace en su ministerio y usted puede utilizar este espacio para pues dar esa valiosa información, que los hermanos que están ahí alrededor suyo puedan conocer los horarios de servicio y puedan asistir el día de hoy a la casa del Señor. 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

0: Las líneas están habilitadas 54-21-8102 y el 22-50-66-81. Así que usted puede marcarnos y comunicarse con nosotros en esta hermosa hora de la mañana. Tenemos comunicación a través de la línea de WhatsApp. Vamos a escuchar desde zona 5 de Misco, Colonia Santa Marta, qué nos dicen en esta hermosa mañana.
1: Buenos días, que el Señor les bendiga. Les saluda aquí hermana María Luisa de la zona 5 de Misco. Que Dios me los bendiga, dándole gracias a Dios por un domingo más que el Señor nos regala. Con salud, gracias a Él estamos de pie. Estoy muy contenta aquí trabajando, dándole la honra y gloria al Señor, escuchando el programa desde las 5 de la mañana, pero hasta ahorita tuve la oportunidad de mandar este audio, saludándolos a todos los que están escuchando la radio Horizontes, a nuestros pastores. Y gracias a Dios, hermano Danielito, que ahí está dispuesto a complacernos con las alabanzas. Bendiciones a todos y le pones el cantito Salmo 84, por favor. Dios le bendiga, que tengan todos un domingo muy bendecido.
0: Muy bien, desde zona 5 de Misco, Colonia Santa Marta, hermana María Luisa, hermano Pablito Nasa, ya preparando la venta del día de hoy, preparando todo para poder pues también ofrendar ese esfuerzo, ese trabajo que ellos hacen para la obra del Señor. Los bendecimos en el nombre de Jesús y con gusto estaremos acá complaciendo el Salmo 84. Líneas habilitadas 54-21-8102, 22-50-66-81. Nos vamos con este tema de hermana Rosy Castro. Regresamos ya en unos minutos.

Cuando tú vienes a su presencia, Él te llena como nadie más. Te quiero invitar a que levantes esas manos conmigo, donde quiera que estés, y le digas conmigo al Señor: te necesito, Señor. Te anhelo más que la vida misma, Señor.

0: No se quede en casita, mi amado hermano, no se quede en casita el día de hoy. Hoy es día de buscar del Señor. Dice Hebreos 10:25, no dejando de congregarse como algunos tienen por costumbre, sino exhortándonos y tanto más cuando veis que aquel día se acerca. Mire qué verdad, qué ánimo, qué exhortación nos da esta palabra, que no dejando de congregarnos como algunos tienen por costumbre. Es que, mi hermano, el dejar de ir a la iglesia se convierte en una costumbre y ya después pues cuesta más poder retomar el buscar de la presencia del Señor. No dejando de congregarnos como algunos tienen por costumbre. Mi hermano, no permitamos que el no ir a la iglesia se convierta en una mala costumbre, que nos acomodemos, que porque esté lloviendo no vengamos, que porque hay frío, que porque hay tráfico, que porque me duele la cabeza. No dejemos que la carne nos gane poniendo cualquier pretexto para no ir a la iglesia. Porque miren lo que dice: no dejemos de congregarnos como algunos tienen por costumbre, sino que nos exhortemos unos a otros, que nos animemos unos a otros, y tanto más cuando veis que aquel día se acerca. Vemos cómo el mundo, cómo nuestra sociedad se mueve de una manera tan extraña, mi hermano, que sabemos que todo esto tiene que suceder, y hoy es cuando más debemos de buscar de la presencia del Señor. Cuando vemos que aquel día se acerca, cuando vemos que el día del Señor está próximo, aquella trompeta está por sonar, mi hermano, aquella trompeta ya está pues a minutos de sonar. Es cuando más alerta debemos de estar. Y hoy que es día del Señor, hoy que es día de presentarnos a la casa del Señor, no nos quedemos en casita, sino con toda la familia vengamos a gozarnos en la presencia del Señor. 54-21-8102 y el 22-50-66-81 son las líneas habilitadas para que en esta hora se pueda comunicar con nosotros. Recordándole que hoy a las 10:30 de la mañana estamos dando inicio nuestra escuela dominical en Sexta Avenida 079, Colonia El Tesoro, zona 2 de Misco. No se lo pierda, mi hermano, véngase con toda la familia. Pero si por algún motivo usted no puede, por trabajo, por distancia, o porque realmente no puede, Dios conoce el deseo en nuestro corazón, pues usted puede escuchar el mensaje a través del 1480 AM Radio Horizontes. Ahí usted puede escuchar la transmisión de este día, en donde se estará pues compartiendo el mensaje Llevemos la Buena Noticia. También a través del internet lo puede hacer en la página www.rh1480.com. Ahí usted puede escuchar el mensaje, o a través de la aplicación del Tuning. Tenemos comunicación, vamos a escuchar quién nos habla en esta mañana. Horizontes, muy buenos días.
1: Buenos días, hermano.
0: Dios le bendiga. ¿Quién nos habla?
1: Julia Pérez de Piedra Parada.
0: Julia Pérez.
1: De Pérez.
0: Julia Pérez de Piedra Parada. Mi hermanita, Dios le bendiga. ¿Cómo se encuentra?
1: Bendecida, hermano, por la gracia de Dios.
0: Qué bueno, qué bueno.
1: Por aquí escuchándole el programa tan bonito.
0: Amén, mi hermanita. Muchas gracias por su sintonía.
1: Hermano, yo solo quería decirle si usted se llama hermano Daniel.
0: Amén, hermano Daniel Nas, para servirle, mi hermanita.
1: Ah, bueno. Entonces usted conoce hasta mi casita. ¿Recuerda?
0: Allá.
1: De Piedra Parada, Cristo Rey.
0: Pero como, vamos a ver si me ubica un poquito.
1: Piedra Parada, Cristo Rey.
0: ¿No fue donde fui a traer las gallinitas?
1: No, hermano,
0: no.
1: Usted me vino a dejar una olla, ¿se acuerda?
0: Ay, ay, ay, ay, ya me recordé, mi hermanita.
1: Sí, hermano, pues, para mí es un gusto lo estar escuchando.
0: Muchas gracias, mi hermana, perdone que mire que no la ubicaba, disculpe, hermanita.
1: Sí, no tenga pena, hermano, pero yo sí me acuerdo de usted.
0: Gracias, gracias, mi hermanito.
1: Lo estaba escuchando, pues, pero no había podido llamarlo.
0: Ah, bueno, pero sí. Hoy lo logró, qué bueno.
1: Hoy sí, por ahí molestándolo con una mi alabanza.
0: Es un gusto, mi hermanita, ¿cuál
1: antes
0: quiere escuchar?
1: De irnos a la iglesia.
0: Muy bien, sí. Qué bueno que ya esté preparándose para ir
1: ya,
0: a la casa
1: hermano.
0: Del Señor.
1: Sí, el Jordán, hermano.
0: El Jordán.
1: Sí, con hermano Rubén Contreras, parece.
0: Muy bien.
1: Mi hermano.
0: Con gusto, aquí la vamos a complacer, mi hermanita.
1: Va, hermano, muchas gracias, que pase un feliz día.
0: Dios me la bendiga grandemente.
1: Gracias, hermano.
0: Con cuidadito, mi hermana, gracias por
1: hermano.
0: Su comunicación.
1: Adiós.
0: Muy bien, tenemos la comunicación de nuestra hermanita Julia Pérez allá en Puerta Parada. Qué bendición, un saludito, mi hermana, que Dios le bendiga grandemente. Mi hermanita, pues, ya preparándose para ir a la iglesia. Y es que eso es lo importante, mi hermanito. Nosotros abrimos la invitación para que usted nos visite acá en Iglesia El Misterio de Dios, pero yo sé que muchos, pues, viven lejos. Otros tienen sus ministerios donde trabajan, donde asisten. Y mi hermanito, mi hermanita, es importante que usted lo haga. Acá abrimos la invitación. Si usted no tiene un lugar a donde ir, pues acá las puertas están abiertas. Pero si usted tiene su lugar, vaya a la iglesia, mi hermano. Apoye el ministerio. Trabaje ahí en la obra del Señor. Porque es que eso es lo que el Señor nos ha mandado a hacer. Así como mi hermanita Julia está preparándose para ir a la iglesia. Qué bendición. Que Dios la guarde, la cuide. Así todos tengamos ese deseo, ese sentir de asistir a la iglesia hoy domingo, que hoy pues estamos de descanso, muchos no trabajamos, otros están, por ejemplo, los chicos no estudian el día de hoy, hoy no hay mucho tráfico, entonces hoy es una bonita oportunidad de levantarnos a buena hora, desayunar, compartir con la familia y todos juntos. Mire qué bendición poder ir en familia a la iglesia, los niños, el tío, el abuelito, los papás, todos a la iglesia el día de hoy. Así que está la invitación abierta para que usted pueda asistir en esta hermosa mañana. También le recordamos que estamos a días de celebrar nuestra campaña evangelística Derribando a los Gigantes. No se lo pierda, mi hermano, agende ahí el sábado 3 de octubre a las 4 de la tarde estaremos dando inicio y el domingo 4 de octubre a las 9 y media de la mañana habrá alabanza, adoración, estaremos, pues estará de invitado nuestra hermana Azucena Orantes, nuestro hermano Moisés Fernando, los hermanos Reyes también y el grupo La Vid Verdadera. También estará nuestro hermano Oseas Leví y otros participantes que pues normalmente también nos acompañan en esta fiesta, como lo es hermana Alma de Flores, hermana Yuri de Flores, que también ellas participan en la alabanza, y la infalible palabra del Señor en voz de nuestra pastora Mari de Flores y nuestro pastor general Luis Armando Flores. Ya todo está listo, mi hermano, preparado para que nos gocemos en esta campaña evangelística Derribando a los Gigantes. Esperamos usted pueda acompañarnos en Sexta Avenida 079, zona 2 de Misco, Colonia El Tesoro. Véngase con toda la familia a Iglesia Central El Misterio de Dios. Nos vamos con un par de cantos antes de pues ya casi despedirnos. Qué rápido se va el tiempo, 9 minutos para las 8 de la mañana. Escuchemos este par de alabanzas y de ahí pues estaremos ya yendo a escuchar palabra del Señor.

Muy bien, hemos complacido a nuestra hermanita Julia Pérez allá en Puerta Parada. Dios le bendiga a mi hermanita. Muchas gracias por su comunicación. Muchas, muchas gracias por esa sintonía. Les agradecemos a ustedes también el que nos hayan sintonizado en este espacio. Ya es hora de retirarnos, pero les recordamos que pues hoy iniciamos a las 10:30 el servicio de escuela dominical. Véngase, véngase con toda la familia. Ya viene también palabra del Señor en voz de nuestro amado pastor general Luis Armando Flores. No se pierda este bendecido mensaje. Muchas gracias, mi hermano, por su sintonía. Gracias, gracias. Que nuestro Señor Jesucristo le bendiga.

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6: Hebreos capítulo 12, versículo 1 en adelante. Dice así la palabra del Señor: Por tanto, nosotros también, teniendo en derredor nuestro tan grande nube de testigos, despojémonos de todo peso y del pecado que nos asedia, y corramos con paciencia la carrera que tenemos por delante. Puesto los ojos en Jesús, el autor y consumador de la fe, el cual por el gozo puesto delante de él sufrió la cruz, menospreciando el oprobio, y se sentó a la diestra del trono de Dios. Puede tomar su asiento. Por tanto, nosotros también, teniendo en derredor nuestro tan grande nube de testigos. Leía yo en la otra versión, la Biblia al Día, y me dice: Por tanto, ustedes, teniendo innumerables hombres de fe que han vencido y se han sentado y están sentados en las graderías contemplándolos, observándolos. Y yo le decía: Señor, ¿y quién es esa gente? Son todos aquellos que sufrieron por una sola causa, y fue la causa del Evangelio. Aún los llamé y tuvieron que dejar sus parientes, y me llevaba el libro de Génesis. Me hizo recorrer muchas escrituras el Señor, y ahí tienes a Abraham, hijo, Un hombre que yo lo llamé de su tierra y de su parentela y se fue sin saber a dónde iba, simplemente porque había escuchado el llamado de Dios. Nosotros teniendo en derredor, o sea, alrededor nuestro, hay una multitud de hombres y mujeres que combatieron, que pelearon, como usted y yo ahora estamos en el ring de la batalla, estamos peleando la buena batalla. Pero hay multitudes que ya pelearon y ahora nos están observando cómo estamos peleando nosotros también en esta tierra. Dele un aplauso al Rey, ya que se lo está dando, déselo al Señor con todo el corazón. ¡Aleluya! ¡Gloria a Dios! Nosotros teniendo alrededor nuestro una gran nube, o sea, una multitud de hombres que pelearon. ¿Cómo pelearon? ¿Con quién pelearon? Pelearon con el enemigo que siempre ha estado combatiendo. Desde allá del huerto del Edén empezó la batalla. Empezó Satanás a quererle hacer imposible la vida al hombre. Y hay una lucha. Y Pablo dijo: nosotros no tenemos lucha contra carne y sangre, sino contra potestades de las tinieblas, contra gobernadores de este siglo, hermanos. La iglesia está en el ring, hermanos. En el campo de batalla. ¿Qué está haciendo la iglesia? Está peleando, está combatiendo. Y me dice el Señor: mira, hijo, y dile a mi pueblo que no son los únicos, porque muchas veces nos quejamos y decimos: Señor, qué pruebas las que estoy pasando, yo creo que no me amas. Claro que sí te ama el Señor, pero es necesario que seamos probados como el oro ha sido probado en el fuego. Y para que nos motivemos más, sabes que nos están observando muchos guerreros que combatieron en el tiempo atrás. ¿Cómo quiénes, Señor? Le decía. Ahí tienes a Jeremías, hijo. Muchas veces no leemos la Biblia y creemos que solo somos los únicos que estamos en problemas. Jeremías llegó a un momento en que dijo: no me acordaré más del Señor, porque era grande la tribulación, la persecución que estaba pasando. Imagínese aquí a Jeremías, dice que lo echaron en una cisterna, dice que lo ahogaron en el cieno, o sea, en un inodoro, hermanos, donde hay suciedad. Jeremías ahí ya casi se ahogaba, ahí lo metían. ¿Por qué lo metían ahí? Para que ya no siguiera hablando de la palabra de Dios. A otros los torturaron, dice, para que negaran la fe en Jesús, hermanos. ¡Qué tremendo! A usted no lo han torturado todavía. Imagínense que le pongan los cables de la luz de 220 allí, que le digan: renuncia al evangelio. Y que usted tenga que decir: no renuncio, porque si Cristo fue a la cruz y murió, también yo voy a morir físicamente por la causa del evangelio, pero no voy a renunciar a lo que he creído en el Señor Jesucristo. Sin embargo, dice el apóstol, hermanos, abran sus ojos espirituales y vean alrededor esa multitud de hombres que ahí están, si pueden. Ahí está Pablo, hermanos, un hombre guerrero de Jesucristo, que dice: yo como hombre peleé con fieras en Éfeso. En otra versión dice: con hombres fieros como Nerón. Nerón dice que quemaba vivos a los que profesaban la fe en Cristo Jesús. Y Pablo fue uno, hermanos. Dice en la historia que Pablo murió en Roma. ¿Cómo murió? Murió decapitado. Pusieron su cabeza en el tronco de un árbol y con una hacha dice que le cortaron la cabeza. Y Pablo decía: ni lo alto, ni lo bajo, ni lo presente, ni lo futuro, ni la muerte, ni desnudez, ni hambre me podrán separar del amor de Cristo. Y peleaba la buena batalla. Dele un aplauso al Rey. Dele un aplauso al Rey en esta mañana preciosa. ¿Y qué dice el Señor por medio de su palabra? Nosotros teniendo alrededor nuestro una nube de testigos, o sea, un número de hombres que no fueron como Luis Flores, que con el dolor de cintura se estaba quejando. Hombres que aún sangrando, hermanos, seguían glorificando al Señor. Yo cuando leo la palabra me quedo sorprendido. Hombres que aún con la cabeza abierta porque les pegaban, hermanos, seguían cantándole al Señor Jesús. Imagínense que Nabucodonosor le dice a Sadrach, Mesach y Abednego, otros testigos de Dios. Le dicen, si ustedes no adoran la estatua que el rey ha construido, en esta misma hora serán echados en un horno de fuego donde se va a calentar 7 veces más de lo acostumbrado. Y dice que el rey Nabucodonosor estaba enojado, que hasta su semblante se reflejaba la cara del mismo diablo. ¿Sí me entiende? Así dice la palabra, Daniel capítulo 3. Y dice que aquellos hombres fueron traídos ante aquel hombre fiero. Y les dicen, si ustedes vuelven a arrodillarse ante el Dios de Daniel, este mismo momento los llevamos y los echamos al horno de fuego. Y dice que esa palabra era palabra de rey. Tenía que cumplirse. Hicieron ese edicto, lo firmaron aún por el imperio, o sea, el gobierno de Persia y de Meda. Algo que no se podía revocar, algo que tenía que hacerse. Y dice que Sadrach, Mesach y Abednego así tranquilamente le dicen, ¿sabes, mi señor el rey? Que aunque tú digas 1000 cosas contra nosotros, no estamos dispuestos a negar la fe en el Dios en quien nosotros hemos creído. Y sepas, oh rey, que tus palabras no nos van a intimidar, porque creemos en el Dios que nos podrá salvar de tan gran muerte. Dale un aplauso al rey. Aleluya. Gloria a Dios. ¿Y qué dice la palabra? Que el rostro de Nabucodonosor se encendió en ira. Y le dice a los hombres, vayan y calienten el horno 7 veces más de lo acostumbrado. Y como la orden del rey era apremiante, que se haga como el rey diga. Y fueron y calentaron aquel horno de tal manera que cuando fueron y tiraron a Sadrach, Mesach y Abednego, dice que las llamas alcanzaron a aquellos hombres y murieron. Sin embargo, Mesach y Abednego se paseaban en el horno de fuego, alabando y glorificando a su Señor. La llama no ardía en ellos. Y se llevó la sorpresa el rey, porque no pudo dormir. Y otro día iba Sadrach, Mesach y Abednego, ¿dónde están, varones del Dios Altísimo? Y cuando fue al horno, dice que tranquilamente ya no se paseaban 3, sino que se paseaban 4. Allí estaba el Dios Todopoderoso con ellos. Dale un aplauso al rey. ¿Cuántos alaban a Dios en esta mañana? ¿Cuántos quieren ser testigos de Dios? ¡Aleluya! ¡Gloria a Dios! Y dice que se paseaban 4 hombres tranquilos, con sus camisas intocables. Y el rey dice, ¡saquen a esos hombres! Y cuando los sacó, ¿qué pasó? El rey los huelía. Y ni siquiera olor a humo tenían, dice. No tenían olor a humo. Yo solo con que me acerque a la cocina ya salgo con olor a grasa. Aquellos hombres no tenían olor a humo, tenían olor a Cristo. La gracia de Dios estaba con ellos, el poder de Dios estaba con ellos y los había librado de aquella amenaza que Satanás les había dicho. Y sabe que esos hombres nos están viendo a nosotros ahorita, que con un dolor de cintura nos estamos quejando. ¡Oh, Señor, no me amas! Y ahí está Pablo, con una nueva cabeza, porque la cabeza que tenía se la cortaron. ¿Sí me entiende? Ahí nos están observando cómo peleamos nosotros. Por ello, hermanos, hay que pelear con valor, sabiendo que el Dios de Pablo, el Dios de Elías, es el Dios nuestro. Y si no los dejó a ellos, tampoco nos va a dejar a nosotros. Él ha dicho: yo estaré con vosotros todos los días hasta el fin del mundo. Denle un aplauso al Rey en esta preciosa y bendita mañana. ¡Aleluya! ¡Gloria a Dios! A mí, hermanos, humanamente, en ocasiones como que quiero desanimarme, pero cuando veo, me está viendo Pablo. Dice que Pablo era chiquito, dice la historia, chaparrito de estatura, pero fue un hombre tremendo en el Señor, hermanos. Pablo dijo: sean imitadores de mí, como yo lo soy de Cristo. Pablo era un hombre que no tenía miedo. Y Dios quiere hombres valorudos, hermano. Dios quiere hombres que aunque Satanás les diga: te voy a destruir, le digan con todo y tus palabras: yo seguiré bendiciendo el nombre de mi Rey que me ha llamado. Denle un aplauso al Rey. Aleluya. Es que nos están observando, hermanos. Nos están viendo los héroes de la fe. Y nos gritan: no se acobarden. Hay hombres que ya pelearon. Pablo dijo: he peleado. Cuando dijo he peleado, no le fue fácil. Para ganarse la corona de vida, le costó la muerte física. El que pierda su vida por causa mía, dijo Cristo, la encontrará. Pero el que trate de salvar su vida y que ande: no voy porque me voy a enfermar, está lloviendo, más enfermo va a seguir. ¿Sí me está entendiendo? Imagínense cómo prediqué hace 8 días. Yo no podía caminar, no podía salir de ahí, de ese lugar. Y le decía: Señor, no puedo salir. Para hablar me costaba, me tapaba la respiración, ese dolor en la columna. Pero yo le decía: si Pablo pudo, porque tú, Señor, lo fortalecías. Yo sé que también me vas a fortalecer en este día. Y les prediqué el mensaje como no hubiera estado enfermo, porque no soy yo. Es la gracia de Dios que todavía está en su pueblo, aún en esta mañana. ¿Sí me está entendiendo, hermano? ¿Sí me está entendiendo, hermano? ¿Sabe que yo entrené un poquito lo que es la lucha libre? Y yo sabía cuando me estaban viendo. Sabía cuando me estaban observando, aunque nos poníamos una máscara en la cara. Y yo casi saltaba de ese alto, hermanos, del alto de esa maceta. Habían unos que nos entrenaban que eran grandes. Y el entrenamiento era que teníamos que saltar y brincar y dar la vuelta y caer. Y yo lo hacía con un ganerío tremendo porque sabía que me estaban viendo otros que ya lo podían hacer. Y yo decía: yo lo voy a hacer también. Si aquel lo hace, yo también lo voy a hacer. Y agarraba viada y brincaba y caía, hermanos. Y la gente aplaudía. También los apóstoles, los profetas, los héroes de la fe te están viendo cuando no te quejas, cuando dices: sí puedo, sí voy a pelear, hermanos, para que la sangre de esos justos no sea en vano, porque yo creo que no ha sido en vano, hermanos. La sangre de un justo, dice, puede mucho. Y aquí habemos frutos, primero de la sangre de Cristo. Y la sangre que derramaron también los mártires de Jesús, como Pablo, como Pedro, hombres que dieron testimonio y nos enseñaron a que sí se puede, que no hay nada difícil. Pablo dijo: yo lo puedo todo, pero en Cristo que me fortalece. Ahora usted podrá decir lo mismo, hermano. Muy pocos. ¿Podrá usted decir lo mismo que dijo Pablo? Todo lo puedo. Todo lo puedo. Pero en Cristo que me fortalece. Dele un aplauso al Rey en esta mañana preciosa. Oh, porque aquí no hay cobardes. Aquí hay un grupo de hombres y mujeres valientes, hermanos. Un grupo de hombres y mujeres valientes que vamos peleando, que vamos combatiendo contra las potestades del diablo. Pero no vamos solos. Vamos con el poderoso de Israel. Vamos con el Cristo de la gloria. Vamos con aquel que gana las batallas. Vamos con aquel que venció a la misma muerte allá en la cruz del Calvario. Dale un aplauso al Rey. ¡Aleluya! ¡Gloria a Dios! A ver cuántos combatientes hay aquí en esta mañana. Muy pocos. ¿Cuántos combatientes sabemos en esta mañana, hermanos? Ya tengo 7 años de andar en este combate. Y quiero decirles que todavía, como dijo Caleb, me siento fuerte, como cuando empecé hace 7 años. Aquella llama ha aumentado más en mi corazón. Las luchas, las pruebas que me han venido, en lugar de hacerme caer, han redundado más bien, como dijo el apóstol Pablo, para el progreso del evangelio. Porque entre más lucha hay, más me humillo y más bendición viene de Dios. ¿Sí me entiende? Cuando Satanás dice ya no puedes, entonces el Dios de los cielos me levanta y me pone en lugar en alto, como dice el salmista, en un lugar, en una roca. ¿Sí me está entendiendo? A ver cuántos se gozan en esta mañana. No, ¿cuántos se gozan en esta mañana? ¡Aleluya! Nos están viendo, hermanos, cuando esté pasando el valle de la aflicción. Y diga, Señor, yo estoy solito. Pídale a Dios que le abra sus ojos y que vea aquel sinnúmero de gente, mártires de Jesús, que le dicen, no está solo. Mira, nosotros ya pasamos por eso también. Y se anima usted a seguir adelante. ¿Sí me está entendiendo? No sea cobarde. Que no se lo engañe Satanás y le diga, mira, no vas a poder. Claro que sí podemos. Sí podemos, hermanos. Sí podemos, hermanos. Sí podemos. Sí podemos, hermanos. No hay nada difícil para Dios. A mis compañeros de milicia, hermanos, Dios les ha dado grandes victorias. Nunca los dejó desamparados. Ahí tenemos a Daniel. No lo dejó abandonado allá en el foso de leones. Si Luis Flores tiene que ser sometido a algo similar, no se vaya a poner a llorar y diga el hermano, no va a salir de ahí. Porque si Dios quiere salgo, y aunque todas las legiones de demonios se opongan, vamos a salir, y vamos a salir victoriosos, vamos a salir triunfante, triunfando, y para seguir triunfando en el nombre de Jesús. Dale un aplauso al Rey. Aleluya. Alabe a Dios en esta mañana, iglesia. Gloria a Dios. ¿Sí me está entendiendo? ¿Sí me está entendiendo? No tengamos temor. Nos vamos a encontrar en momentos difíciles. Cierre sus ojitos y vea ese número de testigos que nos están viendo, que nos están observando. Y muchas veces nos dicen, ustedes por lo que se quejan. Mira a Pablo, herido. Y no se rajaba. Mira a Daniel. Mira a Jeremías. Mira a Pedro, lo mataron crucificado con la cabeza hacia abajo. Y ahí lo quemaron. Míralo. Míralo. Y si nos sigue hablando el Señor, mira a Elías. Mira a Isaías. Y mira cuántos hombres más que combatieron, que dieron su vida por la causa del evangelio. Unos dicen que vivían de allá para acá y de aquí para allá. No tenían morada fija, como Luis Flores, que no tiene un lugar. Hoy alquila en un lugar y al rato le dicen desocúpenme y tengo que irme. ¿Y a poco por ello me voy a desesperar? ¿Quiere ver usted en los últimos versículos de la carta a los Hebreos? Capítulo 11. Y ahí se va a dar cuenta usted un poquito de los que dieron testimonio que eran hijos de Dios. Las mujeres, dice, capítulo 11 y verso 35. Las mujeres recibieron sus muertos mediante resurrección. O sea, las madres de familia veían que sus hijos morían por la causa del evangelio y no les daba pendiente de ello. Sabían que aquel en quien ellos habían puesto su confianza era poderoso para aún después de muerto volverlos a recibir con vida. Como Abraham, ¿sí me entiende? Abraham obedeció la voz de Dios que le dice: sacrifícame a tu hijo. Y Abraham sabía que el que se lo estaba pidiendo era capaz que después de que lo sacrificara, lo matara, lo resucitara y se lo volviera a entregar vivo. Y Abraham, muy obediente, fue, preparó la leña, si dice la palabra, o no dice así. Le dice: venga ese pequeñito, vamos a ir a adorar a Jehová. Vamos a irle a rendirle culto, vamos a irlo a adorar. Véngase, despídete de tu madre. Y va y se va corriendo. Y le dice: hasta luego, mami. Y Abraham humanamente sabía que aquel pequeño ya no iba a regresar, porque iba a ofrecérselo al Señor conforme a lo que Dios le estaba pidiendo. Y dice que ensilló la bestia, el asno, y le dice: vámonos, chiquito. Y se fueron para la montaña de Dios. Qué lindo, hermanos. Eso es tener fe en Dios. Eso es confiar en Él. Y llegaron, dice, donde estaba, donde iban a ofrecer el holocausto. Y bajaron la leña. Y el niño todavía ayudando: papi, pongamos la leña. Imagínense cómo sería para Abraham eso. Pero Abraham tenía fe en Dios. ¿Cuántos tienen fe en Dios? Preparemos la leña. Y ahí estaba el pequeño: aquí está la leña, papi. Y ya cuando todo estaba arreglado, trae el juego, hijo. Y ahí va el niño con el locote o los fósforos, el gas. Y ya cuando todo estaba preparado, aún ya estaba empezando a agarrar fuego la leña de la parte de abajo, entonces el niño sintió algo. Y le dice: papi, ya todo está listo hasta el fuego. Pero el corderito, ¿dónde está? Eso fue como para partirle en mil pedazos el corazón a Abraham. Y yo creo que Abraham solo le dijo: no te preocupes, hijo. Y se le queda viendo, porque era su único hijo. Y le dice: Dios, Dios, le dice, proveerá. Y venga ese pequeño. Y le empezó a atar sus manos, dice la palabra. Imagínese. Lo empezó a amarrar con sus manitas, aquellas manitas suavecitas. Y aquel pequeño, el consentido de Abraham, era el único hijo, dice, a quien Abraham amaba tanto. Y amarró sus piecitos para que el niño no fuera a rehusarse, porque humanamente yo creo que el niño hubiera gritado, hubiera querido correr. Abraham le amarró sus canillitas junto con sus manitas. Ya cuando lo tenía bien amarrado, dice la escritura que lo puso sobre la leña. Oh, hermanos, qué obediencia, qué hombres de Dios, que jamás se dieron por vencidos, aun cuando Dios le pedía lo que más les dolía. Ahí está, Señor, si tú me lo estás pidiendo. Pero seguían peleando la buena batalla y no permitían que ninguna cosa de esta tierra pudieran arrebatar la vida eterna que habían recibido de Dios.

¿Quiere ver usted en los últimos versículos de la carta a los Hebreos? Capítulo 11. Y ahí se va a dar cuenta usted un poquito de los que dieron testimonio que eran hijos de Dios. Las mujeres, dice, capítulo 11 y verso 35. Las mujeres recibieron sus muertos mediante resurrección. O sea, las madres de familia veían que sus hijos morían por la causa del Evangelio y no les daba pendiente de ello. Sabían que aquel en quien ellos habían puesto su confianza era poderoso para aún después de muerto volverlos a recibir con vida. Como Abraham, ¿sí me entiende? Abraham obedeció la voz de Dios que le dice: sacrifícame a tu hijo. Y Abraham sabía que el que se lo estaba pidiendo era capaz que después de que lo sacrificara, lo matara, lo resucitara y se lo volviera a entregar vivo. Y Abraham, muy obediente, fue, preparó la leña, si dice la palabra o no dice así. Le dice: véngase pequeñito, vamos a ir a adorar a Jehová. Vamos a irle a rendirle culto, vamos a irlo a adorar. Véngase, despídete de tu madre. Y va y se va corriendo. Y le dice: hasta luego, mami. Y Abraham humanamente sabía que aquel pequeño ya no iba a regresar, porque iba a ofrecérselo al Señor conforme a lo que Dios le estaba pidiendo. Y dice que ensilló la bestia el asno y le dice: vámonos, chiquito. Y se fueron para la montaña de Dios. Qué lindo, hermanos. Eso es tener fe en Dios. Eso es confiar en Él. Y llegaron, dice, donde estaba, donde iban a ofrecer el holocausto. Y bajaron la leña. Y el niño todavía ayudando: papi, pongamos la leña. Imagínense cómo sería para Abraham eso. Lo puso en la leña. Yo creo que le hizo su última caricia. Probablemente lo besó. Probablemente lo besó muchas veces. Y después que lo besó, agarró el cuchillo y le dijo: adiós, no más, porque tú me lo estás pidiendo. Con su corazón humanamente partido, con su corazón humanamente despedazado, pero quería agradar a Dios. ¿Cuántos quieren agradar a Dios en esta mañana? Agarró el cuchillo y con los ojos puestos en aquel pequeño alzó su mano. Eso lo iba a descargar, dice la palabra, obedeciendo a Dios. Cuando él ya llevaba la mano para acabar con su hijo, escucha la voz hacia atrás que le dice: ¿qué le dijo? ¡Abraham! ¡Abraham! Y aquel hombre obediente vuelve a levantar su mirada y le dice: heme aquí, Señor. Heme aquí, Señor, le dice. ¡Oh, qué lindo es el Señor! Heme aquí, Señor, le dice, muy obediente. Y le dice el Señor: mira hacia tus espaldas, Abraham, ya veo que temes a Dios. Qué lindo que Dios se pueda expresar así de nosotros. Ya veo, hijo, que temes a Dios. Ahí está el becerrito. Y ahí entre la zarza aparece un becerrito para el holocausto. ¿Sí me está entendiendo? A ver, ¿cuántos aman a Dios en esta mañana? Levanten su mano. ¿Y qué tal si Dios les pide algo en este día? Qué bueno fuera que aunque con dolor en la carne le dijéramos: si tú me lo pides, Señor, vamos, Señor, al holocausto. ¿Sí me está entendiendo, hermano? Tenemos el primer héroe de la fe, que también te está viendo cuando Dios te pide algo y te rehusas. Abraham te está viendo, él es uno de los que está sentados en las gradas, viéndote, observándote de arriba abajo. ¿Cómo peleas tú en esta tierra? Muchas veces nos quejamos.

perdemos el trabajo y le decimos, no me amas, Señor, mira, me quedé sin trabajo. ¿Para qué te quejas? En lugar de quejarte, di, Dios proveerá. Dios va a dar cuando Él quiera, y si no da, pues que se haga su voluntad, al fin que no solo de pan vive el hombre, sino también se alimenta con la palabra de Dios. Dele un aplauso al Rey, dele un aplauso al Rey. Gracias. Te están observando, hermano. Nos están observando, hermanos. ¿Cómo combatimos nosotros acá? Yo quisiera que todos sintiéramos un celo por las almas. Y que todos, hermanos, hiciéramos un trabajo especial para la gloria de Dios. Que todos dijéramos, aquí estoy, Señor. Usa mis manos, mi garganta, mis pies, mi boca. Y que nada de esta tierra nos haga desistir de ese llamado. ¡Gloria a Dios! No podemos pasar del verso 35. ¿Ya se cansaron? ¿Qué dice el verso 36? Otros experimentaron vituperios, azotes, ¿y qué más? Y a más de esto, prisiones y cárceles. Fueron apedreados. ¿Qué más? Aserrados, imagínense, aserrados. ¡Qué dolor! Que con una sierra, como que estaban aserrando madera. ¡Renuncia al Evangelio! Y otro sobón con el serrucho. Peor si era una sierra eléctrica. ¡Renuncia, maldice a Dios! Como le dijeron a Job, ¡muérete! Y aquellos hombres, aunque se encontraban en el valle de la muerte, con la sierra ya casi a la mitad, y le decían, renuncia a la fe de Dios. Y ellos decían, no podemos, porque sentimos algo en nuestro corazón que el Maestro ha sellado con su espíritu. A Pedro y a Juan los llamaron y le dijeron, bien golpeados, porque los habían golpeado. Y les dicen, esto es solamente para que aprendan. Pero si de aquí en adelante abran al hombre alguno en el nombre de Jesús, sepan que los vamos a decapitar, los vamos a matar. Y Pedro les dice, también queremos que sepan ustedes algo, pueblo de Israel y ancianos de Israel, que no podemos dejar de decir lo que hemos visto con nuestros ojos, lo que hemos percibido, porque dice que Pedro, Juan y Jacob fueron llevados al Monte Santo cuando Cristo se empezó a transfigurarse. Y Pedro dice, no podemos dejar de hablar, de decir lo que hemos visto y oído. Dele un aplauso al Rey. ¡Aleluya! ¡Háblanos! ¡Háblanos, Señor, en esta mañana! ¡Gloria a Dios! Estamos viendo a los héroes de la fe, hermanos. Fueron apedreados, aserrados, puestos a pruebas. ¿Y qué más? ¡Muertos! ¿A cómo? A filo de espada. ¿Sí me está entendiendo? ¿Y qué más sigue diciendo? Anduvieron de acá para allá, pobrecitos. No tenían una casa terrenalmente. A cada poco andaban moviendo su campañita, declarándose extranjeros y peregrinos en esta tierra. Yo leía algo de eso. Y dice que el peregrino es alguien que va con una su mochilita a la espalda, caminando, porque no tiene una casa, mucho menos una patria aquí en la tierra. Dice que esos hombres se declaraban peregrinos y extranjeros en esta tierra. Andaban de aquí para allá, sin tener una covacha, aunque sea donde pasar sus días.
con su mochilita, con su petate, y el peregrino, donde le agarra la noche, ahí se queda, aunque sea debajo de un palo. Y dice que esos héroes de la fe, esos hombres de Dios, así vivían. Ahora nosotros nos quejamos porque no tenemos una casa, porque no tenemos esto, porque no tenemos lo otro. Y ya no queremos seguir en los caminos de Dios. Y estos hombres dieron testimonio. ¿Qué más sigue diciendo? Siga leyendo la palabra. Gloria a Dios. Verso 38. Vamos a leer el 37. Fueron apedreados, aserrados, puestos a pruebas, muertos a filo de espada. Anduvieron de acá para allá cubiertos de ¿qué? De pieles de ovejas y de cabras. No tenían ni una camisita como el hermano Luis, ¿verdad? Si usted, hermanita, no tiene buenos vestidos, no se preocupe. Vea a sus compañeros de milicia cómo anduvieron. No anduvieron con un saco casimir, no anduvieron con unos zapatos buenos. Andaban cubiertos de pieles de cabras. Así se vestían, con vestuarios sencillos, humildes, de lo cual dice que el mundo no era digno de que ellos vivieran ahí. No los querían, eran la escoria del mundo, era algo que no valían nada para el mundo, pero para Dios eran especial tesoro, eran la luz de este mundo, eran los hombres que estaban dando testimonio de Él. Dele un aplauso al Rey. Aleluya. Aleluya. Gloria a Dios. Dice, anduvieron de acá para allá cubiertos de pieles de ovejas, de cabras. ¿Y qué más dice? Pobres, angustiados, maltratados. La gente no los quería, hermanos. Los menospreciaban, los escupían, los golpeaban y los hacían así como un trapo sucio para el mundo. Pero para Dios era un pueblo santo, era un pueblo adquirido, era una nación santa, un pueblo valiente. Porque aunque recibían esos azotes, no abrían su boca para defenderse. Encomendaban las cosas a Dios. ¿Sí me está entendiendo? Los golpeaban y no contestaban que se haga la voluntad de Dios. Pobres, sin dinero. ¿Qué dijo Pedro cuando llegó al templo de la hermosa? ¿A qué les pedía limosna? Y Pedro les dice, miramos, no tengo plata ni oro. No tengo plata ni oro. Siervo de Dios no cargaba dinero. Los siervos de Dios no cargamos dinero, pero cargamos paz aquí adentro. ¡Míralos! Dice Pedro. ¡No tengo plata ni oro! ¿Cuántos tienen plata y oro aquí en la tierra? Probablemente alguien es que tenga. Pero ojalá que tengan lo que yo tengo. ¡Pero lo que tengo te doy! Dice Pedro. En el nombre de Jesucristo. ¿Qué le dijo al paralítico? Levántate y anda. Y lo tomó de la mano y se levantó aquel hombre por el poder del que estaba en Pedro. No era por Pedro, ni tampoco era por la sombra, dice el canto. Era el poder de Dios que había tomado a Pedro. Era Dios el que estaba haciendo los milagros a través de Pedro. Dele un aplauso al Rey. Dele un aplauso al Rey. Andaban de un lado a otro. No tenían nada terrenalmente, pobres, miserables, humanamente hablando, maltratados. ¿Qué más dice? De los cuales el mundo no era digno, errando por los desiertos. Oiga, ¿por dónde más? Por los montes, allá vivían aislados. Por allá estaban en unas casitas de varas. Otros hacían unas cuevas en las peñas
Y ahí pasaban la noche. Y otro día muy tempranito salían con su Biblia, sin comer, sin dinero. Salían a predicar la palabra de Dios, sin dinero, sin oro, sin plata, sin ropa. No tenían para un traje, se ponían que sea algo para no descubrir su desnudez físicamente. Ahí se mantenían en las cuevas. ¿Sí me está entendiendo? Otros en los montes, debajo de un palo, probablemente ponían un nylon y ahí pasaba la noche con su familia. Otro día temprano, vámonos pequeños a seguir desarrollando el trabajo que nos ha sido encomendado de parte del Señor. Y se iban, bajaban de los montes. ¿Y sabe qué decían los reyes? Tengan cuidado. Ahí viene un profeta bajando del monte con un paso firme. Porque aunque no tenían nada terrenalmente, no tenían miedo de entrar a los imperios, ahí con los reyes a decirles sus verdades. ¿Sí me está entendiendo? Bajaban con la autoridad de Dios del monte, de las peñas pobres, sencillamente, pero con el poder bendito de Dios. Dale un aplauso al rey. ¡Aleluya! ¡Gloria a Dios! ¡Gloria a Dios! Y dice la palabra allá en Hebreos, donde leímos capítulo 12, en el verso 2. En la Biblia al día dice, cuando te sientas angustiado, cuando te sientas que estás pasando un momento difícil, mira a Jesús. Pon tus ojos en Jesús, el autor y consumador de la fe, el cual por el gozo puesto delante de él, ¿qué? ¿Sufrió? ¿Qué sufrió el Señor? No solo sufrió hambre, no solo sufrió desprecios. Iba con sus familiares a Genazaret y no lo recibían. Otros le decían, este tiene demonio. Otros lo apedreaban y querían matarlo. Sufrió la cruz de tal manera que cuando llegó allá al patio de Caifás, Caifás burlándose se quita la capa y se la pone. ¡Viva el rey de los judíos! Y mandó, dice, a tejerle una corona de espinas. ¿Qué clases de espinas sería? ¿A poco eran agujas? Y dicen, pónganle la corona al rey de los judíos, al que dice ser rey de los judíos. Y empieza a brotar sangre. ¿Sí me está entendiendo, hermano? ¿Sí me está entendiendo, hermano? Oh, cómo es Dios de lindo. Pon tus ojos en Jesús. Cuando estés pasando momentos difíciles, cuando vea que nadie te quiere, que no tienes esto, no tienes lo otro, pon tus ojos en Jesús. Mira a tu Cristo, mira a tu Maestro. Aquel que teniendo todo el poder para destruir el mundo entero, no abría su boca. Le vendaban los ojos. Y dice la palabra que con un palo le pegaban en la cabeza. Y le decían, si verdaderamente eres hijo de Dios, adivina quién te pegó. Y le volvían a pegar. Y dice que no abría su boca. Como cordero mudo, fue llevado al matadero. Delante de los que lo trasquilaban. Pilato dice que lo mandó a azotar. Y con un verdugo. En ese tiempo usaban verdugos con bolas de acero en las puntas. Aquellos soldados con toda la fuerza le daban los latigazos y todavía se lo regresaban así. Y le partieron su espalda, dice. Y no abría su boca. Cuando estés pasando los momentos críticos, mira a tu Maestro y anímate. Y dile, Señor, si tú sufriste, pues ¿quién soy yo para no sufrir? Voy a sufrir por la causa del Evangelio. Si Él sufrió, no porque Él debiera algo, sino porque tú y yo estábamos vendidos al pecado. Y como nadie podía pagar por nosotros, porque el precio era
muy alto. El precio era derramar sangre. Entonces dice que él fue y dijo: ¿cuánto debe Luis Flores? Está vendido al pecado. Aquí está el precio de su culpa. Un hombre desconocido para muchos. Un hombre que muchos no lo querían. Porque usted y yo no queríamos nada con él. Éramos enemigos de él. Y un hombre a quien usted aborrecía fue y dijo: ¿cuánto debe Carlos Müller? Está vendido él y su familia. ¿Y cuál es el precio? La muerte. Mátenme a mí, dijo. Y nadie lo subió a la cruz. Él mismo se subió a la cruz. ¿Sí me está entendiendo? Pon tus ojos en Jesús, el autor y consumador de la fe. Hermanos queridos que están acá en esta mañana, ya hemos hablado mucho acerca de los héroes de la fe, de los hombres que dieron testimonio, de los hombres que sufrieron. Ahora hablemos de Jesús el Cristo, de lo que estamos hablando en este momento. Si tú estás pasando momentos difíciles este día, tenlo seguro que no eres el único. Muchos sufrieron y aún tu mismo maestro vino y te puso el ejemplo. Él dijo: si alguien quiere venir en pos de mí, niéguese a sí mismo. Tome su cruz y sígame. Cuando esté pasando momentos difíciles, no se queje. En lugar de quejarse, gócese. Porque los mismos padecimientos de Cristo, usted también los está pasando. Cuando esté enfermo, gócese. Cuando no tenga dinero, gócese. Su maestro también anduvo sin dinero, de tal manera que en una ocasión le dijeron: páganos el impuesto. Y no tenía ni un centavo el Señor. Y le dice a Pedro: Pedro, nos están cobrando el impuesto, no tenemos dinero. Anda y agárrate un pez y ábrelo. Y saca de ahí para ti, primero para Pedro y luego para mí. Y paga por los dos. ¿Sí me está entendiendo? Él no cargaba dinero, pero estaba Dios con Cristo. Estaba Dios en Cristo. Usted no tiene dinero, pero está Dios en usted y lo tiene todo. Gloria a Dios. Pon tus ojos en Jesús. Cuando estés pasando momentos difíciles, cierra tus ojos y mira a tu maestro. Pobre, materialmente, porque se hizo pobre, maltratado. Todos lo odiaban. Los sacerdotes de Israel, los religiosos, lo odiaban. No era bien recibido. Lo trataban mal, de ignorante, de loco. Está fuera de sí, decían. Otros decían: este es hijo de Satanás. Y él no abría su boca. Lo llevaron a la cruz y muy obediente cargaba todo lo que le echaban encima, agonizando, sangrando de tal manera que las mujeres de Jerusalén llorando se acercan y le dicen: maestro, lloramos por ti. Y él en las últimas, porque era humano, se hizo humano, tan humano que hasta el sol le afectaba, le dice: mujeres de Jerusalén, no lloren por mí, sino llorad por vosotras mismas. Y llegó un momento que dice que tenía tanta sed, su lengua pegada. Y en las últimas pidió un traguito de agua. Y en lugar de llevarle agua, empaparon una esponja de vinagre mezclado con hielo y se la acercan con una vara. Ni siquiera con la mano lo puyaban y le decía: ¡toma! Y burlándose le decían: si eres hijo de Dios, bájate de la cruz. Oh, qué ejemplo tan precioso. Pon tus ojos en Jesús, hermano, hermana. Le pusieron el vinagre mezclado con hiel en lugar de llevarle agua.
Y dice que no quiso tomarla. Y todavía, cuando ya estaba para expirar, para entregar el espíritu, mirando a la humanidad, mirando a aquella gente que se burlaba de él, dice sus últimas palabras como hombre. Y dijo: Padre mío, perdónalos, perdónalos, porque no saben lo que hacen. Pon tus ojos en Jesús, hermanos. ¿Cuál será el problema tan grande que estás pasando? Tu maestro jamás supo dar un paso atrás, solo para adelante.

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0: Muy buenos días, amada audiencia de Radio Horizontes, que tengan un excelente día hoy, día domingo. Es un placer para mí poder saludarles y agradecerles por permitirnos entrar hasta la intimidad de sus hogares. Damos gracias a Dios por una nueva oportunidad, por un nuevo comienzo el día de hoy, llegando ya al 20 de septiembre, ya escasos días de finalizar un mes más. Así que reciban bendiciones del Señor en este día y pues que se la esté pasando muy bien en compañía de Radio Horizontes. Por acá tenemos un audio, vamos a escuchar quién nos habla por acá.
1: Buenos días, hermanos, que el Señor les bendiga en esta hermosa día. Serían tan amables de complacerme con la alabanza. Y el profeta Jeremías. Gracias, les saludamos de aquí de Matitlán. Bendiciones.
0: Muy bien, bendiciones hasta a Matitlán. El profeta Jeremías. Con gusto estaremos complaciendo este tema ya en unos instantes, pero nosotros traemos una noticia que bueno, yo creo que ya todos por ahí han escuchado, y si usted por alguna razón no lo había escuchado, escúchelo.
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1: Muy bien, y estamos por acá, hermana Alma, escuchando esta invitación para que los hermanos nos llamen y nos cuenten si ellos también ya están preparados. Estamos ya a la fecha 20 y nuestra actividad es este próximo 3 y 4 de octubre. Cuéntenos, hermana Alma, cómo se encuentra el ambiente en la iglesia, cómo los servidores están ya preparados para recibir a nuestra congregación hermosa y a todos los que nos estarán visitando este próximo 3 y 4 de octubre.
2: Claro que sí, hermana Yuri, muy buenos días para cada uno de ustedes, mis queridos hermanos oyentes, fieles del 1480 AM, el misterio de Dios. Pues el ambiente aquí está bendecido, está motivado, hermano, hermana, así que usted véngase con nosotros en este hermoso día para celebrar la escuela dominical. En el nombre de Jesús le extendemos la invitación y pues ya todo está listo, está preparado, ya los hermanos que están dando la bienvenida y están prestos y dispuestos para recibirle a usted, el hermano encargado de cuidar el parqueo, los vehículos de igual manera, la hermana pues que trae el talento, ¿verdad? El almuerzo también ya vino a las instalaciones de la iglesia, así que usted no se quede en casita, hermano, hermana, aquí el ambiente está precioso. ¿Y por qué precioso? Porque sabemos que Dios es quien nos recibe, Dios es quien nos espera, porque hay una bendición especial para cada uno de nosotros, así que no se quede en casita, no lo piense más, hermano, hermana, todavía está tiempo. Hoy, hermana Yuri, hay una palabra poderosa que el pastor Luis Armando Flores estará compartiendo con todos nosotros, y ojalá que usted, hermano, hermana, que nos escucha, pueda estar pues en vivo y a todo color, ¿verdad?, con nosotros, y no se pierda la bendición pues que Dios tiene para su vida. Y claro, hay quienes que por la distancia, por el tiempo, que a través de las redes sociales, a los que siguen el pastor, ¿verdad?, a través de Facebook, su página oficial como Luis Flores, ¿verdad?, pues ahí ven las transmisiones, a nuestros hermanos que también pues por medio de la radio también escuchan las prédicas por la distancia, también le invitamos, hermano, hermana, que usted comparte esta buena noticia, ¿verdad?, que comparte la página del pastor, que comparta la radio, para que nadie, hermana Yuri, nadie se pierda de las bendiciones que Dios tiene para cada uno de nosotros. Ya en breves momentos iniciará el servicio de hoy día domingo a partir de las 10:30 de la mañana, Sexta Avenida, de la dirección Sexta Avenida 079, Colonia El Tesoro, zona número 2 de Misco. Así que apresure sus pasos, hermano, hermana, porque ya en breves momentos, hermana Yuri, vamos a dar inicio a nuestro glorioso servicio.
1: Claro que sí, hermana Alma, pues bueno, ella invitando ahí a todos al servicio del día de hoy, de nuestra gloriosa escuela dominical, y todos están cordialmente invitados, invitadas. Así que mis hermanos, en esta mañana, nosotros por acá les compartíamos la invitación, hermana Alma, para la actividad Derribando a los Gigantes, derribando a los gigantes. Tendremos música como esta.

0: Muy bien, es la música de Moisés Fernando, hermana Alma, que estará con nosotros participando en la campaña Derribando a los gigantes.
1: Claro que sí, hermana Yuri, así como les invitamos para que nos acompañe el día de hoy, hermano, hermana, también le invitamos para que usted no se pierda esta fiesta gloriosa Derribando a los gigantes. ¿Cuántas cosas tenemos enfrente que muchas veces no nos permite caminar o a veces nos, por tanto problema, como que nos achicopalamos, como decimos? Pero esta actividad, hermano, hermana, en el nombre de Jesús, vamos a derribar a todo aquel gigante que se ha puesto enfrente de nosotros y muchas veces no nos ha permitido avanzar, quizás por miedo, quizás por debilidad, porque somos humanos, hermana Yuri, quizás por desánimo, pero en el nombre de Jesús, hermano, hermana, tendremos al hermano Moisés Fernando con nosotros, pues esas fechas, ¿verdad? Para que usted nos acompañe y no se pierda esta fiesta gloriosa, mis hermanos. 3 y 4 de octubre, Derribando a los gigantes, tendremos invitados especiales y sobre todo, hermano, hermana, su presencia. Queremos que usted esté con nosotros el día 3 de octubre, el día 4 de octubre, que es día sábado y domingo, así que no se pierda esta gran bendición, hermano, hermana. Nosotros, hermana Yuri, creemos de que Dios va a estar obrando de una manera especial a través de la bienvenida, a través de los coros de avivamiento, de las pistas que nuestros hermanos y hermanas van a estar entonando estas fechas y por supuesto en la poderosa palabra del Señor. Así que hay muchos invitados, hermana Yuri, así que usted, hermano, hermana, haga preparativos con la familia, con la esposa, con el esposo. Si ya no les da tiempo llegar a casita, pues busquen un punto de encuentro, ¿verdad? Porque ahora los tráficos, hermana Yuri, es un caos, ¿verdad? Así para que usted no se pierda, hermano, hermana, pues el día sábado, esta hermosa actividad que va a estar dando inicio al primer servicio, hermana Yuri, sábado 3 de octubre, y el segundo servicio, domingo 4 de octubre. Yo estoy muy contenta, agradecidas, hermana Yuri, porque pues estamos en el Señor, ¿verdad? Y pues también tenemos el privilegio de recibirle a usted, de darle la bienvenida. Queremos estrechar la mano de nuestros hermanos, queremos saludar con un abrazo a nuestras hermanas, así que hay que hacer preparativos, mis hermanos, para estar el día sábado 3 de octubre y el domingo 4 de octubre.
0: Claro que sí, mis hermanos, ya los cantantes están preparados, preparadas, hermana Azucena, tenemos comunicación, vamos a atender. Radio Horizontes, muy buenos días.
2: Buenos días, hermana Mari.
0: Dios le bendiga, mi hermano, ¿con quién tengo el gusto?
2: Rolando Reyes.
0: Hermano Rolando, ¿cómo está?
2: Ahí, hermana, me están poniendo.
0: ¿Cuál es su tema?
2: Maestro, con el hermano Harvey y regresemos.
0: Con mucho gusto.
2: A mi hermana, gracias. Señor le bendiga.
0: Muy bien, bendiciones para su vida. Muy bien, ahí está hermano Rolando Reyes. Maestro, dice, con mucho gusto. Se lo vamos a estar incluyendo, pero le comentábamos, volviendo al tema, estamos ya a 13 días y medio, hermana Alma, de Dios poder celebrar esta actividad. Bueno, nos ponemos nerviosas porque esto será algo especial, algo hermoso, maravilloso.
1: Amén, amén, gloria a Dios.
0: Aconteciendo de este domingo. En 15 días, en 15 rápido. Días, en semanas, de este domingo hasta el de 8, en 15 días.
1: 15 días.
0: Pero en número nos hacen falta 13 días y medio.
1: Gloria
0: y bueno,
1: a Dios.
0: Bueno, esperamos que ustedes, mis hermanos, estén preparados, preparadas para estar con nosotros en esta actividad. Escríbanos, 2250-6681 es nuestra línea telefónica al aire. Ya tenemos preparados por acá los cantos que nos solicitaron nuestros hermanos. Vamos a estar complaciéndoselos.
1: Amén, gloria a Dios.
0: Pero quiero que escuchen este canto de
1: a ver, ¿cuál es?
0: Los que estarán participando, hermana Alma, amén, en esta actividad. Hemos preparado por acá para que usted escuche, mi hermano. Esto es en voz de los hermanos Reyes y el tema es Hay un Dios.

0: Excelente música estaremos escuchando este próximo 3 y 4 de octubre, hermana Alma, en Iglesia Central, El Misterio de Dios.
1: Claro que sí, hermana Yuri, así que hermana Azucena Orantes también estará participando en la alabanza, y así como este tema que hemos escuchado, seguramente pues ya hermana Azucena pues le ha pedido al Señor la dirección de qué cantos entonar para que sean de bendición. Así que mis hermanos, es motivo de alegría, de gozo, que nosotros nos preparemos con tiempo para estar en la casa del Señor y poder derribar a los gigantes en el nombre poderoso de Cristo Jesús. Han venido pruebas, dificultades, enfermedades, montañas de problemas, por así decir, pero Dios ha sido maravilloso. Hasta el día de hoy nos ha sostenido, y como nuestra confianza está puesta en el Señor, sabemos que nuestro Padre nos va a seguir ayudando. Así que usted, hermano, hermana, si está pasando por momentos difíciles, haga preparativos, dígale al Señor: Señor, concédeme por estar en tu casa, Padre, para poder derribar a esos gigantes, Señor, que tengo, ¿verdad? No sabemos qué problema, qué enfermedad, pero en el nombre de Jesús, hermano, hermana, declare una bendición para su vida, para su familia, para su matrimonio, para sus hijos, para ese negocio. No sabemos, hermana Yuri, en qué áreas usted está siendo afectado.

0: atribulado, pero en el nombre de Jesús, mis hermanos, únase con nosotros a este gozo para que el 3 y 4 de octubre nos podamos unir todos a una sola voz, poder clamarle a nuestro Señor, poder decirle aleluya, decirle gloria a Dios, decirle Señor, tú vives, Señor, te amo, y cuántas cosas más podemos decirle, hermana Yuri. Así que mis hermanos, haga preparativos para que no se pierda esta gran bendición.
1: Exactamente, y pues por acá tenemos este tema con Azucena Orantes. Escuchémoslo para que usted se dé cuenta qué bonita música tendremos este próximo 3 y 4 de octubre en Iglesia Central, en Misterio de Dios.

Ahí está entonces la música de Azucena Orantes, quien también estará con nosotros este próximo 3 y 4 de octubre, y también tendremos música como esta.

Excelente tema. Bendeciré a Jehová en todo tiempo. Así que, mis hermanos, ahí está entonces la música de los hermanos que estarán participando, como también estará el grupo La Vida Verdadera. La palabra de Dios en la voz de nuestros pastores Luis Armando Flores y Mari de Flores. Bendiciones para cada uno de ustedes, mis hermanos. Vamos a incluir este tema que nos solicitaba desde Amatitlán.

Aleluya. Viva la iglesia de Dios. Arriba Cristo. Abajo el diablo. Vive en nuestro reino para siempre.

Ahí está el tema, entonces, que nos han solicitado desde Amatitlán para bendecir la vida de mi hermanita que allá nos está escuchando, y bendiciones también para mi hermano Rolando Reyes.

0: Excelente, excelente tema. Ahí está entonces el tema, mi hermano Rolando Reyes. Que el Señor le bendiga ahí donde usted se encuentra en esta hermosa y bendecida hora de la mañana. Nosotros por acá estamos muy contentos, ya en unos instantes también llevándole a ustedes la palabra del Señor desde Iglesia Central, el Misterio de Dios. Así que mis hermanos, siga usted disfrutando en esta hora de la mañana. Cuando ya transcurrieron, vamos a ver por acá, 57 minutos de las 10 de la mañana. Esperando que usted ahí en casita esté gozándose, disfrutando de las bendiciones de nuestro Señor y Salvador Jesucristo. Bendiciones para todos. Sigámonos gozando en esta mañana porque esto no termina. Sigue.
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Muy bien, mis hermanos, ya estaremos trasladando desde Iglesia Central el misterio de Dios, la poderosa palabra del Señor, en voz de nuestro pastor Luis Armando Flores, con el tema Llevemos la Buena Noticia. No se lo pierda, mi hermano, ya en breves minutos estaremos llevándole a ustedes el enlace desde Sexta Avenida 079, Colonia El Tesoro, zona número 2 de Misco.

O antes, ¿qué les parece si le decimos a los Heraldos de Rey que vuelvan a la plataforma? ¿Les parece bien? Con ustedes, los Heraldos del Rey.

0: Muy bien, presentaremos para ustedes entonces, desde Iglesia Central, el Misterio de Dios, la palabra del Señor.
1: Alegre, cante alabanzas, amén. ¿Cuántos alegres sabemos en este día? Gloria a Dios, ¿cuántos alegres sabemos en este día? Si usted no tiene gozo, pídale a Dios. Y Él le va a dar gozo en abundancia para que se pueda gozar aún en medio, como dice el canto, en medio de la tormenta. Amén. Gloria a Dios. Sean todos bienvenidos a esta reunión de Escuela Dominical. Hoy vamos a estar compartiendo este tema que se les ha estado anunciando. Llevemos la buena noticia. Vamos a estar viendo a través de la palabra de Dios quiénes tenemos la obligación o la responsabilidad de llevar la buena noticia. Allá en el libro de Proverbios, capítulo 25, verso 25, dice: como el agua fría al alma sedienta, así son las buenas nuevas de lejanas tierras. ¿Sabe que cuando nosotros recibimos una buena noticia, cómo nos sentimos? Alegres, contentos, satisfechos. Por ejemplo, si el médico nos manda a hacer unos exámenes, porque él tiene duda de que algo malo hay en nosotros. Y cuando uno va y se realiza los exámenes, y luego el médico los vuelve a leer y dice: pues, no, doña Julana o don Julano, no tiene nada. Los exámenes no revelan nada malo. ¿Cómo nos sentimos? Ah, gloria a Dios, decimos, nos sentimos contentos, felices porque nos dieron una buena noticia. Amén. Y por esa razón el Señor colocó en mi corazón compartir este tema

Evangelio según San Marcos, capítulo 16, verso 15 y verso 20. Leemos como está escrito en el nombre maravilloso de Cristo Jesús. Y les dijo: id por todo el mundo y predicad el evangelio a toda criatura. Verso 20. Y ellos saliendo predicaron en todas partes, ayudándoles el Señor y confirmando la palabra con las señales que les seguía. ¿Sabe, hermana, hermano, que hoy estamos acá reunidos en este precioso lugar, como aquellos que nos están escuchando a través de la radio, los que nos ven a través del Facebook, que cuando leemos esta escritura, muchos cristianos se acomodan? ¿Por qué se acomodan? Porque creen que solo los evangelistas y los pastores tenemos la obligación de llevar la buena noticia. A ese es trabajo del pastor, o ese es trabajo del evangelista. Pero sabe que cuando leemos con cuidado la palabra de Dios, nos damos cuenta que todos los que realmente hemos tenido una experiencia con Dios, tenemos la obligación o la responsabilidad de llevar la buena noticia. Muchos creen y enseñan también que solamente los varones, que solamente los varones hemos sido comisionados para llevar el evangelio, para predicar la palabra de Dios. Otros creen y enseñan que las mujeres pueden predicar, pero solamente a las mujeres. Y eso no es lo que dice la palabra de Dios. Cuando aquí en esta congregación empezaron a predicar las hermanas, a muchas personas como que no muy les gustaba, porque seguramente habían escuchado, y aún yo mismo, cuando bien empezaba a predicar la palabra del Señor, decía, creía que solamente los varones pueden llevar la buena noticia, que solamente los varones hemos sido comisionados para predicar la palabra del Señor. Pero bendito sea Dios que cuando uno lee con cuidado la infalible palabra de Dios, uno día a día va aprendiendo un poco más. Por ello es totalmente necesario, importante, que los cristianos, que la iglesia de Cristo, leamos abundantemente la palabra de Dios. Amén. Gloria a Dios. Le vuelvo a decir, hermana, hermano, que según la Biblia, todos tenemos la responsabilidad, desde el mayor hasta el menor, de llevar la buena noticia, de llevar el evangelio, como lo dice Marcos 16:15, y les dijo: id por todo el mundo y predicad el evangelio a toda criatura. Y la palabra del Señor dice: y ellos, ¿quiénes ellos? Los discípulos.

0: los discípulos de Cristo. Hasta aquí pregunto, ¿cuántos discípulos de Cristo habemos en este día? ¿Cuántos discípulos de Cristo habemos en este día? ¿Se sienten ustedes dichosas, dichosos de ser seguidores de Cristo? ¿Discípulos de Cristo? ¿Cuántos se sienten contentos, alegres, afortunados por ser discípulos de nuestro Señor y Salvador Jesucristo? La Biblia dice en el verso 20, y ellos, saliendo, predicaron en todas partes. Dice, salieron predicando en todas partes. Por ello, hermana, hermano, la Iglesia Central, el Misterio de Dios, no nos conformamos. Mire, aquí habemos un bonito grupo, gracias a Dios por ello, amén. Pero sabe que yo nunca he sido conformista. Yo no me conformo con lo que hago, no sé si eso sea malo, pero yo a eso le llamo una ambición santa. Amén. No me conformo con lo que hago. Yo bien pudiera estar, mire, feliz, contento con una congregación tan linda como lo son ustedes acá en este lugar, predicándoles todos los domingos. Pero no, hermana, hermano, hay muchas almas que necesitan escuchar esa buena noticia. ¿Cuál buena noticia? Que Cristo salva. Que en Cristo hay solución para nuestros problemas. Que en Cristo hay libertad o liberación. Que en Cristo hay sanidad. Que en Cristo hay vida eterna. Amén. Hay muchas almas que necesitan saber y sentir lo que muchos de los que estamos acá sentados ya hemos experimentado. Amén. Y por ello es que yo no me conformo. No me conformo. Y gracias a Dios, si hubieran más medios, los usáramos. Está la radio. Están los medios, gracias a Dios, de las redes sociales. Y primero Dios, en un futuro, si el Señor nos da vida, también podemos usar el medio de la televisión. Porque hay muchas almas que necesitan escuchar de Dios. Celebramos campañas, estamos ya preparándonos para celebrar campañas el próximo año, si el Señor nos tiene con vida y salud. Hermana, hermano, dice la Biblia, y ellos, los discípulos de Cristo, los que verdaderamente eran discípulos del Señor, salieron, dice, salieron. Hay que salir. Es bueno que usted venga los domingos acá. Nos llenemos, hermanos, con la palabra de Dios. Nos fortalecemos. Pero en el transcurso de la semana, ¿qué hacemos? ¿Qué hacemos? Gracias a Dios, a los hermanos que son socios honorarios de la radio, los que se unen conmigo para predicar a través de la radio, gracias a Dios, porque aunque no salen por las calles, aunque no van a las aldeas, pero a través de sus ofrendas que dan para la radio, están predicando la bendita y santa palabra de Dios. Dichosos los que lo hacen, y los que no lo hacen, les invito a que lo hagan. Despréndase de esos 100 quetzalitos, hermana, hermano, a la quincena o al mes, para ayudarnos a nosotros llevar la buena noticia de salvación a cuántas almas guatemaltecas, más de 18 millones hay en Guatemala. Me imagino que un 40, dicen que el 60%, 70% de cristianos evangélicos, pero hay quienes, aunque son cristianos, no han experimentado el poder de Dios en sus vidas. Hermana, hermano, le digo que cuando leemos la Biblia, nos damos cuenta que todos tenemos la responsabilidad de llevar la buena noticia. Y más que eso, tenemos la necesidad de hacerlo. Amén. Tenemos algo aquí adentro que compartir con la gente. No nos aguantamos porque hay una pasión dentro de nosotros que nos impulsa a hacer aquello. El apóstol Pablo dice allí en 1 Corintios 9:16, si yo anuncio el evangelio, no tengo por qué gloriarme, porque me es impuesta necesidad. Le decía que además de la responsabilidad que tenemos, es una necesidad interna, como cuando usted tiene hambre. ¿Qué hace cuando tiene hambre? Va y se come unas 10 tortillas con huevos. Amén. ¿Qué hace cuando tiene sed? Especialmente con estos calores que han habido este año. ¿Qué hacemos cuando tenemos sed? Vamos y bebemos agua. Nos tomamos hasta 1 litro de agua. Y nos quedamos satisfechos. Y el apóstol Pablo decía, si yo anuncio el evangelio, no tengo por qué gloriarme, porque me es impuesta necesidad. Pablo tenía una pasión dentro de él. Por ello, cuando lo apedrearon en una ocasión, dice que lo dejaron como muerto. Pero llegaron los hermanos y seguramente oraron por él. Y luego se levanta y lo vemos en el siguiente episodio, que sigue predicando la palabra del Señor, golpeado, y ahí llevaba la palabra de Dios. Según dice que tenía un aguijón en su carne, un dolor que lo doblegaba. Y dice la Biblia que le pidió 3 veces a Dios que se lo quitara. Y no se lo quitó el Señor, sino que le dijo, tú no necesitas que te quite el dolor. Lo que necesitas es que mi gracia esté contigo. Amén. Es que mi Espíritu Santo esté en tu vida. Bendito sea el nombre del Señor. Y por ello es que lo vemos, hermana, hermano, aún con dolores corporales, llevando la buena noticia, porque tenía una necesidad dentro de él, que si él no hablaba, sentía que moría. Amén. Gloria sea el nombre de Dios. Cuando usted pueda, lea esa escritura en su casita, 1 Corintios 9:16. Pero estamos viendo en la palabra del Señor, o vamos a estar viendo, más bien dicho, que todos tenemos la responsabilidad de llevar la buena noticia, varones y mujeres, mujeres y varones. Y para ello le invito a que lea conmigo Lucas capítulo 24, versículo 9 y 10, que dice así: y volviendo del sepulcro, dieron buenas nuevas de todas estas cosas a los 11. Imagínense que en esta ocasión los 11. ¿Quiénes eran los 11? ¿Quiénes eran los 11? Los 11 apóstoles, entre ellos estaba Pedro. ¿Dónde estaban los 11? Estaban encerrados, dice, porque tenían miedo de los judíos. Imagínense, los 11 apóstoles estaban encerrados. Pero allá habían unas mujeres que muy temprano, dice, fueron al sepulcro. Llevaban especies aromáticas para ungir el cuerpo del Señor. Benditas sean las mujeres, que muchas veces son mucho más valientes que nosotros. Yo bendigo la vida de las chiquis que a veces con tremendos dolores que ha sentido en su cuerpo. Ahí viene con su Biblia los días que le toca predicar y nunca se queja. Nunca dice, hermanos, oren por mí porque me siento mal. Una vez le dije porque tenía el azúcar bien alta, casi a 300. Y le digo, chiqui, si quieres paso yo. No. Si me quedo, me quedo. Pero paso. Hermana, hermano, por ello le digo que las mujeres muchas veces son más valientes que nosotros. Yo bendigo a todas las mujeres. ¿Cuántos bendecimos a las mujeres en este día? No, de corazón, ¿cuántos bendecimos a las damas en este día? Aleluya. Dice la palabra del Señor, y volviendo del sepulcro, dieron nuevas de todas estas cosas a los 11 y a todos los demás. Verso 10. Era María Magdalena. Mire quién era. María Magdalena. ¿Quién era María Magdalena? Había sido una mujer, por decirlo así, de la mala vida. De la cual nuestro Señor Jesucristo, dice la Biblia, expulsó ¿a cuántos demonios? A 7 demonios. Pero María Magdalena también había tenido una experiencia con el Cristo resucitado, con el Hijo de Dios, con el Mesías, con Emanuel, Dios con nosotros. ¿Cuántos alaban al Rey? María Magdalena había experimentado la vida en Cristo. Y dice la Biblia, eran María Magdalena y Juana. Hay personas que no les gusta ese nombre, a mí no me gusta ese nombre, pero sabe, Juana era una mujer importante. Dice que era la esposa del intendente de Herodes. Amén. Juana. ¿Qué más dice? Y María, madre de Jacobo. Jacobo llegó a ser un apóstol también. Era un apóstol de nuestro Señor Jesucristo. Vemos a estas mujeres que con todo su corazón llevaron la buena noticia a los 11 y a los demás que Jesús había resucitado, que Jesús había vencido a la muerte. ¿Cuántos dan gloria a Dios? Que Jesús, hermana, hermano, ya no estaba en el sepulcro. Démosle un aplauso al Rey, aleluya. No, pero déselo con todo el corazón. Aleluya. Mire, hermano Dani, cómo se ve de bonita la iglesia aplaudiendo. Qué bendición que enfoquen a la congregación aplaudiéndole al Rey de Reyes. Aleluya. Y sabe, hermana, hermano, estas mujeres no usurparon el puesto de los apóstoles, sino dice la Biblia ahí en Mateo capítulo 28 verso 10, que fue el mismo Cristo Jesús que se les había aparecido quien las mandó a llevar la buena noticia. Leamos Mateo 28, 10. Entonces Jesús les dijo, no temáis, y da las nuevas a mis hermanos para que vayan a Galilea y ahí me veréis. Entonces Jesús mandó a aquellas mujeres. ¿Quién mandó a estas damas a llevar la buena noticia? Jesús, Jesús. Jesús, hermana, hermano, no está contra que la mujer vaya y lleve la buena noticia. Al contrario, Él nos manda a todos los discípulos y discípulas diciendo, vayan por todo el mundo y prediquen el Evangelio. ¿A quiénes? A toda criatura, a toda persona. Vayan por todo el mundo y prediquen el Evangelio a toda criatura. Con eso, hermana, hermano, y muchas escrituras más que podría mencionarle, queda claro que no solo los varones tenemos la responsabilidad de llevar la buena noticia. Ya debemos de sacarnos de las personas que me están escuchando, porque acá pues ya todos se acostumbraron que predica, gracias a Dios, la hermana pastora Mari de Flores. Predica también hermana Alma. Predica hermana Yorli. Y predicamos nosotros también los varones, hermano Daniel, su servidor. Antes predicaba el hermano Juanito, ojalá vuelva también a retomar la espada. Amén. Dice la palabra del Señor en esta escritura, Mateo 28:10. Entonces Jesús les dijo a estas mujeres que ya mencionamos ahí en Lucas 24:10. Entonces Jesús les dijo: id, dad las nuevas a mis hermanos. ¿A quiénes dice? A mis hermanos. Ahí no le dijo el Señor, den las nuevas solo a las mujeres, sino a todos, a los discípulos que estaban encerrados ahí en el aposento alto, con las puertas bien cerradas. Llegan aquellas mujeres valientes que habían llegado al sepulcro muy temprano. ¿Sabe que las mujeres son las primeras que se levantan en ocasiones? Mientras el hombre todavía está tirado, ay, es que estoy cansado. La mujer ya está preparando el desayuno, el cafecito. Y ya cuando el hombre siente el olor a la comidita, entonces sí se levanta, ¿verdad? Amén. Gloria a Dios. Y a veces son las últimas que se acuestan a descansar, porque después de la cena se quedan lavando los trastos, que todavía van a lavar un par de mudadas, que ay, hermana, hermano, yo a veces me despierto a la 1, 2 de la mañana y chiquis, ¿no te has acostado? No, ya me voy a ir a acostar. A veces está leyendo su Biblia, preparando el mensaje que le toca compartir a veces el siguiente día. Y dice la Biblia que estas mujeres habían llegado muy temprano al sepulcro. Y como la Biblia dice que el que busca, halla. Y aquellas mujeres llegaron a buscar el cuerpo del Señor. ¿Y cuál fue la sorpresa? Que el Cristo resucitado se hace presente con ellas. Ahí usted puede leer los versos anteriores. Y las mujeres no creían. Y le dice: ¿qué? ¿Tú no sabes dónde pusieron el cuerpo del Maestro, del Señor? Y con él estaban hablando. Amén. Y dice la palabra del Señor que les dijo: no me toquéis, porque no he subido todavía a mi Padre. Pero las mujeres fueron las primeras de tener una experiencia, ver al Cristo que ya no estaba en la tumba, sino que había resucitado. ¿Cuántos dan gloria a Dios? En otras palabras, tuvieron un encuentro real, una experiencia gloriosa con el Cristo resucitado, con el Cristo que había vencido la muerte, con el Cristo que se había levantado entre los muertos, con el Cristo que había le había puesto el pie en la cabeza a Satanás. ¿Cuántos le dan gloria a Dios? Y entre de ellas estaba doña María Magdalena, corriendo, llevando la buena noticia de salvación. Hay hermanos que dicen: no, yo no voy hoy porque hoy va a predicar una mujer. No sea machista. La Biblia dice que las mujeres están comisionadas por Dios a llevar la buena noticia de salvación. Vamos a ver otra escritura. San Juan capítulo 4, versículos 25, 26, 28, 29 y 30. Dice así. Le dijo la mujer. Oiga, aquí estamos hablando de otra mujer. Que también, por cierto, no era, antes que Cristo llegara a su vida, no era una buena mujer. Dice que había tenido, ¿cuántos maridos había tenido? Solo cinco. Solo cinco había tenido. Y con el que estaba viviendo ya eran seis. Porque le dijo, porque cinco has tenido. Dijo Jesús. Y el que ahora tienes, no es tu marido. Estamos hablando de la mujer samaritana. Y dice ahí, le dijo la mujer, sé que ha de venir el Mesías, llamado el Cristo, que quiere decir ungido. Cuando Él venga, nos declarará todas las cosas. Aunque esa mujer era de la mala vida, sabía que cuando el Mesías viniera, le iba a cambiar la vida. Qué precioso es cuando confiamos que el único que puede cambiar nuestra vida es Jesús. Amén. Aquella mujer, aunque era despreciada por la sociedad, por la vida que tenía, ella tenía esperanza que cuando el Mesías viniera, le iba a cambiar la vida. ¿Cuántos dan gloria a Dios? Y le dice, sé que ha de venir el Cristo, el Mesías. Cuando Él venga, nos declarará todas las cosas. Verso 26. Jesús le dijo, yo soy el que habla contigo. Ay, qué glorioso, hermano. Qué glorioso. Que aquella mujer de la mala vida tuvo un encuentro real con el Mesías, con el ungido de Dios, con Emmanuel, Dios mismo con nosotros. ¿Cómo se sentiría aquella mujer cuando tuvo ese encuentro y Jesús le dijo, yo soy? Eso solo lo dijo Jehová cuando se le manifestó a Moisés y le dice, yo soy, dile que yo soy, te ha enviado. Pero como Jesús es el mismo Dios del Antiguo Testamento, ¿cuántos dan gloria a Dios? Y le dice, yo soy el que habla contigo. Me llama mucho la atención que esta mujer no esperó un discipulado de tantos años para que la calificaran, a ver si ya estaba calificada para llevar la buena noticia. Dice la Biblia que en ese momento, verso 28, entonces la mujer, oiga, no era un varón, era una mujer. Entonces la mujer dejó su cántaro y fue a la ciudad y dijo a los hombres, ¿a quienes les llevó la buena noticia? A los varones. ¿Puede predicarle la mujer a los varones? La Biblia dice que sí. ¿Qué dice el pastor Daniel? La Biblia dice que sí. Así que cuando las mujeres prediquen, nosotros gocémonos. Hace unas semanas, hermana Alma dio un mensaje que le tituló, ¿cómo le tituló? No lleves solo tu carga, algo así. Y trajo en su costalón de piedras acá el día sábado. Yo estaba allá y como también yo, aunque predico la palabra, tengo problemas. Tengo problemas serios. Y ella basó su tema en Mateo 11:28, que dice, venid a mí los que estáis trabajados y cargados, y yo os haré descansar. Y ahí dio la ilustración con el costal de piedras que no se podía caminar, y qué tremendo con el costal de piedras. Y el Señor dice, esa carga que tienes, échala sobre Jehová. Y yo empecé a recibir la palabra allá en el escritorio, allá donde me siento, cuando no predico. Me siento como yo, un viejito sentado ahí cuando no predico. Porque mi vida ha sido de predicar, de trabajar, de salir, de ir a campañas por todos lados. Y yo empecé a recibir la palabra. Y como dijo un hermano, mis lágrimas empezaron a correr. Y era una mujer que estaba predicando. Pero el Señor nos lleva el mensaje, nos lleva la buena noticia. Y a través de los siervos de Dios, pero también a través de las siervas del Señor. Amén. Dice la palabra del Señor que esta mujer de Samaria, cuando tuvo un encuentro verdadero con Cristo, inmediatamente dejó su cántaro y corrió a la ciudad de Sicar, donde ella vivía, que quiere decir embriaguez. Una ciudad que estaba hundida en el pecado. Y entre de esa ciudad estaba aquella mujer que había tenido 5 hombres, despreciados por la sociedad. Dice que a los samaritanos los consideraban, ¿cómo los consideraban los judíos? Perros, perríos. Hasta Jesús dijo en una ocasión a la mujer cananea: no está bien tomar el pan de los hijos para dárselo a los perrillos. Pero aquella mujer tenía esperanza que un día el Salvador vendría a este mundo. ¿Cuántos dan gloria a Dios? Y ese día, como a esta hora, llegó al pozo a sacar agua. No se imaginaba aquella mujer que en ese momento tendría un encuentro con el Hijo de Dios. Alabado sea su nombre. ¡Aleluya! Empezaron a conversar y le dice a la mujer: sabemos que ha de venir el Mesías llamado el Cristo. Y cuando Él venga, nos declarará todas las cosas, cambiará nuestra vida. Y entonces el Señor, lleno de amor, le dice: yo soy el que habla contigo. Que la mujer sintió aquella llenura del poder de Dios en su corazón. Su vida cambió instantáneamente. ¿Cuántos dan gloria a Dios? Porque la vida de uno cambia cuando uno tiene un encuentro verdadero con Dios. La vida de uno cambia. Cambia. Cambia. Porque dice la Biblia, predicaba el hermano Dani: si alguien está en Cristo, ¿qué dice? Nueva criatura es. Dios lo cambia a uno por dentro, pero también lo cambia por fuera. Bendito sea su nombre para siempre. Aquella mujer sintió algo especial en su ser. Y dice la Biblia que en ese momento dejó su cántaro y fue ¿a dónde? A su pueblo, a su gente. Y empezó a decirle a los varones y a las mujeres: vengan. Vengan, vengan a ver a un hombre que me ha dicho todo lo que yo he hecho, lo que hice en el pasado. Él conoce mi vida, Él conoce mis pensamientos, Él conoce mis deseos. ¿No será este el Cristo? Claro, ella ya lo había conocido, ella ya se había identificado con Dios. El mismo Cristo le había dicho: yo soy el que habla contigo. ¿Cuántos dan gloria a Dios? Ella ya llevaba algo allá adentro, pero quería que también su gente, sus paisanos, conocieran, como dice el canto, quién es Jesús. Y dice la palabra del Señor en el verso 30. Entonces salieron de la ciudad y vinieron a Él. Aquel mensaje, aquella buena noticia que aquella mujer llevó, impactó el corazón de los que vivían en Sicar. También tenían necesidad. Entonces vinieron a Él. Dice la palabra del Señor, siempre en ese capítulo, que mientras la mujer corrió y se fue, dice que Jesús miraba a aquella mujer que corría. Yo creo que hasta se caía y se levantaba y corría. Y Jesús viendo a aquella mujer. Mientras los apóstoles le dicen, Rabí, come. Porque ellos habían ido al pueblo a comprar comida. Maestro, come. Y Jesús no les contestaba. Él miraba a la ciudad. Miraba a aquella mujer que con entusiasmo llevaba la buena noticia. Y como ellos insistían, ahí en el verso 34 dice que les responde, yo tengo una comida que comer. Mi comida es que haga la voluntad de mi Padre y acabe su obra. Y luego les dice, ¿no dicen ustedes que faltan 4 meses para que llegue la siega o la cosecha? Pues mirad los campos, dice, que ya están blancos para la cosecha. Cuando les dijo, mirad los campos, miren, ahí venía aquel grupo de personas también corriendo a encontrarse con Jesús. ¿Cuántos dan gloria a Dios? La mujer seguramente venía delante de ellos, vengan, vengan, conozcan quién es Jesús. Qué precioso fuera que ustedes también le dijeran al vecino, al compañero de trabajo, al compañero de estudio, te invito a que vayas a la iglesia conmigo para que conozcas, para que sientas lo que yo he sentido. ¿Cuántos dan gloria a Dios? Pero ¿cuántas veces, hermana, hermano? No, nosotros no llevamos el mensaje. Ni siquiera los hijos los invitamos. Yo mando la invitación, hermana, hermano, a ustedes se las mando, a muchos de ustedes. Pero también le mando la invitación a mis hijos, a los mayores. A veces a las 11 de la noche les mando un texto bíblico allí. Ahí yo les mandé la invitación para que vinieran hoy. Y allá en la parte de atrás está Luis Fernando. Yo creo que todavía está por ahí. Don Aarón todavía está con Luis Fernando por ahí. Allá está sentado, ya vio, aceptó la invitación. Allá está el Patojo, el baterista. Muy pronto lo vamos a tener tocando la batería. ¿Cuántos creen a eso? Estoy agarrado de la promesa de mi Padre. Antes de mandarle la invitación a ustedes, se las mando a ellos. Para que vengan. Y conozcan a Jesús que un día cambió mi vida. Deseo con todo mi corazón que mis hijos tengan ese encuentro real. Como este que les está hablando lo tuvo hace 35 años. Hace 35 años me encontré con Jesús. Y a partir de ese momento he procurado llevar la buena noticia, se los he dicho repetidas veces, que el segundo día de convertido, me convertí hoy, el día de mañana llegué a mi trabajo y saludé a mis compañeros, pero ya no como los había saludado antier. ¿Qué onda, muchacho? Ahí un montón de palabras obscenas. Ese día ya llegué yo todo formalote. Hola, ¿cómo están? Jóvenes, y se me quedaron viendo, ¿y este qué? ¿Cómo están? Dios les bendiga. Y ustedes ya saben la historia, chino, ¿qué te pasó? ¿Qué te pasó, mano? Te vemos diferente. Y entonces empecé a darles la buena noticia. Me encontré con Jesús. Jesús cambió mi vida. Y a partir de ese momento no he dejado de llevar la buena noticia. Cuando no lo hago, siento que me quema algo allá adentro. Dice la palabra del Señor que esta mujer, inmediatamente después de haber tenido el encuentro con Jesús, ¿qué hizo? Dejó su cántaro. Por ello, cuando el Señor Jesús me llamó, me mostró este cuadro y me dijo, audiblemente yo venía en un bus llorando como estoy hoy, porque el Señor me estaba llamando con cuerdas de amor al ministerio. Y yo no quería dejar mi trabajo porque mi familia dependía de lo que yo ganaba en el trabajo. Y no quería. Y un día el Señor me dice, no confías en mí, Luisito Flores. Hijo, me dijo. Sí, Señor, confío en ti. No confías en mí. Un día me encontré con una mujer, me dijo. Y me habló de la mujer samaritana, sin mencionar el nombre de la mujer. Como me encontré contigo. Ella dejó su cántaro, me dice, y fue a la aldea. Y cuando me dijo, ella dejó su cántaro y fue a la aldea, yo empecé a ver a aquella mujer. Por eso le decía que corría, y corría, y corría, y se caía, y se levantaba, y volvía a correr. Y cuando llegó a la aldea, empezó a dar el mensaje, y empezaron a salir las almas. Y me dice el Señor, esta mujer sí confió en mí, pero tú, me dice, no confías en mí. Y yo me agarraba, mi pecho sentía que me iba a dar un paro, y le decía a Jesús, perdóname. Perdóname. Y ese día llegué y agarraba la sierra para partir el aluminio. Y yo no miraba el aluminio, yo miraba a la gente. Y había algo que me quemaba ahí adentro hasta que ya no pude soportar. Porque el Señor me dijo en esa misma semana, más o menos como el día jueves. Sí, día jueves, me dice el Señor, hijo, si no te sales de tu trabajo, yo te saco. Y le dije, porque estaba debajo de un palo de ceiba, y le dijo, Señor Jesús, le dije, viendo porque él estaba en la ceiba, si tú me sacas de mi trabajo, como dice el canto, yo iré. A los 2 días, que fue el día sábado, el Señor lo hizo. Y a partir de ahí, aquí estoy todavía. Llevando la buena noticia. Visitamos cientos de aldeas en nuestro país llevando la buena noticia. Y así, hermana, hermano, Salvador, parte de Honduras, llevando la buena noticia. Ahora la llevamos a través de la radio. A través de la radio nos escucha gente en diferentes lugares. A través de las redes y del... Usted puede buscar la radio, no hay excusa, solo busca en el Google y dice Radio Horizontes y ahí le aparece todas las aplicaciones donde usted puede escuchar la radio en su casa. Nos llama gente de San Marcos, de Huehuetenango, de Totonicapán, que están escuchando en el Tunín la radio. Amén. Y siempre dicen los mensajes del pastor Luis Flores. Había un hermano que la semana pasada se fue con el Señor, fiel colaborador, pastor también, hermano Anthony. Así es, ¿verdad? Anthony, pastor. Me invitó a predicar a una iglesia a Huehuetenango, no fui. Y este pastor dice que le decía a su esposa, lo mismo que pasa al pastor Luis Flores, paso yo, dice. Era discípulo, oyente, colaborador de la radio, hasta el día que se fue con Dios. Todavía unos 8 días antes dio su ofrenda para la semana de pagos del mes que pasó. Y luego nos llaman que partió a la presencia del Señor. Pero lo que quiero decirle, que la buena noticia la llevamos a través de la radio y mucha gente, pastores, evangelistas, personas que no son cristianos, personas que practican la brujería, escuchan la buena noticia. Me decía un hermano de un lugar de acá de Occidente, que me voy a reservar el nombre, decía el hermano, aquí en la aldea donde yo vivo, muchos brujos escuchan la radio, escuchan las prédicas, y dice que le decían al hermano, ese sí dice la verdad, vos. Imagínese, la buena noticia se va, porque Dios, así como me salvó a mí, un don nadie, que nadie daba un cinco por mí, que estaba hundido en los vicios, pero Él tuvo misericordia de mí. ¿Cómo no llevar la buena noticia y decirle al drogadicto que en Cristo hay esperanza, que Cristo quiere hacerle libre? ¿Cómo no llevarle la buena noticia al que está poseído por espíritus de alcoholismo y decirles que Cristo Jesús libera al cautivo, porque Él dice, y conoceréis la verdad, y la verdad os hará libres? ¿Cómo no llevarla? Rabaya candas. ¿Cómo no llevar la buena noticia? ¿Cómo no? El apóstol Pablo decía, ¡ay de mí si no anunciar el Evangelio! Hermana, hermano, muchas gracias a los hermanos que me apoyan con sus ofrendas para seguir transmitiendo el mensaje a través de la radio. Los que se han hecho colaboradores, que Dios bendiga a mi hermano, compañero de guerra, hermano José Cupertino, que desde que se inició la radio hace 14 años, él se hizo socio de la radio. Y hasta el día de hoy, aunque él no viene portando un saco como lo portaba anteriormente, pero no deja de ayudarme a llevar la buena noticia. Hermano Cooper, que Dios lo bendiga. Este que le está hablando, lo ama en el Señor. Lo amo con todo mi corazón. Y le pido mucho a Dios que un día usted vuelva a tomar el micrófono. Hermana, hermano, ¿cómo no llevar el mensaje? Muchas gracias a ustedes que me apoyan con 100 quetzales para la radio. Muchas gracias, los que me apoyan con 100 quetzales. Y los que no me apoyan, yo les invito a que me apoyen. 100 quetzales mensuales. ¿Usted cree que con 100 quetzales nos vamos a quedar pobres? No, hombre, no. Necesitamos tener pasión allá adentro para hacerlo. La mujer samaritana lo hizo porque tuvo ese encuentro con el Señor. El Señor le dice, yo soy el que habla contigo. Y en ese momento su vida cambió. Dejó su cántaro y corre a su pueblo llevando la buena noticia. ¿Sabe, hermana, hermano, que si mi padre me diera un tiempo más de vida, yo le pido que no solo me dé vida, sino que me dé nuevas fuerzas para seguir llevando el mensaje que un día cambió mi corazón? Ayúdeme a orar. Pídale a Dios que Dios le dé nuevas fuerzas a Wichito Flores. Ni siquiera, no diga ni siquiera pastor, solo diga, Señor Jesús, te ruego que tú renueves las fuerzas de Wichito Flores, diga la hermana Marlene. Amén. Que renueve sus fuerzas como las fuerzas del búfalo a Wichito Flores, ese chaparrito que nos predica la palabra de Dios. ¿Cuántos quisieran que el Wichito Flores siguiera predicando un tiempo más? No, muy poquitos, entonces mejor me voy. Aleluya. Hermana, hermano, estamos a 14 días para iniciar con la campaña derribando a los gigantes. Gracias por los que se anotaron con una ofrenda para celebrar esta campaña. Yo se lo aseguro que aquí vamos a ver muchas almas rendidas a Cristo. ¿Cuántos estamos orando por ello? ¿Cuántos estamos orando por ello? Que Dios bendiga a los hermanos que están haciendo ayuno. Si usted puede hacer ayuno por la campaña, los invitamos a que se una con nosotros. aunque sea un día por semana, ayune y diga: le Señor Jesús, concédenos en este día derribar a muchos gigantes que se interponen en nuestro camino, que no quieren que avancemos, que nos quieren intimidar con malos pensamientos, para que todos esos gigantes en el nombre de Jesús de Nazaret sean derribados. Ayúdenos a orar, haga ayuno con nosotros. Vamos a tener vigilia antes de eso, hermano Dani, ¿no? Después. Oh, sí, sí. Entonces, pero si usted puede hacer una media vigilia en su casita, hágalo. Y si se anotan unos 50 para que hagamos, hacemos antes. ¿Por qué no? Amén. El jueves hay ayuno. Gracias a ustedes que se llevaron un sobrecito como este, porque quieren que en la campaña evangelística, derribando los gigantes, haya gente libre, hayan almas convertidas. Que Dios los bendiga por sus ofrendas. El que la haya traído el día de hoy, gloria a Dios, recibimos las ofrendas para la campaña. Porque de esa manera llevamos la buena noticia. En esta tierra, hermana, hermano, aunque el mensaje es gratis, el mensaje no se cobra, pero los aparatos no son gratis. El pago, hermana, hermano, de todo no es gratis. Hasta la publicidad que se pone allá afuera, que Dios bendiga al hermano Daniel que nos está ofrendando la publicidad. Antes teníamos que pagar nosotros las mantas y todo para colocarlas allá y que la gente que pasa acá en la Sexta mire que aquí hay un oasis de agua limpia. Pero ya hace tiempos que el hermano Dani, bendito sea Dios, se lleva la bendición de poner la publicidad y él está ofrendando esa publicidad. Amén. Ojalá que siga ofrendando para publicidad en Facebook y en todos los medios que haya. Oh, gloria a Dios. Hermana, hermano, apóyenos. Ayúdeme. Yo solo no puedo. Pero mire cuántos sabemos acá, si todos nos anotamos con una ofrenda para llevar la buena noticia a través de la radio, con 100 quetzales al mes. ¿Será mucho? ¿Será mucho eso? ¿O le pido solo 5 quetzales para un tórtex? Hay un hermano de acá de la iglesia que nos apoya con 1,200 quetzales mensuales. Además de eso, da su diezmo, da sus ofrendas. Y esos 1,200 los está dando también desde que se inició con la buena programación, el misterio de Dios a través de la radio. 14 años que el hermano es socio honorario con 1,200 quetzales mensuales. Como para que nosotros no podamos dar 50, 100 quetzales. A veces yo he dicho: hermanos, anotémonos con una ofrenda. Y ahí están los hermanos con los cuadernones de este tamaño y nadie levanta la mano. Amén. Ya viene la fiesta. Invitemos. Invitemos amigos. Hoy les vamos a dar una tarjeta. Voy a pedir que las traigan y después vamos a orar. Vamos a entregar esta tarjeta para que usted no venga sola, no venga solo. Lleve la buena noticia. Te invitamos a esta campaña, derribando a los gigantes. Yo voy a pedir que nos traigan ya las invitaciones. Gloria a Dios que tenemos. Y vamos a invitar a los hermanos para que nos vean el próximo domingo. Estaremos transmitiendo el mensaje el día jueves. Estaremos transmitiendo el mensaje a través del hermano Oseas Leví este próximo jueves. Gloria a Dios. Los que nos están escuchando a través de la radio también, que el Señor les bendiga. ¿Cómo les decimos a todos los oyentes de la radio? ¿Y cómo le decimos a todos los hermanos que nos ven a través de las redes sociales? No, ¿cómo les decimos? Que Dios les bendiga. Les esperamos el próximo domingo, si el Señor no ha venido por nosotros. Aleluya. Gloria a Dios. Quiero dos hermanos o hermanas chispudas. ¿Ya? Ok. Ahí vienen los chispudas. Sí. Hermano Marquitos es más chispudo que un jaguar. Que Dios bendiga a la hermana Rosenda. Ya se nos fue la hermana Rosenda. Mire qué flores tan bonitas. Otra hermana que nos apoya. ¿Cuánto cree usted que invierte la hermana semanalmente para poner esto? No va y compra un arreglito ahí solo para...
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0: Por eso le cantamos, por eso le amamos con todo, pero con todo el corazón. Buen provecho para los que están en la hora del almuerzo. ¿Cómo están ustedes en esta tarde? Tenemos audio por acá, vamos a ver qué dicen.
1: Dios le bendiga, hermanos. Les saludamos aquí de Amatitlán. Serían tan amables de complacerme con dos alabanzas. La primera, mi padre es un rey. La otra, clavos. Los saludamos de Amatitlán. Los saludo, hermano Cristian. Gracias, bendiciones.
0: Saludos, Cristian. Saludos, Cristian. Que el Señor te bendiga. Mi padre es un rey y clavos, dice. Clavos de olor será. Muy bien. Bendiciones, Cristian. Bendiciones para tu mamita, para toda tu familia. Que el Señor les bendiga siempre en sintonía de Radio Horizontes. Nos gozamos poder llevarles a ustedes más de esta hermosa tarde de domingo. Cuéntenos, comuníquese con nosotros, cuéntenos cómo está por ahí con ustedes, cómo está el clima, está lloviendo o está en seco. Vamos a ver, por acá les tengo preparada una alabanza.

Muy bien, tengo la paz, tengo el amor de mi Jesús. ¿Cuántos disfrutan de la paz y del amor de nuestro Señor Jesucristo, mis hermanos? Qué bonito es sentir la paz de Jesús en nuestro corazón, porque Él es nuestro Padre eterno, Él es nuestro Rey. Imagínense que los que son hijos de un rey son príncipes, son princesas. Y nosotros somos los príncipes y las princesas de el Señor. Bendiciones a mi hermana que nos escucha ahí en el vehículo, dice. Pero no nos dijo por dónde. No nos dijo por dónde, solo nos dijo que en el vehículo. Bendiciones para usted. Ya vamos a complacer ese tema que nos ha solicitado. Mi gran herencia, con mucho gusto, vamos a complacerle con este tema, siempre con cuidadito por ahí en la carretera, que Dios vaya con usted, mi hermana o mi hermano, porque bueno, no me dijeron si es hermana o es hermano, pero quien sea, que el Señor les bendiga de una manera muy especial. Nos gozamos poder saludarles en esta hermosa tarde. Estamos disfrutando de un domingo muy especial y pues por acá nos solicitaban este tema. Vamos a escucharlo. Vamos a ver, mire pues de que por acá la marimba quiere seguir cantando. Ya le vamos a dar el tiempo ahí a la marimba también para que siga con ustedes. Oseas Leví.

0: Hermoso tema hemos escuchado en la voz de Oseas Leví. Y pues por acá les tengo preparado algo muy importante. Escuche usted.
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0: a toda la audiencia. Mi nombre es Dulce. Es una bendición de parte del Señor poderles saludar en esta hora de la tarde, ya algunos almorzando, ya pues me imagino que ya regresaron de la escuela dominical y ya en casa escuchando, pues muy buen provecho allá mis hermanos, pues posiblemente almorzando, almorzaron en la calle, ¿verdad?, en algún lugar especial con la familia. Pues es una bendición de parte del Señor poderles saludar en esta hora de la tarde.
1: Claro que sí, nuestra hermana Dulce nos acompaña hoy. Pues hermana Dulcita, estábamos escuchando este anuncio donde ya se nos aproxima. Exactamente, nos hacen falta 13 días para poder celebrar esta campaña que se ha denominado Rompiendo, Derribando a los Gigantes. Rompiendo todas esas cadenas de gigantes en el nombre de Jesús, y sin duda alguna esta actividad será una actividad gloriosa. Yo creo que usted, mi hermana Dulce, ya está más que preparada.
0: Amén, claro que sí, hermana Yuri, pues es una bendición de parte del Señor, ¿verdad? Ya estamos listos ya, ¿verdad? Para esperar esta actividad que es el 3 y 4 de octubre. Sabemos que sin duda alguna pues será una bendición de parte del Señor, ¿verdad? Mis hermanos que están en casa, pues les hacemos la cordial invitación, y como es hermana Yuri, pues ya estamos preparadas, ya estamos a solamente 13 días para dar inicio a nuestra actividad. Es una bendición de parte del Señor, pero yo pienso que más que una actividad, yo pienso que es más que una bendición para mis hermanos. Como bien lo dice, ¿verdad? Derribando a los gigantes. ¿Qué gigante tiene usted, mi hermano, mi hermana, en su vida? Joven señorita, tú que nos escuchas, pues ahí sí que dice derribando a los gigantes. Vamos a derribar a los gigantes en el nombre del Señor. Esta actividad, tómelo como una bendición, una invitación de parte del Señor, ¿verdad? Aparte de hermana Yuri, de los que están acá, pues de parte del Señor especialmente, ¿verdad? Mi hermano, mi hermana, usted que desea ver pues la mano del Señor en su vida, yo pienso que es una gran oportunidad que usted tiene, una invitación que el Señor le hace llegar esta fecha, 3 y 4 de octubre, para que usted se dé cita en Iglesia Central El Misterio de Dios, ya que el Señor tiene algo lindo, algo especial para usted. Mi hermano, no se quede en casa, mi amigo, usted que me escucha, usted que pues no ha conocido al Señor como su único y suficiente Salvador personal, es la invitación el día de hoy, es para usted, mi amigo, mi amiga, usted que nos está escuchando, a que usted se pueda dar cita en Iglesia Central El Misterio de Dios, ya que el Señor pues va a hacer obras grandes, obras especiales en nuestra vida, y sin duda alguna pues ya la presencia del Señor pues se deja mover de una manera muy especial. Ahí sí que mi hermano, mi hermana, usted que ha escuchado esta invitación y que aún no pues no ha tomado la decisión de poderse dar cita, pues la invitación es para usted. Le hacemos la invitación a usted, mi hermano, mi hermana, invite a sus amigos, invite a sus vecinos, invite a las personas, ¿verdad?, con las que usted, pues el Señor le permite tener comunicación, ya que es una bendición que todos juntos busquemos al Señor. Es una actividad que se celebra al año, es una actividad donde ahí sí que vemos muchas almas rendidas a los pies de Cristo. ¿Y cómo vamos a hacer nosotros para que esas almas vengan a los pies de Cristo? Pues invitándoles a estas actividades. Estas actividades, hermana Yuri, no se celebran porque sí, no se celebran porque hay que celebrarlas, no, se celebran con un motivo, se celebran con qué objetivo se celebran esas actividades. Primero, para llevar la palabra del Señor. Primero, para darle gloria y honra a nuestro Dios. Y segundo, ¿verdad?, para que muchas almas vengan a los pies de Cristo. Estamos viendo que cada día el tiempo va cambiando. Es un tiempo que va, y sí que en cambios, ¿verdad? Y sí que cada día la maldad va incrementando. Pero dice el Señor, ¿verdad?, que el Señor dice, pues ahí sí que, como dice su palabra, que cuando abundó el pecado, sobreabundó la gracia. Y yo creo, mi hermano, mi hermana, que usted es el encargado, es la encargada, mi hermana, de invitar a sus amigos, de invitar a sus vecinos, ¿verdad? Usted que ve una necesidad, invite a la iglesia, dígales allá en Iglesia al Misterio de Dios, pues hay una actividad y el Señor puede cambiar su vida, puede cambiar su matrimonio. Usted que escucha, que vea que alguien tiene necesidad, invítele, mi hermano, mi hermana, llevemos el evangelio, y eso es el objetivo por el cual se celebran estas actividades, en el corazón del pastor, pero más que en el corazón del pastor, está en el corazón de Dios, ¿verdad?, que muchas almas vengan a los pies de Cristo. Por ello le hacemos la invitación a usted este 3 y 4 de octubre a que se haga cita allá en Iglesia al Misterio de Dios, pues ahí ya están organizados los servidores.

0: Ya está todo listo, todo preparado para que usted, ¿verdad?, se dé cita ese día. Sería sábado a las 4 de la tarde, ¿verdad? Y domingo a las 9 de la mañana, hermana Yuri.
1: Claro que sí, hermana Dulce. Es que es muy importante y usted decía algo también que llamó mi atención y es que estas actividades tienen propósitos.
0: Amén, así
1: Tienen
0: es.
1: propósitos y el propósito más grande es inyectar el evangelio
0: Amén.
1: a toda criatura que aún no le ha entregado su corazón a Cristo. Imagínese, hermana Dulce, que si alguien de los que nos está escuchando invita a un su amigo, a algún vecino, y lo lleva a la casa del Señor. Y quizás Dios en este lugar, no quizás, sino que Dios tiene algo preparado, Dios
0: Amén,
1: tiene
0: así
1: algo
0: es.
1: especial. Y si usted lo hace con todo su corazón, Dios va a hacer algo especial también en el corazón de aquel amigo, aquella amiga, vecino, vecina, a quien usted le va a extender la invitación. Imagínese
0: Amén.
1: que si aún no le ha entregado su corazón a Cristo y si en esta oportunidad toma la decisión de rendirse ante los pies del Señor, usted está ganando una alma para Cristo. Y eso, mi hermano, sin duda alguna, tiene una recompensa muy grande. Así que
0: Amén.
1: nosotros estaremos celebrando entonces esta actividad ya a escasos días, hermana Dulce. Estamos a 13 días de poder llevar a cabo esta actividad y pues hoy inicia la cuenta regresiva. Hoy iniciamos con esa cuenta regresiva de decir, faltan tantos días, faltan tres, faltan dos. Imagínense que cuando ya estemos, nos falta un día para poder celebrar esta actividad. Y pues por acá nos llegó un mensajito, vamos a escucharlo, hermana Dulce, a ver quién nos
0: Amén.
1: habla por allí.
2: Buenas tardes, hermana Yuri. Soy hija de la hermana Matilde. ¿Será que me podría complacer con un canto? Dios siempre llega a tiempo. Que Dios le bendiga.
1: Con mucho gusto, Dios siempre llega a tiempo. Vamos a ver con quién lo encontramos por ahí. Vamos a complacerle. Pero yo tengo un tema aquí, hermana Dulce,
0: Amén.
1: de los que estaremos escuchando en esta actividad y que también nos lo solicitaban. Y el tema es mi gran herencia. ¿Qué le parece, hermana Dulce, si escuchamos este tema?
0: Amén, claro que sí.

0: Claro que sí, pues tenemos una herencia en los cielos, ¿verdad? Y sí que también ella va a ser una de las que estarán participando, ¿verdad? Ahí en los, ahí derribando a los gigantes, dijo hermana Yuri, claro que sí. En actividad este 3 y 4 de octubre, nuestra hermana Azucena pues tendrá un punto especial, ¿verdad? Y ahí sí que todos juntos, mis hermanos, mis hermanas a los que se darán cita, pues estaremos cantando ahí con hermana Azucena Orantes, con Moisés Fernando, con Oseas, con los hermanos Reyes. Ahí sí que será una bendición, mis hermanos, que usted se dé cita este 3 y 4 de octubre. También pues estará predicando nuestra pastora Mari y estará predicando nuestro pastor general Luis Armando Flores, que sin duda alguna, pues una palabra que vendrá a taladrar nuestro corazón, es una palabra que vendrá a tocar nuestro corazón, nuestra vida, ¿verdad, mi hermano, mi hermana? Usted no se pierda esta actividad, usted pues tome la invitación y acérquese a Iglesia Central en Misterio de Dios, pues ya está todo listo, como decía nuestra hermana Yuri, pues todo preparado, ¿verdad, mis hermanos? Para que usted pueda darse cita, pues aparte tiempo, ahí sí que si las hermanas, pues yo creo que pues el día sábado, pues no tienen compromiso con los niños de llevarlos al colegio, pues ahí sí que si ese día pues tienen alguna actividad, mi hermano, mi hermana, pues le decimos a usted, ¿verdad? Tal vez no lo correcto, pero le decimos suspéntalo, mi hermana, porque usted, pues el Señor tiene algo lindo, especial, algo preparado para usted, mi hermano, mi hermana, para toda su familia, este 3, ¿verdad? Lo que es el sábado y lo que es el domingo. El Señor tiene algo lindo preparado para usted y por lo tanto, pues no desechemos, ¿verdad? No despreciemos esa actividad, esa invitación que el Señor nos ha hecho. Pues creemos, sabemos que pues mucha audiencia tiene el 1480, hermana Yuri. Sabemos Amén. Que tiene mucha audiencia. Pues ahí escuchamos nosotros la radio y sabemos que hay muchos hermanos, ¿verdad? Que pues nos escuchan entre semana, posiblemente no nos están escuchando en estos momentos, ¿verdad? Parte de la audiencia, pues sabemos que pues algunos van, pues salen, ¿verdad? Y otros pues ya se dieron cita ya en su iglesia, alabaron al Señor, glorificaron al Señor y es algo lindo, algo hermoso, mi hermano, mi hermana, usted que hoy tiene vida, tiene salud, yo pienso que es momento de buscar al Señor, es momento de ahí sí que de pararnos en la brecha, dijo, y buscar al Señor, porque su misma palabra lo dice, mientras vez hay vida y esperanza, media vez nosotros podemos respirar, podemos pues movilizarnos, ¿verdad? Sabemos que hay muchos hermanos que no les es posible, aunque quisieran ellos estar en la iglesia, pero no les es posible, pero usted, mi hermano, mi hermana, usted que se siente bien, usted que tiene la oportunidad de asistir a estas actividades, asista a las actividades, mi hermano, mi hermana, es una bendición que usted pueda darse cita en Iglesia Central, el Misterio de Dios, así como hoy, pues nos gozamos ahí en Escuela Dominical, el Señor bendiciendo nuestra vida, ministrando nuestra vida, ahí es el mejor, estar en la casa del Señor es el mejor lugar donde usted renueva sus fuerzas, donde usted recobra ánimo en el Señor, porque sabemos que los afanes de esta vida, ay, a veces hay cosas difíciles que pasan y no estamos preparados, no sabemos cómo enfrentar las situaciones, pero sabemos que si usted se da cita en Iglesia Central, el Misterio de Dios, o usted busca al Señor en su iglesia, mi hermano, mi hermana, sabemos que con el Señor todo es posible, sabemos que el Señor es el que pelea nuestras batallas, sabemos que con Dios todo lo podemos, así es que mi hermano, mi hermana joven, usted que nos está escuchando en esta hora de la tarde, le hacemos la invitación, le hacemos la cordial invitación a usted para que se dé cita, para que todos juntos glorifiquemos al Señor, exaltemos a nuestro Dios este 3 y 4 de octubre, le repetimos la fecha, ¿verdad? Ya que es muy importante, muchas veces se nos pasa por alto, ¿verdad? Pero sabemos que usted, pues desde que escuchó el anuncio, dijo, voy a estar, y sabemos que muchos hermanos que ya han tomado la decisión, ¿verdad? Y qué bueno por usted que ha tomado la decisión, pero sabemos que hay audiencia que aún no ha decidido, no ha tomado la decisión, está en que voy, no voy, ¿verdad? Muchas veces lo pensamos por la distancia, muchas veces lo pensamos porque, pues, muchas cosas que hay en el diario caminar del cristiano que muchas veces nos detienen, pero yo pienso, mi hermano, que no es momento de detenerlo, no es momento de decir, pensarlo, no. Tome usted la invitación, y necesitan esta actividad, pues ahí sí que también, ¿verdad? Ahí sí que muchos estarán, pues, glorificando al Señor, bendiciendo, ahí sí que con las alabanzas, ¿verdad? Vamos a darle gloria gloria a nuestro Dios, ya que con Él todo es posible, estará Oseas cantando, pues ahí sí que sabemos que es un joven que glorifica a nuestro Dios, y él pues estará en esta actividad, hermana Yuri, Moisés Amén. Fernando, que viene desde muy lejos también, ¿verdad?
1: Hermana Dulce, ¿sí? Hablando de la distancia, yo creo que usted es un claro ejemplo para nosotros. A mí me gustaría que usted le contara a los hermanos cuánto tiempo ustedes se hacen para poder llegar a la iglesia. Bueno, ella es una de las servidoras de acá de la iglesia, son dos jovencitas, hermana Dulce, hermana Blanquita, son dos jovencitas esforzadas, que hace un momento hablábamos ya, son años que ellas están acá en el ministerio, y pues cuéntenos, hermana Dulce, que los hermanos que quizás han pensado o estén diciendo, es que está muy lejos, el día de ayer yo iba por Santa Catarina Pinula, y viéndolo así en la humanidad está algo lejos, pero al final, hermana Dulce, cuando bien hay una decisión, cuando hay un deseo y uno quiere estar, pues esa distancia se hace corta. ¿Cuánto tiempo ustedes hacen desde su casita para llegar a donde se encuentra la iglesia?
0: Amén, claro que sí, hermana Yuri, pues nos hacemos 2 horas aproximadamente, ¿verdad? 2 horas, ya que pues está un poquito retirado, pero como usted dice, cuando pues uno desea estar, pues la distancia no es el obstáculo, no es el que decir no puedo, ¿verdad?
1: Amén. Pues eso es un ejemplo, usted escuchó, hermano, ellas están entre semana quizás no, porque se les dificulta pues ya el horario que el servicio termina, ya es bastante complicado el transporte hacia donde ellas se dirigen, pero 2 horas de camino. Yo me imagino que ustedes, hermana Dulce, para estar a las 8 de la mañana, se vienen de allá como a las 5:30, 6 de la mañana.
0: Amén, claro que sí, hermana Yuri, ya que pues en la mañana, pues los domingos por lo regular, ¿verdad? Cuesta un poquito que el transporte y todo, ¿verdad? Tenemos que salir a buena hora para poder pues llegar, ¿verdad? Ya que tenemos pues allá que estar a las 8 en punto, ¿verdad? Allá en Iglesia Central del Misterio de Dios, y yo creo que es una bendición. Muchas veces nosotros miramos la distancia, porque pues así es, ¿verdad? En nuestra humanidad muchas veces pues uno dice, la piensa, tomar tal bus o levantarse un poquito más temprano.
1: O el pasaje,
0: cuando el domingo pues es de descansar, le podría decir, ¿verdad? No ir a trabajar, sino que pues descansar un poquito más, pero sabemos que no, ¿verdad? Para un cristiano, como yo le decía, pues es lo primordial y lo importante estar en la casa del Señor. Es lo Amén. Importante porque yo pienso, ¿verdad? Que por eso vivimos en esta tierra. Estamos de paso.
1: Amén.
0: En un tiempo atrás tuve una experiencia yo donde pensamos, aunque no es así, pero yo le digo, ¿verdad? Nuestra humanidad, pensamos estar mucho tiempo en esta tierra. Y no sabemos el momento en que nos vamos a ir, y no sabemos muchas veces, hermana Yuri, que los días los tenemos contados en esta tierra.
1: Contados, y hablando de eso, hermana Dulce, el día de ayer tuvimos una experiencia bastante fuerte, que por cierto, y vamos a la par de un bus, ajá, pero nosotros dimos la vuelta, y créame, hermana Dulce, que estuvimos a segundos de que el impacto fuera para nosotros.
0: Sí, pues.
1: El impacto fue hacia otro vehículo, que fue un accidente bastante fuerte, hermana Dulce, pero luego iba a las personitas que me acompañaban, se dan cuenta cómo es Dios de lindo con nosotros.
0: Amén, así es, sí,
1: porque
0: sí, claro.
1: De ser segundos atrás, hermana Dulce, el impacto hubiese sido para nosotros, pero a Dios no le plació así. Entonces,
0: no,
1: así, qué bonito sí, es poder caminar con Dios, le decía yo a ellos, y despertar cada mañana y decirle al Señor, yo sé que tú vas conmigo a donde quiera que yo voy. Y uno sentir la presencia de Dios que va con uno, hermana Dulce.
0: A mí uno ver la créame, mano poderosa de Dios.
1: Créame que mis sentimientos se conmovieron. Y se me derramaron las lágrimas y le digo al Señor, gracias.
0: Ajá,
1: gracias,
0: amén,
1: Señor,
0: es.
1: Porque este golpe era para nosotros. Viéndolo así, era para nosotros, pero gracias porque tú nos permites continuar el camino, ¿verdad? Y nosotros solo vimos eso y seguimos, ¿verdad? Porque sí, ay, qué impacto tan fuerte. Entonces, esto se lo digo, ¿por qué? Porque la vida acá no la tenemos comprada. No hemos comprado 100 quetzales de años, ¿verdad? Para vivir tantos años. O millones de quetzales que usted pueda pagar para vivir 180 años. No se puede. No se puede. El tiempo acá es corto y mucho más ahora que pues vemos todo lo que sucede a nuestro alrededor. Nosotros tenemos más cerca aún el momento del arrebatamiento de la iglesia.
0: Amén.
1: O la vida que nos sorprende de un momento a otro. Como hermanos, ¿verdad? De los cuales hoy están con nosotros, nos apoyan con su ofrenda, pero que el día de mañana llegó el momento de emprender ese viaje hacia la patria celestial y ahora pues ya no los tenemos con nosotros. ¿Por qué le decimos todo ello? Porque nos gustaría verles en la actividad, aprovechando bien el tiempo, porque los días son malos. Y estarán con nosotros también los hermanos Reyes, y por acá tengo un tema.
0: Amén. Vamos a escuchar música de él para que ahí nuestros hermanitos también se gocen y también pues ellos también aquí todos juntos vamos a darle gloria y honra a nuestro Dios.
1: Y que usted que le gusta la música de los hermanos Reyes y que la solicita también venga a verlos en vivo y en directo y a todo color este 3 y 4 de octubre en Sexta Avenida 079 Colonia El Tesoro, zona número 2 de Misco.

0: Amén, claro que sí, mis hermanos, pues él también va a tener participación el 3 y 4 de octubre, mi hermano, mi hermana, usted pues estará escuchando ahí sí que a todo color, ¿verdad? Estará viendo y escuchando la música de Moisés Fernando, ¿verdad? Así que pues es un hombre que ha llevado la música, ¿verdad? A muchos lugares, ¿verdad? Y en esta oportunidad pues estará acá en Iglesia Central el Misterio de Dios. Y mi hermano, mi hermana, usted necesita acá para que todos podamos glorificar y exaltar el nombre del Señor, ¿verdad? Para que usted pueda, pues, gozarse, ¿verdad? Con los que se gozan, dice su palabra, ¿verdad? Que también dice que donde dos o tres estarán reunidos, ahí está el Señor y sabemos que no van a haber ni dos ni tres, sino que sabemos, ¿verdad? Que habrá un buen grupo de hermanos, de hermanas, pues, que estarán viniendo, amigos, amigos, desde ya, pues, bienvenidos, ¿verdad? A la casa del Señor, pues, será una bendición, un privilegio de parte del Señor poderle a usted recibir, darle la bienvenida, estrecharle la mano, decirle un Dios le bendiga, ¿verdad? Ya que como decía hermana Yuri, tenemos la bendición, ¿verdad? De parte del Señor, pues poder servir en la iglesia, ¿verdad? Y sabemos que pues el Señor bendecirá muchas vidas, ya está todo listo, preparado, mis hermanos, mis hermanas, el grupo de diáconos, de diaconisas, ya está preparado para que pues usted, pues ahí sí que se siente en el mejor lugar, ¿verdad? Venir temprano, tome nota, ¿verdad? Tome bien, tenga presente, ¿verdad? El día y la hora, porque más que todo la hora, mis hermanos, porque como para esas actividades, hermana Yuri, tenemos la bendición que vienen muchas personas y por lo ahí sí que le podría decir, ¿verdad? Nosotros pues deseamos siempre los primeros lugares, ¿verdad? Para pues si tomar una foto, tomar video, pues ahí sí que para que pues no haya dificultad, ¿verdad? Para hacerlo. Por ello le decimos a usted que se dé cita, ahí sí que mi hermano, mi hermana, ya como le decía, está preparado, habrá pues la hermana del talento también ya está preparada, hermana Yuri, pues habrá alimento el sábado, ¿verdad? Que es a las 4 de la tarde, usted no se preocupe, mi hermana, mi hermano, usted puede comer acá, pues ahí sí que afuera, ¿verdad? Está la venta, usted puede pues degustar de un platillo, ¿verdad? Mi hermano, mi hermana, pues ahí estarán vendiendo mis hermanas, ya está listo, ya está todo preparado para que usted pueda darse cita, pues el grupo de diáconos ya está preparado también, ¿verdad? Ya ellos, me imagino que desde el día jueves o viernes van allá a instalar las sillas para que el día sábado, pues ya estemos a muy buena hora, estaremos a muy buena hora si el Señor así lo permite y en su voluntad nos permite vida el día sábado, pues los servidores estarán desde muy temprano. ¿Con qué motivo? ¿Con qué hacemos eso, verdad? ¿Con qué objetivo? Sabemos que servimos primero para Dios y después para que usted pues esté a gusto, se dé cita acá y usted esté pues ahí sí que se siente en muy bonito lugar, mis hermanos ya pues ya ahí preparados, ¿verdad? Pues se limpian sillas desde mucho tiempo antes, ¿verdad? Para que esté todo listo, todo bien organizado, también, ¿verdad? Pues estarán cuidando sus vehículos, mis hermanos, no se preocupe usted por el parqueo, por la seguridad, tenemos pues ahí seguridad, ¿verdad? Para que usted pues esté ahí sí que libre, tranquilo, tranquila, usted puede dejar su vehículo afuera, no se preocupe, ahí está, pues ahí tenemos un guardia, ¿verdad? Que cuida los carros y ahí no se preocupe usted, también parte de los servidores, también cuidando sus vehículos, todo preparado, para que usted, mi hermano, se dé cita, este 3 y 4 de octubre, le dejamos la invitación a usted, agarre, tome la invitación, invite a su familia, invite a las personas que posiblemente usted tiene a su cargo, usted tiene, pues ahí sí que si tiene clientes, ¿verdad? Mis hermanos, en la carnicería, en la barrotería, yo no sé, ¿verdad, mi hermano? Donde usted pueda, pues, conocer amigos, amigas, de ahí sí que usted dé la invitación, extienda la invitación usted, como dice, corra la voz usted, ¿verdad, mi hermano, mi hermana? Para que, pues, todos juntos glorifiquemos el nombre del Señor, prepare desde muy temprano, ¿verdad? Pues a su familia, motívele usted a sus hijos, a sus hijas, a buscar del Señor, a buscar, a llenarse de la presencia del Señor, porque mi hermano, mi hermana es lo más importante y ahí sí que el regalo que usted le puede dejar a sus hijos es instruirlos en los caminos del Señor. Ahí sí que posiblemente pues sus hijos están pequeños, ¿verdad? Y como el ejemplo se los da usted, hermano, mi hermana, se los da usted. Ellos van viendo todo eso y ellos son, pues ahí sí que van con aquella esponjita que van viendo, absorbiendo todo, ¿verdad? Y qué bonito es que usted pues les motive a ir a la casa del Señor, así que a participar, ¿verdad? Ser parte partícipe usted a que usted se pueda dar cita allá en Iglesia Central El Misterio de Dios. Les dejamos la invitación para que usted pues no lo piense más. Usted pues ahí sí que tome la invitación y dése cita este sábado a las 4 de la tarde, ¿verdad? Este 3 y 4 de octubre. También el domingo a las 9 de la mañana, el domingo pues también ahí sí que por lo regular la iglesia se llena y dése cita a buena hora, mi hermano, mi hermana, prepare a su familia desde muy temprano porque pues el servicio pues dará inicio a las 9:30 de la mañana, sin duda alguna pues ya está, ya ahí sí que sabemos que algunos hermanos ya pues estarán viajando desde, pues le podría decir desde el día viernes, desde el día sábado para poder estar el domingo a muy buena hora allá en Iglesia Central El Misterio de Dios.
1: Así es, así que usted ya escuchó la invitación, ya, ¿qué más podemos decir, hermana Dulce? Sí, pues usted ya recibió la invitación en sus manos, ya usted quizás diga, no es posible que hermana Dulce tenga que viajar 2 horas y yo que estoy a 30 minutos, a 15 minutos, a algunos a 10 minutos a pie, hermana Dulce. Algo otros, pues, que vienen en vehículos, son, si mucho, 12 minutos, 15 minutos, hermanos de Villanueva, hermanos de Boca del Monte, hermanos de Fraijanes, hermanos de todos los municipios de Guatemala, están invitados. Y pues hay hermanos que vienen del Quiché, hermana Dulce, vienen de las Verapaces, de Baja Verapaz, de Alta Verapaz, vienen de Cobán. Vienen se me olvidó, de Chimaltenango también, vienen hermanos de Chimaltenango, de Zumpango también, y pues de Totonicapán también, de Santa María de Jesús, hermana Dulce, hermanos de San Pedro Zacatepeques, vienen hermanos también de San Pedro Ayampuc, vienen hermanos de muchos lugares y pues usted no se quede solamente escuchando, haga todo lo posible para estar con nosotros. Muy bien, nosotros ya le extendimos esta invitación bastante larguita por acá, esperamos contar con su confirmación y pues también puede llamarnos, puede activar las líneas telefónicas, enviarnos un mensajito y decirnos, yo vivo acá en, vamos a ver, en San José Pinula y quiero estar con ustedes estas fechas. Así que mis hermanos, les dejamos la invitación entonces y el día de mañana, hermana Dulce, tenemos nuestro servicio de oración a partir de las 6:30 de la tarde. No se quede en casa, qué bonito es poder orar y hablar con Dios y sentir su presencia. Así que está invitado para mañana, mi hermano, el día martes también. Tenemos el tercer martes de discipulado con el pastor Daniel, que nos está compartiendo enseñanzas también de la palabra del Señor. El día jueves, noches de unción y sanidad divina. Y el día sábado, nuevas puertas en el Señor. Así que está usted invitado y el domingo también a las 10:30 de la mañana. Así que mis hermanos, nosotros le dejamos con esta invitación una vez más, esperando que usted se goce. Muchas gracias, hermana Dulce, por compartir con nosotros, con el pueblo del Señor, esta invitación.
0: Amén, claro que sí, hermana Yuri, como usted lo recalcaba, pues nuestros servicios están, pues ahí sí que, ¿verdad? Es una bendición poder acercarse ahí sí que a la casa del Señor. Su palabra lo dice que no dejando de congregarnos, como algunos tienen como por costumbre, ¿verdad? Sino que ahí sí que viendo que los días son malos, los días son peligrosos, es tiempo de buscar al Señor, es tiempo de acercarnos, de humillarnos hacia Dios, ¿verdad? Para que Él pues nos siga ayudando, nos siga fortaleciendo. Ahí sí que usted lo decía, el lunes de oración, pues ahí sí que el día martes discipulado. Es una bendición de parte del Señor poder aprender de su palabra, poder conocer, ¿verdad? Mi hermano, mi hermana, porque dice que el Señor pues que ahí sí que escudriña las escrituras porque en ellos parece que está la vida eterna. Así que mi hermano, mi hermana, usted pues dese cita, ¿verdad? A las 6:30 de la tarde y el día jueves, ahí sí que es una bendición de parte del Señor, ¿verdad? El Señor renueva nuestras fuerzas, el Señor ahí sí que hace cosas grandes, cosas sorprendentes en nuestra vida, cosas que ahí sí que solo usted y Dios saben, ¿verdad, mis hermanos? Ahí sí que el Señor conoce nuestras necesidades, el Señor sabe las dificultades que enfrentamos día con día, y qué mejor que usted venga a la casa del Señor para que el Señor renueve sus fuerzas, ¿verdad? El día sábado, poder asistir a la casa del Señor es una bendición, y no digamos el día domingo, hermana Yuri, pues una bendición, ¿verdad? Así como el día de hoy, pues nos gozamos con la palabra.
1: Amén,
0: el día
1: amén.
0: De hoy el Señor hablando nuestra vida, el pastor pues hablando, ¿verdad? Dando muchos ejemplos, y lo que más me impactó fue de la mujer samaritana, cuando ella dejó el cántaro, ¿verdad? Y dio las buenas nuevas dio las buenas nuevas de salvación hablando. Eso fue lo que más impactó mi vida, ¿verdad? Y sí que el pastor, como lo relataba, pues que el Señor siga bendiciendo a nuestro pastor, ¿verdad? Porque yo creo, ¿verdad?, que así como él tiene luchas y pruebas, pero también es de bendición para mucha amén. Audiencia. Él estará predicando en, ahí sí que, 3 y 4 de octubre. Por eso, mi hermano, usted no se quede en casa. El Señor tiene algo lindo, algo especial para usted. Nosotros nos vamos renovadas en el Señor con nuevas fuerzas para poder seguir adelante. La importancia de buscar a Dios, ahí sí que la vida del cristiano está en buscar al Señor. Cristiano que no busca al Señor, cristiano que no se congregue, no tiene vida, hermana Yuri. Lo importante, por eso nosotros le hacemos la invitación a usted, mi hermano, mi hermana, para que asista a nuestras actividades, asista a nuestra iglesia. Porque el Señor tiene algo lindo preparado para usted. Si el cristiano busca al Señor, va a tener vida. Así que mi hermano, mi hermana, como decía hermana Yuri, le dejamos esta invitación y le dejamos también la invitación de nuestros servicios. A las 6:30 de la tarde inician nuestros servicios para que usted se dé cita. Ahí están mis hermanos esperándole, muy contentos, muy felices. También muy bien organizados y preparados para que usted también, ¿verdad?, se pueda dar cita. Y hay parqueo, ahí sí que mi hermano, mi hermana, usted, pues ahí sí que acérquese a la casa del Señor. Usted que no se congrega, usted que posiblemente, ¿verdad?, no tiene un lugar donde, pues ahí le esperamos a usted, mi amigo, mi amiga. Usted necesita ya en Iglesia Central el Misterio de Dios, hay un lugar especial para usted. Ahí pues nos vamos a alegrar de ver su rostro, personas que llegan, ¿verdad?, por primera vez, por segunda vez, y usted que ha visitado nuestra iglesia, pero ya no asistió, le invitamos a usted para que se acerque, para que todos juntos glorifiquemos el nombre del Señor, hermana Yuri.
1: Claro que sí, así que bendiciones para todos. Gracias, hermana Dulce, por acompañarnos en estos minutos y le dejamos con esta invitación.
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2: Muy bien, vamos al respectivo corte, y pues a las 3 de la tarde estaremos escuchando un tema hermoso. Ahorita les presentaremos música, así que mis hermanos, deseamos que ustedes se gocen esta tarde. Vamos a estar complaciendo el tema que nos solicitaba la hermanita. Dios siempre llega a tiempo, ya lo tenemos preparado.
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Por esta causa, doblo mis rodillas ante el Padre de nuestro Señor Jesucristo, de quien toma nombre toda familia en los cielos y en la tierra, para que les dé, conforme a las riquezas de su gloria, el ser fortalecidos con poder en el hombre interior por su Espíritu, para que habite Cristo por la fe en sus corazones, a fin de que, arraigados y cimentados en amor, seáis plenamente capaces de comprender con todos los santos cuál sea la anchura, la longitud, la profundidad y la altura, y de conocer el amor de Cristo, el cual excede todo conocimiento, para que sean llenos de toda la plenitud de Dios. Y aquel que es poderoso para hacer todas las cosas mucho más abundantemente de lo que pedimos o entendemos, según el poder que actúa en nosotros. A Él sea la gloria en la iglesia, en Cristo Jesús, por todas las edades y por los siglos de los siglos.

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1: Jonás capítulo 3, verso 1 al verso 5 dice así: vino palabra de Jehová por segunda vez a Jonás diciendo: levántate y ve a Nínive, aquella gran ciudad, y proclama en ella el mensaje que yo te diré. Y se levantó Jonás y fue a Nínive conforme a la palabra de Jehová. Y era Nínive ciudad grande en extremo, de 3 días de camino. Verso 4. Y comenzó Jonás a entrar por la ciudad camino de un día, y predicaba diciendo: de aquí a 40 días Nínive será destruida. Verso 5. Y los hombres de Nínive creyeron a Dios y proclamaron ayuno y se vistieron de cilicio desde mayor hasta el menor. ¿Puede tomar su asiento? Y vamos a meditar en estos versos y vamos a estar viendo la misericordia de Dios para con el pueblo. Dice la escritura: Nínive, ciudad grande. Dice que era una ciudad grande en extremo. La Biblia no lo dice, pero los comentarios, los diccionarios bíblicos dicen que era una ciudad rica. Amén. Era una ciudad, hermanos, donde había gente importante. Era una ciudad grande y estaba próximo a ser la capital de Siria. Era una ciudad grande. Dice la palabra: levántate y ve a Nínive, dice el verso 2. Aquella gran ciudad. Cuando habla de grande, no solamente en espacio, en el número de habitantes que habían ahí, sino también en el estado económico, la ciencia, muchos edificios. Hombres, hermanos, empresarios en ese tiempo. Era una ciudad grande en extremo, pero estaba enredada, estaba depravada en muchos pecados. De tal modo que el pecado había llegado hasta el trono del Señor. Había subido el pecado. Y Dios dijo: no me queda otra alternativa que destruir esa ciudad. Dice que los hombres de Nínive eran unos hombres que cavilaban mal contra Dios. Imagínense, como queriendo hacer algo para destruir a Dios. Pero ¿quién podrá pelear contra Dios, hermano? Dice Apocalipsis: pelearán contra el Cordero, pero el Cordero los vencerá, porque Él es Rey de Reyes y Señor de Señores. Dele un aplauso al Rey. Déselo con todo el corazón, que se escuche que aquí hay un pueblo que ha sido redimido con la sangre de Jesús. Dice que los hombres de Nínive pensaban mal contra Dios. Y en estos momentos Dios me trae al pueblo que estaba edificando una torre. La torre de Babel. Eran hombres que querían llegar hasta donde estaba Dios. ¿Para qué? Quizás para destruirlo. Y dice que ya lo iban logrando, iban caminando y caminando. Y cuando Dios vio que nada les hacía desistir, dice que dijo: voy a descender y les voy a cambiar el lenguaje. Aleluya. Y los que hablaban hebreo resultaron hablando español. Los que hablaron inglés resultaron hablando cachiquel. Bendito Dios. Y ya no se entendían. Y ya no pudo continuar aquella construcción. Dios es el que confunde, pero es el que salva también. ¿Sí me está entendiendo? Gloria a Dios. Y dice que así estaba la ciudad de Nínive. Ellos pensaban mal contra Dios. Hay hombres que dicen, piensan y dicen, vamos a ayunar, porque hay personas que le ayunan al diablo para que los que predicamos, dicen, nos quedemos mudos. Que el Señor reprenda al diablo. ¡Gloria a Dios! ¡Dale un aplauso al que vive! La gente de Nínive dice que estaba tan depravada, que estaban pensando mal contra Dios. ¿Dónde lo puede ver, hermanos? Alguien podrá decir, pero en el libro de Jonás no dice eso. Es verdad. Pero en el libro de Nahum, ahí están todas las profecías. Venga conmigo a Nahum, capítulo 1, verso 9. Arriba en el título dice profecía sobre Nínive. Libro de la visión de Nahum. Dice el capítulo 1 y verso 9. ¿Qué pensáis mal contra Jehová? Él hará consumación y tomará ¿qué? Venganza dos veces de sus enemigos. ¿Verdad que el pueblo de Nínive estaba pensando mal contra Dios? Sin embargo, Dios les envía un mensaje, porque aunque el hombre, la mujer, sea muy pecador, pecadora, Dios antes de castigar, les envía el mensaje de arrepentimiento para que vuelvan en sí y digan, no puedo pelear contra él, él es mayor que yo, me rindo a él, me humillo a él. Él siempre envía mensaje para que el hombre no se pierda, porque dice, él no quiere que nadie se pierda, sino que todos procedamos al arrepentimiento y nos salvemos. ¿Sí me está entendiendo? Aquella ciudad estaba tan depravada que hasta aún pensaban mal contra él. Dice que no solamente pensaban mal, sino eran ladrones también, hermanos. Explotaban al pobre. Aquel que no tenía lo exprimían y lo hacían que les dieran lo que tenían para el sustento. Era una ciudad que entre más tenían, más querían. Y a Dios no le agradaba eso. Dios estaba molesto con eso. Dios estaba enojado contra aquella ciudad. Dios ya no podía soportar ver cómo la gente actuaba en aquella ciudad. Dice que eran ladrones, explotaban al pobre. Hoy en día sucede lo mismo y nos van a escuchar a través de la radio. Hay hombres que tienen negocios y dan las medidas discabales, Que Dios tenga misericordia de ellos. Si tú eres un hermano, un varón que nos estás escuchando o nos vas a escuchar a través de la radio, arrepiéntete, porque viene juicio contra todos esos pecados. Dios no castiga al hombre, pero sí castiga el pecado, al hombre pecador que no quiera arrepentirse cuando escucha el llamado de Dios. Dale un aplauso al Señor. Dáselo con todo el corazón. Gloria a Dios. Hay hombres que tienen negocios. Si venden frijol, dan 14 onzas. Cuando tienen que dar las 16 cabales. ¿Verdad que sí? Pero si no, no queda ganancia, hermano. Sí queda. Y hay que conformarnos con lo mínimo que Dios nos dé. Cuando Dios quiere bendecir, no hay necesidad de hacer esas cosas, porque dice Dios: buscad primeramente el reino de Dios y su justicia, y todo lo demás viene por añadidura. Gloria a Dios. Y aquella gran ciudad se había hecho rica. Ahí sí, como decimos, a costillas de los pobres. Los gobernantes nos van a escuchar. Hay que bajarle a los impuestos. ¿Por qué les digo eso? Porque los impuestos no los pagan los ricos, los pagan los pobres. Porque entre más sube el impuesto, más caras están las cosas, y el pobre va para abajo y los ricos van para arriba. Pero déjame decirte que Dios está con los pobres para suplirles, para darles, para librarlos. Dale un aplauso al Rey. ¡Aleluya! Oiga, hermano, cada año nos metemos más a problemas, pero me acuerdo de aquellos pescadores, uno llamado Pedro y otro Juan, que le decían a los gobernantes, gobernantes del pueblo y ancianos de Israel, les hablaban con autoridad de Dios. ¿Sí me entiende? Sea hoy notorio a ustedes, les decía, ustedes que crucificaron al Mesías. Y dicen que los gobernantes temblaban y no querían acercarse a ellos porque pensaban que descendía fuego del cielo, porque sabían que el Dios de Pedro y de Juan era el Dios de Elías. Dale un aplauso al Rey. ¡Aleluya! ¡Gloria! Gracias. El mensaje era para Nínive, una ciudad depravada. Y Dios había decidido destruir esa ciudad. ¿Sabe qué otros pecados eran los que Nínive practicaba? Eran idólatras. Tan idólatras que adoraban dioses como el dios Sol, como a Baal Seú. Baal, que no oía, predicaba el hermano el día viernes, que le decían: Baal, respóndenos. Y Baal no respondía, porque no era más que un pedazo de piedra. Bendito sea Dios para siempre, que usted y yo tenemos un Dios que tiene oídos y oye, que tiene ojos y ve, y que es poderoso para salvar, para libertar, para sanar. Nínive era una ciudad idólatra. Hubo un hombre que llegó a México y predicaba a México, una ciudad idólatra. y decía: México, arrepiéntete, Dios te ha visitado, adúlteros, adúlteros, adúlteros, les repetía. Y en México es peligroso hablar así, pero déjame decirte que cuando Dios tiene un mensaje para el hombre, no hay nadie que pueda pararlo, porque Dios le lleva el mensaje para que el hombre no tenga excusa en aquel día. ¡Dele gloria a Dios!

Nínive practicaba todas esas cosas. Idólatras eran Nahum capítulo 3 y verso 4. Ahí está todo lo que Nínive llevaba a cabo. ¿Qué dice Nahum capítulo 3 y verso 4? A causa de la multitud de las fornicaciones, de la ramera de hermosa gracia, maestra en qué, en hechizos, no solo era idólatra, sino que también era bruja. Sin embargo, Dios tenía piedad para ella. Dios no quiere que los brujos se pierdan. Dios quiere que los que practican tales cosas oigan su mensaje y se arrepientan, porque si no se arrepienten, viene juicio de Dios. ¡Oh, gloria! ¿Sí me está entendiendo? Era maestra, dice, en hechizos. Ahí va la gente, porque ahí habían buenos brujos. Dicen que en Boca del Monte también es la cueva de los brujos, pero en Boca del Monte nos van a escuchar a través de la radio y mucha gente nos va a estar llamando, porque Dios no quiere que nadie se pierda. Dele un aplauso al rey. No tenga miedo. Alabe al rey. Las potestades en los aires se estremecen, porque hay mensaje de Dios para Guatemala. Hay mensaje de Dios para Guatemala. Gloria a Dios. Nínive era una ciudad que practicaba muchas depravaciones, idólatras, ladrones, y a causa de todo ello, pensaban mal contra Dios. Cuando oigan este mensaje, muchos hijos de Satanás se van a unir para decir: oremos para que esa iglesia desaparezca, para que ese programa de la radio ya no se escuche. Pero déjame decirte que hace 2 años Cristo empezó la obra en este lugar y no va a parar, va a seguir, aunque derramando sangre, va a seguir. Dale gloria a Cristo, dale gloria a Cristo. Hay poder de Dios para ti, iglesia. En esta mañana el Espíritu Santo se va a derramar sobre ti y vas a ser testigos en las 20 zonas de acá de Guatemala, en los 23 departamentos de acá de Guatemala. ¡Aleluya! Nínive era una ciudad grande, rica, pero estaban hundidos en pecados. ¿Sí me está entendiendo? Estaban hundidos en pecado. Aunque tenían plata, tenían oro, pero eran miserables. ¿Sí me entiende? Porque usted cree que aquellos hombres que tienen dinero, cuando saben que han derramado sangre, que han dejado familias, que tienen niños pequeños en la calle, usted cree que se comen un pan en paz. ¡No! Comen y no se sacian. Tienen camas de agua y no pueden dormir, porque saben que tarde o temprano les llega la muerte, y no tienen seguridad porque no se han arrepentido. ¡De la gloria a Dios! ¡Alábele! ¡Alábele! ¡Alábele! Que el diablo se enoje, no importa. Que el Señor lo reprenda. Está derrotado. Está derrotado. Cristo lo derrotó en la cruz. ¡Aleluya! Así vivía aquella ciudad. Grande, rica, pero pecadora. Nuestro Guatemala, hermano,
Cada día hay más habitantes. Y es algo lamentable ver que en este tiempo, desde que nacen, ya traen pecado. Porque hay niños de 5, de 10 años que ya andan con la bolsa de pega. Oh, ¿cómo está tu Guatemala? Necesita un mensaje de transformación, un mensaje que venga de parte de Dios para que aquellos que están cautivos por el diablo sean libertados. ¿Sí me entiende? Dele un aplauso al rey. ¡Alábele! ¡Guatemala! ¡Cristo viene! ¡Aleluya! ¿Cómo estamos viviendo en Guatemala, hermano? ¿Cómo se ven en las calles de nuestro Guatemala? Ya no puede uno andar tranquilo. Porque a poco el que tiene 5 años le jala la cartera a la hermana, ¿verdad que sí? Los mismos padres entrenan a sus hijos para que sean delincuentes. Que Dios tenga misericordia de esa gente. Déjame decirte que antes que yo no conociera a Dios, tenía el niño que tiene ahorita 11 años. Y yo quería entrenarlo para que fuera cinta roja. Yo quería meterlo a un gimnasio y les decía, así se hace, mijo. Y le daba duro hasta sacarle coraje. Pero un día alcancé la misericordia bendita de Dios que llegó a mi vida. ¡Aleluya! ¡Gloria a Dios! Yo le decía, hijo, usted tiene que ser peor que su padre, le decía. Y él no me entendía y me decía, sí papi. Y ahí andaba con una de sus botillas y una de su colita aquí atrás, así lo vestía. No sabía qué era lo que le estaba introduciendo veneno en su mente. En lugar de hacer lo que dice nuestro Padre Celestial, instruye al niño en su carrera para que cuando sea viejo no se aparte de los caminos del Señor. Hay padres que todavía están instruyendo a sus hijos en ese camino. Arrepiéntete, arrepiéntete, arrepiéntete hoy antes que sea demasiado tarde. Allá en mi pueblo había un hombre que practicaba la brujería y decía, cuando yo muera ya tengo mi repuesto, ya tengo quien va a ocupar mi lugar. Y ahí había una hija de él, que cuando él murió, ella siguió practicando. ¡Qué tristeza de hombres! ¡Oh, amigo que estás aquí! Si tú eres un hombre que estés practicando tales cosas, en esta mañana arrepiéntete, porque viene juicio a este mundo. ¡Pronto explotará esta tierra! ¡Aleluya! Dale un aplauso al Señor. Alábale. Alábale.

rica, pero estaba hundida en pecados. De tal modo que llegó el momento en que Dios dijo: ya no puedo soportar más esa ciudad.

13, verso 1. Vino palabra de Jehová por segunda vez a Jonás. ¿Qué quiere decir eso? Que Dios le había dicho a Jonás la primera vez: Jonás, hijo mío, anda a Nínive y diles que la voy a destruir. Quizás se arrepientan, Jonás. Jonás había crecido y que no conocía quiénes eran los ninivitas. Jonás dice que no los quería ni ver en pintura, hermanos. Así dice. Jonás los odiaba porque eran depravados. Pero el sentir del hombre no es el mismo sentir de Dios. Porque si yo fuera Dios, ¿qué tiempos hubiera destruido la humanidad? Porque el hombre, por más que Dios nos hable, no queremos entender con palabras. Y Jonás dice que no quería ir. Le dijo: anda, Nínive, no quiero ir, dice Jonás. ¿Sabe por qué no quería ir, Jonás? Porque decía: si voy, esa gente se va a arrepentir y tú los vas a perdonar todo lo tremendo que son, les dice Jonás. Pero el Señor le decía: anda, Jonás, anda, les dice.

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1: Pero el Señor le decía: anda, Jonás. Anda, les dice. Son hombres a mi imagen, anda, Jonás. Y Jonás le dice: no voy. Y empieza a huir, dice, a Tarsis. Pagó su boleto y se fue huyendo. Y diciéndole al Señor varias veces: no quiero ir, Señor, que no ves que esa gente no entiende, que no ves que esa gente no quiere nada contigo, que no ves que esa gente está hundida en la brujería, no quiero ir. Antes bien, creo que Jonás le decía: destrúyelos. Así es el hombre, pero Dios no actúa de la misma manera. Dios le dice: anda, Jonás, le dice. Y Jonás huye y se va, según él. Pero Dios seguía viendo aquella ciudad, que aunque reían, Dios los veía por dentro que no eran felices. Aunque tenían mucha plata, mucho dinero, templos construidos a los ídolos, sabían que por dentro no eran felices.

Y Dios le sigue insistiendo a Jonás y le dice: Jonás, anda. Y Jonás huye. Jonás no quería ir. Estaba resistiendo a la orden de Dios. Y dice que lo alcanza cuando iba navegando para esa ciudad donde él se dirigía. Y ahí lo detiene. Y en el verso 3 dice que por segunda vez nuevamente Dios le vuelve a decir, quizás con lágrimas: Jonás, le dice, anda ahora a Nínive, aquella gran ciudad, le dice. ¿Se da cuenta que Dios es misericordioso, hermano? Probablemente tú dirás, ¿por qué tanto llora este hombre? Yo no quisiera hacerlo, hermano. Yo no lo quisiera hacer. Yo creo que muchos se ríen cuando nos ven llorar y dicen, ¿cómo llora ese hombre? Por segunda vez le habla Dios a Jonás. Y le dice, Jonás, anda a Nínive. Me urge que vayas por ello. Le pusimos mensaje urgente. A Dios le urgía que aquel hombre fuera Nínive. Y le dice, anda. Quizás se arrepientan, Jonás. Ella no los destruya. Sabes, hermano, que estás aquí. Que Dios no quiere destruir al hombre. Hay gente que dice esos aleluyas. ¿Qué tiempo están que Cristo viene y no ha venido? ¿Sabes por qué no viene? Porque Dios no quiere la muerte del impío. Dios no quiere que el hombre perezca. Dios no quiere que el hombre se pierda. Dios quiere que el hombre, las mujeres, se arrepientan y se salven de la condenación eterna. Dios quiere que el delincuente se salve. Dios quiere que la prostituta se arrepienta y se salve. Dios quiere que los hechiceros se arrepientan de sus pecados y obtengan el perdón de sus pecados. Dios quiere que tú, hermano, que estás aquí, que no estás a cuentas con Dios, este día te arrepientas y que seas salvo. Dale un aplauso al Rey. A ver, todos, dale ese aplauso al Señor. Hay salvación para Guatemala. Guatemala. Dios quiere perdonarte, Guatemala. Oh, Señor. Anda, le dice el Señor a Jonás. Segunda vez le dice, anda, Jonás. Yo creo que Jonás le dice, Señor, ¿y por qué tanto me insistes? Y el Señor con lágrimas probablemente le dice, Jonás, es que allá hay mucha gente que está gimiendo por dentro, porque los que están embriagados en los vicios de licor, en los vicios de las drogas, aunque ríen muchas veces, por dentro están llorando. Hay quienes quieren suicidarse porque dicen, para mí no hay tranquilidad. La esposa desesperada y dice, ¿qué haré para que este hombre cambie? No hay paz. Los hijos tienen miedo cuando ven que el padre va poseído por ese espíritu de la droga. Los hijos se esconden porque tienen miedo y Cristo quiere libertarlos. Por ello es que les habla, les habla. ¡Ay, salva! ¡Ay, ay, salva! ¡Ay, salva! ¡Ay, salva! ¡Ay, salva! ¡Les habla para que cambien de vida! ¡Para que se detenga! Al escuchar la voz de Dios, ¿cuántos se han detenido? ¿Y cuántos han continuado? ¿Cómo va el buey al degolladero? ¿Cuántos han continuado y dicen, eso no es para mí?
cuando bien saben que por dentro no son felices. Cuando bien saben que aunque se inyectan la cocaína, la morfina, que ingieren muchas pastillas, bien saben que adentro tienen un vacío que solamente Cristo lo quiere llenar. ¡Oh, gloria! ¡Alábale! Vamos a clamar por las almas, para que en este día sean salvas. Dios quiere salvar a muchos hombres. Dios quiere salvarlos. Pero Él quiere que los que hemos sido salvos gimamos con ellos. Le dice el Señor a Jonás, anda. Por segunda vez le dice, anda, Jonás. Déjame decirte, muchas veces yo ya no he querido hacer la gritería que hago. Me duele mi garganta, me duele mi cerebro, pero cada día brota un sentir en mi corazón y me dice, anda, hijo. No son de balde las lágrimas que derramas, hijo. Esas lágrimas, esos dolores, tienen su fruto, hijo. Y sabes el fruto mayor que es ver esta multitud de hombres que vienen y son llenos por el mensaje bendito de la palabra de Dios. Dale gloria a Cristo. Y no estoy aquí para que me pagues. Ya estoy pagado. Ya pagaron por mí. Solo estoy aquí porque hace 9 años Dios me llamó y me dijo, háblales, hijo. Y yo le he dicho muchas veces al Señor, ¿sabes qué le he dicho? Señor, ya no voy a hablar, le digo. La gente no quiere. La gente se enoja cuando escucha un mensaje de exhortación. Y me dice el Señor, no importa, hijo, que te maldigan. Tú háblales, hijo, me dice el Señor. Y le digo, Señor, si todos no quieren. Pero tú anda, hijo, me dice. Y aquí estoy en este día. Aunque te sea ridículo, aquí estoy porque Dios te ama. Porque Dios te ama, varón que has venido. Dios te bendiga por tenerte acá. Dios te bendiga porque en lugar de agarrar a un cine o a un campo de fútbol, estás aquí en la casa del Rey escuchando la inmortal palabra de Dios. Dale un aplauso al Señor. Dale ese aplauso al Señor. Dale gracias a Dios. Levanta tus manos todos. Mira cómo se ve de lindo el pueblo. Levanta tus manos y dale gracias a Él. Porque está celebrando el segundo aniversario de la iglesia, el misterio de Dios, donde habrá una cosecha gigante, donde habrán almas que van a estar siendo transformadas, donde habrán almas que van a escuchar este mensaje a través de la radio y Dios los va a cambiar. Dale gloria a Cristo, dale gloria a Cristo. Hay victoria para ti, no bajes tus manos, dale gracias a Dios, dale gracias a Dios. Oh, hay avivamiento. Alábale, alábale, alábale, alábale. Oh, vas a empezar a sentir como que un calor desciende. Eso sobre tu cabeza. Es la gracia de Dios. Hay la gracia de Dios sobre ti. Alábale. Oh, gloria. Unge, Señor, a tus siervos. Unge a tus siervos. Para que sean antorchas encendidas en este mundo de tinieblas. Y dale gloria al Señor. Y dale gloria a Cristo. Ay, salva, ay, salva, ay, ay,
¡Ay, salababay! ¡Ay, salababay! ¡Ay, ay! ¡Oh, gloria! Ahí está el Señor saturando tu vida. Pueblo, y todavía no hemos terminado de predicar. Hay un gemir del pueblo, y todavía no se ha terminado el mensaje. Este gemir llegará al trono de la gracia, este gemir llegará a la presencia de Dios, y vendrá lluvias de bendiciones sobre Guatemala. ¡Oh, gloria a Dios! ¡Oh, gloria! El gemir ha llegado a la presencia. Ahí viene un varón a reconciliarse con Cristo. Es la hora de tirar la red. Es la hora donde Dios quiere salvarte. Es el momento de salvación. Ya no esperamos más. Amigo que estás aquí, Cristo te ama. Cristo te ama. ¡Ay, salaba, vaya, vaya! Amigo, tú que estás aquí en este lugar, hay un mensaje para ti. Hay un mensaje urgente para ti. Y el mensaje es que te arrepientas de tus pecados. El mensaje de Dios para ti en esta mañana no es para destrucción. Es para que te arrepientas, para que te vuelvas a Él. Ahí viene una mujer más. A ver, pasen los que sientan entregarle la vida a Cristo Jesús. Es el día de salvación. Aquellos que sientan entregarle la vida a Cristo, levántate. Aquellos que sientan que están hundidos en los pecados, Dios tiene un mensaje de salvación para ti. No te detengas, amigo, amigo querido que estás aquí, Cristo te ama. Juntamente con este varón, esta mujer, ¿quién más desea? ¿Quién más desea entregarle su vida a Cristo? Ya no te detengas más. Hoy es el día aceptable. Ahí viene un joven también a reconciliarse con Dios. Aquí viene otra hermanita, ahí viene otro varón. Oh, llamado de Dios, el Señor dice a todos los sedientos, venid a las aguas. Hoy es el día de salvación. Ahí viene otro varón. Bendito sea el nombre del Señor. Hay salvación y vida eterna. Hay salvación y vida eterna. Hay salvación para ti, Guatemala. Alguien más que desee entregarle la vida a Cristo. Ya no te detengas más. Pasa a este lugar. Aquí hay lugar para que vengas y juntos le entreguemos la vida al Señor. ¡Oh, gloria! A ver, tú que le has dado la espalda a Cristo. Tú que te has extraviado de los caminos del Señor. Dios no quiere que te pierdas. Dios quiere salvarte hoy. Dios quiere salvarte hoy, mujer. A ver, ponte de pie los que quieran reconciliarse con el Señor. Pónganse de pie ahí donde están. Ahí donde están, pónganse de pie. Yo voy a orar por ti. Ahí yo voy a orar por ti. Dios te bendiga.
Dios te bendiga, tú que te estás poniendo de pie. Dios le bendiga, hermana. Oh, gloria a Dios, hay fiesta en los cielos. Hay fiesta en los cielos. Dios le bendiga, jovencita. Dios le bendiga. Y mire cuántos se están poniendo de pie. Hay victoria. Satanás está derrotado. Oh, gloria a Dios. Oh, gloria a Dios. Mira cuántos se están poniendo de pie, reconciliándose con el Señor. Guatemala, hay salvación y vida eterna para ti. Arrepiéntete. Oh, Señor, yo voy a hacer la oración con toda esta gente que ha pasado y con todos los que están de pie. Voy a hacer la oración para que Dios se apiade de nosotros, como se apiadó de la ciudad de Nínive y la salvó. Padre, en esta tarde les he comunicado el mensaje a tu pueblo y ellos lo han escuchado y han venido arrepentidos, Señor. Están humillados ante ti, reconociendo todos sus pecados. Ahora, Señor, perdónanos. Ay, amor. Perdónanos, Señor. Sálvanos por tu misericordia. Borra todas nuestras rebeliones. Inscribe nuestro nombre en tu libro, Señor. Inscribe nuestro nombre en tu libro. Cambia nuestra vida, Señor. Cambia nuestra vida. Danos un nuevo corazón. Oh, Señor. Gloria. Alábale, alábale, alábale. Mira, Señor, tu pueblo que ha venido a hacer nuevos votos. Transforma sus vidas. Esparce aguas limpias sobre de ellos. Que puedan sentir el perdón, Señor. Que puedan sentir el perdón. Oh, Santo. Los que quieran el bautismo del Espíritu Santo se van a poner de pie. Vamos a orar para que el Espíritu Santo se empiece a mover.

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0: Muy buenas tardes, mis hermanos, mis hermanas. Es un placer poder una vez más estar acompañándoles a ustedes en este día domingo 20 de septiembre. Así que Dios les bendiga, mis hermanos, mis hermanas, ustedes que están ahí en casita. Que el Señor les bendiga en esta mañana. Estamos alegres acá. ¿Por qué razón estamos alegres? Porque Dios es bueno. ¿Por qué más, hermano Luisito?
1: Porque para siempre su misericordia y porque hoy también estuvimos en su casa reunidos con muchos hermanos que nos reunimos, ¿verdad? De diferentes lugares, estuvimos contentos, cantando, escuchando la palabra, derramando lágrimas porque sentimos la presencia del Señor. Después también compartiendo el almuercito, ¿verdad? Que gracias a Dios lo disfrutamos. Y ahora estamos acompañándoles en esta hora de la tardecita con este espacio musical, donde esperamos ya su comunicación a nuestros números de contacto 2250-6681. Puede marcarlo o escribirnos al 5421-8102. Estamos muy contentos y también felices porque ayer llovió, gracias a Dios, ¿verdad? Tuvimos una noche bastante fresca y ahorita le cuento a hermana Mari que venía yo, estaba cuando entré aquí a la radio, está bien nublado, ya casi llueve. Y por ello estamos contentos, porque Dios, en su infinito amor, nos manda la bendición de la lluvia.
0: Así que la verdad es que una lluvia, pues es una bendición, hermano Luis. Una lluvia es una bendición, porque solamente Dios puede hacer que los cielos se abran y la lluvia llegue hasta la tierra. Así que estamos contentos por ello, estamos contentos también porque usted nos da la oportunidad de poder llegar hasta su casita. Usted no nos cierra la puerta, hermano Luisito, sino nos atiende ahí donde usted está, tal vez en la cocina, en la pila, en el patio, en la sala, pero ahí nos tiene, ahí nos está escuchando, nos permite ingresar hasta su casita, hasta su trabajo, hasta su negocio. O sea, qué bendición entonces poder saber que usted ahí está también muy contento, muy contenta, está siempre en sintonía de Horizontes 2250-6681 y 5421-8102. Entonces están completamente a su disposición para que usted los ocupe en esta hora, para que usted marque. Ya dijimos 2250-6681 o 5421-8102.
1: Amén. Yo creo que ya están entrando mensajitos por ahí, ¿verdad? Gracias a Dios que los hermanos están siempre pendientes de la buena programación, el misterio de Dios. Los hermanos que están ahí en la tienda, los que están reunidos con la familia o ya se reunieron y ahorita ya están en casita, ¿verdad? Ahí en sintonía de la radio. Aquí estamos, tenemos un repertorio grande de cantos variados, norteños, musicales, mariachi, guitarras. Bueno, tenemos música variada para que usted solicite el canto que más le bendice. Si un canto de cuerdas, ahí tenemos música, por ejemplo, de los Voceros de Cristo, el dúo Sinaí, dúo Líbano, y así más dúos y tríos también tenemos acá, como música también mariachi. Tenemos a la música de Oseas Leví, Ricardo Álvarez, Ramón González, el dueto

0: Moreno y así, de Karina Moreno. Tenemos música mariachi, boleros, corridos, de todo, ¿verdad? Así que puede llamarnos al 2250-6681. Y recuerde, mi hermana, mi hermano, que ya se nos aproxima la gran campaña evangelística
1: Derribando a los gigantes. Así que ahí está entonces la invitación para que usted no se vaya a quedar en casita para este fin de mes o inicio, más bien dicho, del mes de octubre.
0: Amén.
1: Ahí está nuestra actividad. El primer fin de semana del mes de octubre estaremos de fiesta allá en Iglesia Central, El Misterio de Dios. Así que usted no vaya a faltar, no se vaya a quedar en casa, sino haga planes y preparativos para estar con nosotros, para visitarnos este 4 de octubre o 3 de octubre. Usted nos puede visitar. Si es el 3, nuestro servicio es a las 4 de la tarde. Y si es el 4, nuestro servicio es a las 9:30 de la mañana.
0: Claro que sí, hermana Mari. Nosotros estamos contentos. Porque se nos aproxima esta fiesta, sabemos, creemos con todo nuestro corazón que veremos la gloria de Dios, como hoy en nuestra escuela dominical, pues hubo una bendición tremenda, hubo derramamiento del Espíritu Santo, muchas personas derramando sus lágrimas, llenas del poder del Espíritu Santo, hubieron reconcilios también, y la Biblia dice que hay fiesta en los cielos cuando alguien reconoce sus pecados ante Dios, se arrepiente de sus pecados, viene a los pies de Cristo, hay fiesta en los cielos, y creo que por eso yo estoy feliz también, a pesar del cansancio que físico tenemos. Pues gracias a Dios, pues anoche nos dormimos ya bastante, como a las 12:30, y a las 4 de la mañana ya estábamos preparándonos, ¿verdad?, para nuestras actividades del día de hoy. Y aquí estamos hoy muy contentos acompañándoles. Bueno, si no hay solicitud de cantos, hermana Mari, entonces vamos a incluir un canto alegre, un canto motivador. No sé qué día me quedé con el deseo de incluir el canto Me Librará Jehová con el hermano Estanislao Marino, pero yo creo que sí hay mensajitos por ahí. Escucho que están ingresando mensajitos. Hermana Mari, no sé si tenemos mensajitos que agradecer antes de irnos con el canto.
1: Claro que sí, por acá nos dice un mensajito, dice, buenas tardes, hermano pastor, bendiciones, me hace el favor de complacer con la alabanza, la bondad de Dios, y yo estoy contigo, dice, así que muchas bendiciones y muchos saludos para nuestra hermana Cata de Tsoy allá en Residenciales San Mateo, nos está escuchando nuestra hermana Cata, Dios me la bendiga a usted. Y a nuestro hermano también, y a todos los que están juntamente con ustedes ahí en la tienda La Surtidora, ¿es verdad? Así Amén. Que muchas bendiciones para nuestra hermana Cata. También tenemos por acá un audio más y vamos a escuchar por acá.
0: Escuchemos el audio.
1: Vamos a escuchar este audio.
2: Buenas tardes, hermanos, que Dios les bendiga.
0: Amén.
2: Soy hija de hermana Matilde. ¿Será que me podrían complacer con una alabanza? Él pagó por mí, muchas gracias.
1: Muy bien, él pagó por mí, dice hermano Luisito.
0: Bonito canto, lo interpreta el hermano Víctor Hugo Velázquez, claro que sí. Vamos a incluirle su cantito, hermana, con mucho gusto. No escuché su nombre, creo que no nos dijo su nombre, dónde nos escucha.
1: No, solo dijo que es hija de mi hermana Matilde.
0: Amén.
1: Y nos escucha ya en la zona 6 de Villanueva.
0: Amén, pues qué bendición. Entonces, ¿qué le parece, hermana Mari, si incluimos ya estos cantitos que nos han solicitado?
1: Ya los tenemos por acá, de hecho, hermano Luisito, ya tenemos por acá estos dos cantitos que acá nos solicitaron. Uno es la bondad de Dios y el otro es estábamos viendo por acá, el otro es Él pagó por mí, ¿verdad?
0: Amén.
1: Él pagó por mí, entonces, bonitos cantos los que acá nos han solicitado. Y nosotros con muchísimo gusto vamos a complacer con estos cantos. Pero por acá me parece que tengo otro audio. Vamos a ver,
0: dice. Vamos a ver, a escuchar o a leer el mensaje que acaba de ingresar.
1: Vamos a escuchar este audio.
3: Amados pastores, buenas tardes. Que Dios los bendiga.
0: Amén, los saluda, hermano Angelito.
3: Ángel Vázquez y toda la familia Vázquez, que aquí estamos en sintonía de la Horizontes.
0: Gloria
3: y me
0: a Dios.
3: Bendice el canto Pablo y Silas con el hermano Moisés Fernando.
0: Muy bien.
3: Ojalá que esta vez sí incluyan el despido, porque hace 8 días pedí uno y no me lo pusieron con el grupo que lo pedí.
0: Ah.
3: A ver si ahora sí. Bendiciones, amados hermanos.
1: Bueno, amén, nosotros vamos a tratar, hermano Luisito, de localizar acá el canto también. Y bueno, lamento, sí incluimos el canto, pero no con el grupo, dice el hermano, que él lo quería escuchar.
0: Incluimos con el dúo Sinaí, aunque también el dúo Sinaí muy bonito. Quisimos quedar bien con el hermano Angelito, ¿verdad? Porque para mí el dúo Sinaí, muy bonito, la negación de Pedro. ¿Qué cantos más tiene el dúo Sinaí? Se alcanza a ver un reflejo, verás la gloria de Dios y así. Tiene un repertorio de cantos muy bonitos. Pero claro que sí, tenemos la música de Moisés Fernando. Él estará con nosotros en la gran campaña evangelística.
1: Derribando a los gigantes.
0: Muy bien.
1: Nos vamos con el canto este, la bondad de Dios.
0: Con los cantos que nos han solicitado.

Muy bien, nosotros con este canto hemos complacido a nuestra hermana Cata Etzoy, bendiciones para ella entonces, con este bello tema que acá estuvimos incluyendo, cantos tan hermosos, y ahora tenemos por acá el canto también que nos solicitaban por acá también la hija de nuestra hermana Griselda, ¿verdad? Amén. El canto Él pagó por mí, escuchemos.

0: Canto tan hermoso, él pagó por mí. Bueno, cantos bellos los que hemos aquí incluido, hemos complacido con estos cantos. Y nosotros también por acá tenemos el canto ya Pablo y Silas. Pablo y Silas es el canto que nos solicitaron también, ¿verdad, hermano Luisito?
1: Bien, el hermano Angelito Vázquez nos solicitó el canto Pablo y Silas, hermana Mari, ya se vino la lluvia. Qué alegre, ¿verdad? La lluvia de bendición. Por tantos meses esperar esta lluvia tan sabrosa. Y ya tenemos la lluvia aquí, donde están los estudios de Radio Horizonte.
0: Así que gracias le damos al Padre Eterno por enviarnos la lluvia. Gracias sean dadas a Dios por su misericordia.
1: Amén.
0: Por acordarse de nosotros, sus hijos.
1: Amén.
0: Así que Él nos tiene en su memoria, Él nos tiene, hermano Luisito, bajo sus cuidados. Y uno de los cuidados es enviándonos su lluvia. Así que muchas gracias le damos a Dios. Y yo espero que usted también ahí en casa le diga gracias, Señor, por esa lluvia tan hermosa. Yo creo... Los hermanos que nos escuchan acá por la ciudad capital, yo digo que quizás están recibiendo la lluvia en esta tardecita, pero hay hermanos que nos escuchan en los municipios, quizás donde usted nos está escuchando, quizás no haya llovido el día de hoy. Saludos a los hermanos que nos escuchan a través de la internet. Muchas bendiciones para ustedes. Un abrazo grande, un abrazo fuerte. Nosotros seguimos por acá en esta bellísima tarde. Nos vamos, hermano Luisito, ¿le parece?
1: Nos vamos con este canto, si no nos va a regañar hermano Angelito, ¿verdad?
0: Bendiciones para hermano Angelito, hermana María, al pequeño Ángelo, a nuestro hermano Roberto, hermana Hilda. Dios les bendiga.
1: Saludos
0: allá en la zona número 13.
1: Para toda la familia.

0: Muy bien, esta fue la participación del hermano Moisés Fernando, que estará con nosotros en la campaña evangelística Derribando a los Gigantes. Y también con este cantito hemos complacido a hermano Ángel Vázquez en la zona número 13. Saludos también, hermana Zoilita Escobar, hermana Ana, si nos están escuchando, saludos, saludos, saludos.
1: Hasta la zona número 21.
0: Amén, saludos, hermana Zoilita, hermana Ana y a toda la familia. Un saludo entonces a hermana Matilde, a toda su familia, fieles amén, oyentes amén. Y también colaboradoras de la buena programación, El Misterio de Dios. Vamos a ver quién más nos llama. Ya se nos terminaron las solicitudes de cantos, pero tenemos más cantitos por ahí, más cantitos muy bonitos, cantos. Vamos a poner alguito por ahí, que la hermana Mari nos dé un, ¿cómo decimos? Un toquecito.
1: Una probadita.
0: Una probadita para que probadita nos emocionemos con estos cantos muy lindos que tenemos. Tenemos, les decía, miles de cantos acá en nuestra computadora, miles y miles de cantos. Así que ustedes pueden solicitar los cantitos, esos cantos que a ustedes les bendice. Un saludo también para hermana Magdalena Matías allá en Colonia Lodebrán, zona 6 de Misco. Saludos a hermana Magdalena, a su familia. Que Dios les bendiga de una manera muy especial. Un saludo también a hermana Carmencita Martínez en la zona número 10 de Misco. Hoy los vimos a toda la familia, es un familión grande, grande. Seguimos gozándonos hoy en nuestra gloriosa escuela dominical. Saludos a hermana Blanca, hermana Dulce. Ellas vienen desde San Antonio Las Flores, estuvieron muy contentas por acá también el día de hoy. Saluditos, saluditos también a la familia Lécar, les extrañamos este día, no vimos a la familia Lécar, pero esperamos en Dios estén muy bien. Recuerden, estamos en esta franja musical, bueno, en este espacio musical, incluyendo cantos de bendición. Ya han pasado 7 minutos de las 17 horas 5 de la tarde y nosotros seguimos acá, seguimos muy contentos recordándoles que solamente 13 días para estar en la fiesta derribando a los gigantes. ¿Ya están listos ustedes? Yo en lo personal ya estoy listo, ¿verdad? Como dice el canto, estoy listo, si él me llama. Aleluya, hoy estuvimos contentos compartiendo el mensaje titulado Llevemos la Buena Noticia. Nos gozamos, disfrutamos de la presencia del Señor y de este interesante tema que el Señor nos concedió compartir. Llevemos la buena noticia. Muy bien, mis hermanos, mis hermanas, 2250-6681, 2250-6681, disponible para que ustedes nos llamen o nos escriban al 5421-8102. Vamos a ver si la hermana Mari nos va a dar la probadita.
1: La probadita, por acá tenemos este canto, escuchemos este canto que tenemos por acá.

0: bueno, ya escuchamos por ahí, este canto lo tenemos ya acá preparadito, ¿verdad?
1: Listo para que usted lo solicite.
0: Listo, listo, listo. Y por acá tenemos otro canto también bonito.

0: Muy bien, ahí están para que ustedes elijan cualquiera de estos dos cantos. Está hermana Rosy Castro y hermano Oseas Leví. ¿Por cuál canto va a dar usted su voto? Vamos a ver, creo que ya entró el primer...
1: Un audio, escuchemos qué nos dicen por acá.
0: Amén.
2: Dios les bendiga, hermanos, hermano pastor, un gusto saludarle, hermana Mari, Dios les bendiga grandemente.
1: Muchas gracias.
2: Amados pastores, les saludamos de aquí de Amatitlán.
1: Amén.
2: Sería tan amable de complacerme con la alabanza, Él me levantará.
1: Con mucho gusto.
2: Gracias, mucho bendiciones. Mi saludo, hermana Rosalba.
1: Hermana Roxana, hermano Luisito, desde Amatitlán.
0: Amén.
1: Desde Amatitlán nos está enviando nuestro audio, no escribiéndonos, ¿verdad? Miren que yo aquí ya estoy hablando locuras. Nos están enviando, ¿verdad? Este audio, hermana Roxana. ¿Qué nos decía hermana Roxana? Así que nosotros ya escuchamos por acá tenemos un voto, dice, reconozco, por favor, dice por acá, hermano
0: Luisito. Muy bien,
1: Luisito,
0: ya tenemos.
1: Y dice por acá, por la primera, salud, hermanos pastores. Mire, hermano Luis, ¿qué hacemos? ¿Les dejamos, les incluimos los dos?
0: Va uno a uno,
1: Dios,
0: ¿verdad?
1: Mío.
0: La siguiente llamada es el ganador, ¿verdad? A ver quién nos llama o quién nos escribe. Ahí están ya los números telefónicos para que ustedes den su voto y el canto que gane, pues ese incluimos, ¿verdad? Son dos llamadas por canto. Usted puede escribirnos al 54-21-8102 para luego ponerle play ahí, ¿verdad? Y dejar ir ya el canto que usted solicite. 2250-6681. Tenemos allí a hermana Rosy Castro y al hermano Oseas Leví.
1: Saludos a nuestro hermano Ricardo Cos en sintonía de Horizontes. Por acá tenemos aquí hermano Ricardo. Esperemos que alguien más le dé el voto a Rosy Castro. Pero también tenemos acá para Reconozco, uno a uno. Vamos a ver quién nos da el desempate. Y parece que ya llegó por
0: ya
1: ahí
0: llegó.
1: El mensaje. Ya llegó. Vamos a ver. Dios mío, ya llegué. Hermano Luisito, los hermanos acá nos quieren. Mire que por acá dice, dice, hermanos pastores, votamos por Oseas Leví.
0: Amén.
1: Así que... muchas gracias, saluditos, hermana Hilda Vázquez. Hermana Hilda Vázquez, Dios me la bendiga. Nos vamos a ir con el canto. Aquí sí, cuando ustedes digan, nosotros también dejamos ir el canto. Acá ya tenemos este cantito más que listo. Y ahora sí nos vamos con el canto. Reconozco.

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2: Así que nosotros por ahí entonces les hemos extendido la invitación. ¿Para cuándo? Para este 3 y 4 de octubre. Una invitación especial, hermano Luisito, una invitación especial para cada uno de mis hermanos, de mis hermanas, hasta la zona 6 de Villanueva va la invitación.
3: Claro que sí.
2: Para la zona 21 va la invitación.
3: No, ah, va hasta Xela.
2: Hasta Xela, hermano Ricardo.
3: Ricardo, aquí lo esperamos, hermano Ricardo.
2: Así que la invitación va hasta, vamos a ver, hasta Matitlán también, hermano Luisito.
3: Sí,
2: desde
3: claro.
2: A Matitlán nos estaban llamando. Bueno,
3: venga la hermana invitación. Matilde con toda la familia, ¿verdad?
2: Amén.
3: Es un familión grande porque hermana Griselda, hermana, ¿qué? Son varias hijas de la hermana Matilde.
2: Amén, amén.
3: Qué bueno que estén con nosotros este 3 y 4 de octubre. Hermana Carlota también, ¿por qué no decir hermana Elcita? Véngase con la familia, véngase con la familia este 3 y 4 de octubre para que juntos nos gocemos acá en esta gloriosa campaña evangelística que se va a estar celebrando. Vamos a tener con invitados a hermano Moisés Fernando, a hermana Azucena Orantes, también van a estar los hermanos Reyes, hermano Oseas Leví, el grupo La Vid Verdadera, hermana, hermano, va a ser una fiesta gloriosa. Estamos ya en los últimos días, hay que aprovechar bien el tiempo, hay que dedicar tiempo para buscar a Dios, porque así dice la Biblia, buscad a Jehová mientras puede ser hallado. No somos eternos en esta tierra, ¿verdad? Nuestra estancia acá es corta y hay que aprovechar cada momento, cada día para buscar al Señor, ¿verdad? Y buscarlo en unidad como hacía la iglesia primitiva, dice la palabra ya en Hechos capítulo 2, verso 47, que todos los días asistían al templo, alababan a Dios, dice, y el Señor añadía a la iglesia los que habían de ser salvos. Así que, hermana, hermano, hay que cantar en la casa, hay que cantar hasta en la cama, dice la Biblia.
2: Amén.
3: Pero también hay que reunirnos, porque dice la palabra del Señor, no dejemos de congregarnos como algunos tienen por costumbre. Así que, les esperamos a todos los hermanos y amigos, para que asistamos a esta fiesta que se ha programado para la gloria de Dios y para ustedes, mis hermanos, para que vengamos a fortalecer nuestra fe en el Señor a través de los cantos, la palabra de Dios que se va a estar compartiendo. Y yo creo que vamos a salir bendecidos, vamos a salir sanos, porque el Señor estará salvando almas, estará sanando cuerpos, estará proveyendo también materialmente, porque el Señor nos concede la bendición. Hoy platicábamos con unos hermanos que nos contaban que cuando iniciaron en la iglesia, pues no tenían casi nada, no tenían recursos, y ahora pues Dios los ha bendecido de una manera muy especial. Y eso es lo que Dios hace cuando buscamos al Señor, cuando nos esforzamos, cuando ofrendamos, cuando diezmamos. Es imposible que Dios se quede sin bendecirnos, porque su palabra santa dice, ¿qué dice Malaquías 3:10? Traigan los diezmos al alfolí y hay alimento en mi casa. y probadme ahora, dice, si no abriré las ventanas de los cielos y derramaré bendiciones hasta que sobre y abunde. Así que mis hermanas, mis hermanos, les esperamos en la campaña evangelística Derribando a los Gigantes. Hemos invitado cantantes también para que ustedes escuchen música variada. Los hermanos Reyes tienen un repertorio de alabanzas en diferente género, hasta mariachi tienen también, ¿verdad? Por ejemplo, el canto Hay una ciudad, ¿verdad? Es un canto muy bonito. Y bueno, los hermanos Reyes tendrán una participación especial también en la campaña evangelística Derribando a los Gigantes.
2: Muy bien, así que nosotros ahí les dejamos la invitación a todos los hermanos, hermanas que nos están escuchando. Saben que ya nos faltan pocos días, hermano Luisito. Amén. Pero todavía tenemos tiempo para hacer preparativos para aquellos hermanitos que tienen que buscar quién se queda en su tienda, quién se queda en su tortillería. Porque hay negocios que no se pueden cerrar. Imaginémonos que hay clientes que están esperando sus tortillas para el almuerzo, hermano Luisito. Y los hermanos se vienen a la iglesia, entonces se quedan muchos clientes por ahí. Pero siempre se puede buscar a alguien que se quede por esta vez, ¿verdad? Ahí torteando. ¿Para qué? Para que los clientes no se queden sin sus tortillitas, ¿verdad? Amén. Así que nosotros les seguimos invitando a ustedes, mis hermanos, mis hermanas, a que se animen, se atrevan a venirse, ¿verdad? A venirse a la Iglesia Central, el Misterio de Dios, y juntos ahí vamos a recibir la bendición del Señor, vamos a recibir la palabra de Dios, vamos a recibir, mi hermano, mi hermana, vamos a recibir esa bendición que Dios tiene para nuestras vidas. Y sabe, yo lo invito y la invito a algo. ¿Y saben por qué? Porque estoy segura, estoy bien convencida, amén, hermano Luis, amén, que donde Dios está no hace falta nada. Convencida de que para Dios no hay nada imposible. Así que si usted está pidiendo un milagro, yo solo le digo, lléguese con todo su corazón creyendo que va a encontrar a Dios y que Dios va a hacer algo, como aquella mujer del flujo de sangre que salió, hermano Luisito, amén, salió y fue y buscó la forma, aunque había oposición, ella buscó la forma de acercarse a Jesús. ¿Y qué encontró? Encontró la bendición, lo que Dios tenía para su vida, obtuvo su sanidad. ¿Por qué? Porque iba dispuesta a todo, ¿verdad? A romper con todo. Ella no escuchaba voces extrañas que a veces nos dicen, por gusto vas. Amén. Tu caso ya no tiene solución. Y hay un montón de cosas que el enemigo hace llegar a nuestras mentes para que no recibamos la bendición, para que no recibamos el milagro. Y muchas veces nosotros le hacemos caso a aquellas voces y uno dice, sí, es cierto, por gusto voy. He ido muchas veces y Dios no ha hecho nada por mí, pero quizás esta vez Dios tenga su milagro, porque para Dios no hay nada imposible. Así que nosotros le invitamos entonces, mi amado, mi amada, para que asista. Así que vamos a estar esperando por usted allá en la Iglesia Central, el Misterio de Dios. Después de esta invitación, nosotros por acá queremos, escuchemos este pequeño canto, oigan ustedes.
3: Amén, amén.
2: Vamos a ir. Y a ver quién me llama y me dice quién canta ahí.

0: Muy bien, así que este canto muy bonito, este canto dice pelea por mí se llama este canto y lo interpreta nuestra hermana Azucena Orantes.
1: Amén. Ella estará con nosotros también, ¿verdad? En la campaña
0: Derribando
1: derribando
0: a
1: a los
0: los
1: gigantes.
0: gigantes. Yo tengo que derribar este sueño.
1: Es que los hermanos no nos quitan el sueño,
0: No
1: hombre. Yo
0: quieren,
1: quiero que
0: no
1: nos quiten el sueño,
0: quieren.
1: los hermanos. Aunque sea con chocolate, pero que nos quiten el sueño.
0: Escuchemos, por aquí tenemos un
1: Hoy es,
0: audio.
1: amén, escuchemos ese audio.
0: Para que se nos quite el sueño,
1: Para que
0: dice
1: se
0: la
1: nos quite el
0: hermana.
1: sueño.
0: Oigamos, pues.
2: Buenas tardes, hermanos. Aquí está
0: Buenas
2: cantando en la
0: tardes.
2: radio. Soy Susana Orantes. Soy hermana de Griselda. Me llamo Melisa. Que Dios continúe bendiciendo. Amén.
0: Ah, ya conocí al canto nuestra hermanita Melisa. Hermana
1: Ajá.
0: Melisa, allá en la zona 6 de Villanueva. También hijita de nuestra
1: Sí, sí, sí,
0: hermana
1: sí.
0: Matilde.
1: Amén, pues ahí. Toda la familia, hermana Matilde, están invitados para la
0: Melissa.
1: campaña Derribando a los Gigantes. Hermana Mari, y qué bendición el día de hoy esta pareja que vino desde San Martín, Jilotepeques. Estamos hablando casi de unos 70 kilómetros aproximadamente.
0: Yo siento que está bien lejos, hermano Luisito.
1: Sí, nosotros conocemos, y no es de mero San Martín, sino de una aldea de San Martín, Jilotepeques, de Chimaltenango para allá, está lejos porque están todas las bajadonas y son como más de 20 kilómetros.
0: Y dicen los hermanos de la ciudad, ¿dónde será eso?
1: Pues hay hermanos que conocen
0: Sí.
1: Chimaltenango y estamos hablando de Chimaltenango 20 kilómetros más, pero ¿qué les queremos decir con eso? Que los hermanos
0: Vinieron, es
1: tienen
0: cierto.
1: hambre y buscan el alimento y vinieron a reconciliarse con Dios
0: Qué
1: hasta la
0: bonito.
1: iglesia central, el misterio de Dios. ¿Cómo no nos vamos a gozar nosotros si dice la Biblia que hay fiesta en los cielos con una persona que se convierta? Venía también el hermano que viene de San Pedro, Zacatepeques. 80 años tiene el hermano y la hermana tiene 81 años. ¿Y qué le parece, hermana Mari? El hermano viene manejando su carrito
0: Es
1: con
0: cierto, es,
1: 80
0: y se
1: años.
0: miran bien, ellos bien, ¿cómo le digo? Bien robustos, bien, se miran muy bien los hermanos.
1: Pues la hermana viene con su gordoncito, ¿verdad?
0: Pero se mira muy bien
1: Pero se
0: ella.
1: ve bien. Y yo digo, si los hermanos se esfuerzan de venir desde San Pedro, Zacatepeques, con 80 años de edad, vienen solitos los dos, ¿verdad? ¿Por qué no nos vamos a esforzar nosotros que vivimos aquí en la ciudad capital?
0: A mí ya me comenzó a dar pena, ya me comenzó a dar vergüenza cuando a veces uno dice, ay, está, yo ahorita
1: ¿Sabe que hay
0: tengo
1: hermanos que
0: mucho
1: dicen,
0: sueño?
1: ay, hermano, yo sí quisiera llegar a la iglesia, pero iba hasta allá, por las, en el trébol, en el trébol, ya quisieran tener la iglesia allí a la vecindad de la casa, ¿verdad? Pero qué bendición es cuando los hermanos, las hermanas se esfuerzan. Yo me quedo sorprendido y por ello le pido mucho a mi Padre que Él me conceda, ¿verdad? O nos conceda, más bien dicho, preparar un alimento, ¿verdad? Y que estas almitas que vienen de lugares lejos para venir a la iglesia central, el misterio de Dios, se vayan contentos, se vayan fortalecidos, se vayan diciendo, valió la pena el viaje, valió la pena el pasaje, valió la pena el esfuerzo que hicimos para llegar a la iglesia central, el misterio de Dios. ¿Y qué no pasará en la fiesta derribando a los gigantes? Vendrán personas, viene gente del Quiché, viene gente de Totonicapán, viene gente de Rabinal, viene gente de Villanueva, viene gente de todos lados, porque los pastores de las iglesias unidas están ya listos también para estar con nosotros en la campaña evangelística derribando a los gigantes. Así que familia, familia del 1480 AM, no se vale, hermano Felarmino, quedarnos en casa. ¿Qué pasó con el hermano Felarmino? Se me quedó dormido el
0: No, ahorita
1: hermano.
0: está diciendo, es que yo estoy aquí sentido porque no se acordaban de mí.
1: Ah,
0: Mire, pues,
1: pero el
0: hermano
1: día de hoy
0: Belarmino.
1: ya nos acordamos del
0: Hermana María
1: hermano
0: Isabel.
1: Felarmino, hermana María Isabel, pero Yo siento que se nos quedaron dormidos después del almuerzo.
0: Ah, puede ser, hoy domingo.
1: Dijeron
0: puede
1: vamos
0: ser.
1: A dormir un ratito, un ratito.
0: Nos dijeron 15 minutos 15 y se fueron 2 horas.
1: Y se quedaron 3 horas. Aleluya, qué bueno, qué bueno. Seguimos alabando a Dios con cantos que tenemos ya allí preparados para incluírselos. Que ustedes se gocen ahí en casita, ahí con la familia, alguien que está de turno tal vez trabajando en una garita, pues gócese mi hermanito, o usted que trabaja en casa y hoy no le dieron salida y ahí está en el trabajo, gócese con este espacio musical, porque aquí tenemos cantos de bendición.
0: Así es, aquí tenemos muchos cantitos para poder hacérselo llegar hasta ahí donde usted está, para que usted también se goce, para que usted también disfrute de estos cantos hermosos que tenemos por acá. Saludamos también, hermano Luisito, en esta oportunidad. Enviamos un saludo muy especial a nuestro hermano Manuelito, fiel oyente de Horizontes acá. Amén. En la zona 1 de Misco. Amén. Muchas bendiciones, hermano Manuelito, Dios le bendiga. A nuestro hermano Eladio Santay también allá.
1: También
0: en las Granizadas.
1: Está muy ocupado, el hermano
0: aunque Eladio. Ahorita hay está fresco, pienso yo, no
1: tal
0: sé cómo se encuentra
1: hay
0: ahí.
1: Calor, ¿verdad?
0: Pero las granizadas siempre son
1: siempre se venden siempre, al menos sí, son acá. Ricas. Si ahorita me trajeran una granizada.
0: Usted se lo disfrutaba.
1: Yo me la disfrutaría, ¿verdad? Una
0: ¿Sabe cuál se esa iba a decir yo. Exacta, esas me encantan a mí, me encantan,
1: a mí también.
0: Así que nosotros entonces les enviamos un...

0: Él siempre está con nosotros. Así que seguimos nosotros cantando en este espacio musical.
1: Oigan esta otra alabanza. ¿Les parece?
0: Muy bonito canto, muy bonito.
1: Yo sé quién dijo ahorita, ay, ese canto me gusta. ¿Quién cree usted?
0: Ay, ay, ay.
1: La familia Tsoi.
0: Familia Tsoi, ¿verdad? Hermano Pedrito, ¿le gusta ese canto? Me llenó el corazón de gozo que hoy Wilson estaba con lágrimas en sus ojos.
1: Mi niño, ¿qué le tan parece? Bonito.
0: En la hora de la administración,
1: sí,
0: en la hora de
1: sí.
0: la oración, estaba con lágrimas en sus
1: y
0: ojos.
1: Y yo vi que le dio un abrazo ahí a la salida.
0: Sí, le dio un abrazo porque todavía traía rojitos sus ojos, ¿verdad? Qué bendición, que Dios bendiga a Wilson, hijito
1: amén.
0: De nuestro hermano Pedro y hermana Cata.
1: Amén, amén.

0: yo estoy contigo. Eso dice el Señor. Y imagínese, mi hermano, mi hermana, para usted que nos está escuchando ahí en su casita, en su negocio, en su trabajo, en el automóvil, yo no sé dónde está usted en sintonía de Horizontes, pero ¿qué le dice el Señor? Yo estoy contigo. Yo estoy contigo, qué bonito, ¿verdad? Y es que el Señor dice en su palabra que Él estaría con nosotros todos los días de Amén. Nuestra vida hasta el fin de nuestros días, ¿va? Sí, hasta el fin del mundo.
1: Sí, hasta el fin del mundo.
0: Así que yo digo hasta el fin de nuestros días porque cuando dejemos de existir aquí, entonces, bueno, ya no, Dios ya no va a estar con nosotros en este mundo. Pero sí,
1: estaremos
0: es con Él, exacto. Así exacto.
1: Es.
0: Así que, bueno, nosotros así entonces que animémonos, tomemos fuerza para seguir adelante, porque no estamos solos, Dios está con cada uno de nosotros. Bueno, pero ¿qué le pasa al 2250-6681? Nosotros que hasta se nos había olvidado el número por acá, de los hermanos hacen que a nosotros también se nos olvide, hermano Luisito,
1: sí,
0: el 2250-6681.
1: Sí, sí, sí.
0: Ellos dijeron, bueno, solo existe el 54218102 y a nosotros también se nos está olvidando hasta los números, ya se están borrando de esta memoria, ¿verdad? Se está borrando, ahí como que con un borrador, pero ustedes no deben dejar que esos números se borren de esta memoria. De estas memorias, porque ahorita vemos dos por acá, así que ustedes tienen que tomar esa tinta y hacer que se escriba ahí el 2250-6681. ¿Y cómo lo va a hacer? Marcando nuestra línea telefónica. Marque para que nosotros podamos ahí estar recordando el número. Ahí está, oiga.
1: Ahí está disponible, está dijo, despierto, pensé que estaba dormido.
0: No, teléfono. dijo el número, óiganme, que no me olviden, dijo el número.
1: Exacto.
0: Escúchenme, dice, oiga. Ya los escucharon los hermanos por ahí.
1: Muy bien, así que marque el 2250-6681, marque el 2250-6681. Estamos acá muy contentos, muy felices en este espacio musical.
0: Muy bien, mi hermano, mi hermana, llame, marque 2250-6681 y 54218102. Usted que desea escuchar su cantito nos puede llamar con toda confianza que aquí le estaremos atendiendo, estaremos complaciéndole con ese canto bonito, ese canto hermoso. 2250-6681 y 54218102.
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1: Ese pueblo bullicioso.
2: ¡Qué bulla hace ese pueblo!
1: Y pronto vamos a desaparecer, cuando menos no lo esperemos. Nos vamos con el Señor, ¿verdad? Porque
2: amén,
1: el
2: amén.
1: Señor dice su palabra que viene cuando menos no lo imaginemos, ¿verdad? Podríamos decir, tal vez a mí me faltan 30 años más de vida, pero el Señor puede venir en cualquier momento. Y ojalá que estemos listos, todos. Los que me están escuchando a través de la radio.
2: Hay un coro que dice, estemos listos.
1: Amén, todos los hermanos.
2: A la llamada, ya no sé más qué dice.
1: A la llamada de todos los santos.
2: ¿Verdad que sí?
1: Que Cristo viene, dice, ya del cielo pronto, a arrebatarnos de todo corazón. Cristo pronto viene, hermana, hermano.
2: Muy pronto. La venida de Cristo está a las puertas.
1: Preparémonos, reconciliémonos con el Señor, pidámosle perdón a Dios, volvamos a las primeras obras, le dijeron a los hermanos de la iglesia en Éfeso, ¿verdad? Arrepiéntete y vuelve a las primeras obras, porque si no vendré, dice, y quitaré el candelero de su lugar. Hermana, hermano, preparémonos, usted que me está escuchando, que tal vez en un tiempo asistió a la iglesia, hasta le sirvió a Dios, quizás hasta predicó, pero ahora ya no lo está haciendo. Yo le digo, acérquese a Dios, los brazos de nuestro Señor Jesucristo aún siguen abiertos de par en par, para que usted con toda confianza le diga, Señor Jesús, he pecado contra ti, te he fallado, pero estoy arrepentida, y sabe, el Señor lo perdona, dice la palabra del Señor que si confesamos nuestros pecados, Él es fiel y justo para perdonarnos.
2: Amén.
1: Precioso y bueno es nuestro Señor Jesucristo. Nosotros estamos ya casi al final de este espacio musical, únicamente
2: no sentimos, hermano Luisito,
1: primero Dios, en esta semana vamos a estar en el transcurso del día transmitiendo alguna de las franjas musicales, ¿verdad?
2: Amén.
1: Acompañándoles, invitándoles para nuestra gran campaña evangelística Derribando a los Gigantes. Muchas gracias a los hermanos que también están enviando sus ofrendas para la campaña. Que el Señor les bendiga grandemente. Si usted que nos está escuchando es oyente de la radio, desea enviar una ofrenda para la campaña Derribando a los Gigantes, será una bendición que nos llame también y nos diga, yo voy a dar una ofrenda para esa campaña, porque sé que muchas almas vendrán a los pies de nuestro Señor Jesucristo.
2: Así es, hermano Luisito, yo sé que muchos ya se prepararon, muchos ya anotaron por ahí, muchos ya están haciendo planes e invitando, ¿verdad?, a sus amigos, a sus conocidos, a sus vecinos, a sus compañeros de trabajo, a los clientes ahí en el negocio, están invitando a todos los que pueden, y como decíamos nosotros, preparémonos porque muy pronto nos iremos con el Señor.
1: Así es.
2: ¿Verdad? Preparémonos porque Dios está a las puertas, su venida está ahí casi. Y bueno, hay que asistir, que Dios nos encuentre trabajando, que Dios nos encuentre buscándole. Y bueno, o también, hermano Luisito, no estamos libres de los accidentes, o en cualquier momento Dios nos puede llamar a cuentas. Este canto dice que nuestra vida es como la vida de la flor en el campo.
1: Ajá, que por la mañana está bonita, verde, ya por la tarde se seca, se marchita y se acaba. Así es nuestra estancia en esta tierra.
2: Y por eso es que nosotros le invitamos, por ello es que nosotros celebramos actividades para que tengamos la oportunidad de reunirnos y estar contentos y disfrutar, porque no sabemos al momento qué nos puede suceder, ¿verdad? Dios nos puede llamar a su presencia, pero qué bonito es que acá tengamos, que todo lo que tengamos de tiempo, todo lo que tengamos de oportunidades, lo aprovechemos bien, como se dice, bien aprovechado, ¿verdad?
1: Claro.
2: Aprovechemos bien el tiempo, así dice la Biblia.
1: Amén, ¿por qué?
2: los días son malos.
1: Ellos son los hermanos Reyes, ellos también estarán con nosotros en la campaña evangelística derribando a los gigantes.

0: Y qué bonito canto,
1: Bonito
0: bonito
1: canto.
0: canto, bonito canto.
1: Y ellos estarán cantando todos estos cantos en
0: El
1: la fiesta campaña,
0: derribando a los
1: derribando a
0: gigantes.
1: los gigantes. Así que no se lo puede perder, mi hermana, mi hermano. Asistamos con toda la familia, amiga, amigo, para que el Señor nos bendiga. Él claramente lo dice, el que busca, halla. Les decía a los hermanos que venían de San Martín, ¿verdad? De Jilotepeque, es el
0: Amén,
1: día de
0: amén.
1: hoy, el que busca, halla, y ustedes han venido a buscar la bendición de Dios, el perdón de Dios, y qué bueno. Y se fueron bendecidos, el hermano derramaba lágrimas, y la hermana también, y fue de bendición, de mucha bendición, tener la oportunidad de orar después del culto, ¿verdad?
0: Y es que yo la recordaba ahí, hermano Luisito.
1: Ajá.
0: Yo, desde que vi su nombre, dije yo, me parece, me suena. Y cuando ya la vi, yo la recordé. Haber visto, estaba más pequeña, estaba
1: Sí, sí,
0: más
1: sí.
0: jovencita, ¿verdad? Pero qué bueno que hoy
1: Y
0: haya estado con nosotros.
1: es hija de un pastor, ¿verdad?
0: Ajá.
1: El pastor pues ya no, ya también ya se fue, ¿verdad? Hace
0: Ya
1: como
0: se
1: 4 años
0: fue con el Señor, dice
1: nos
0: este canto.
1: contaba, ¿verdad? Nos contaba la hermana que su papá se fue y la Biblia dice heriré al pastor y las ovejas se dispersan y hay mucha necesidad. Y por eso es que el ministerio radial, el ministerio de Dios, la iglesia central, no podemos estar tranquilos, estamos tratando de llevar la buena noticia, como decía el mensaje del día de hoy, a través de muchos medios, ya sea físicamente, a través de la radio y en las campañas que el Señor nos concede hacer, actividades que una mañana de alabanza la hacemos con el propósito que venga alguien a tener un encuentro con Dios. Siempre buscamos una manera de llevar el mensaje al corazón de las personas, ¿verdad? Así que ayúdenos, ayúdenos a orar, ayúdenos también con sus ofrendas. Sus ofrendas son valiosas. 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